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2: Buenas tardes y bienvenidos al Informativo 1360, hoy martes 4 de agosto del año en curso 2026. Las remesas a México siguen su ritmo de aumento en la primera mitad del año. ¿Qué nos dice esto sobre los migrantes mexicanos en Estados Unidos? ¿Qué pasó con Edwin López Cornejo, el inmigrante salvadoreño que murió bajo custodia de ICE en Delaney Hall? Un hombre es acusado de iniciar los incendios en Washington, que ha desplazado a miles de sus hogares en el área de Spokane. Las petroleras siguen haciendo su agosto. El conflicto con Irán dispara el precio de la gasolina nuevamente. Elecciones en el estado de Washington. Las urnas cierran hoy a las 8 de la noche, con varios temas decisivos en las boletas. La policía de Renton investiga homicidio y ataque que dejó a un oficial gravemente herido. Las remesas a México siguen su ritmo de aumento en la primera mitad del año. ¿Qué nos dice esto sobre los inmigrantes mexicanos en Estados Unidos? Las remesas hacia México mantuvieron su ritmo de crecimiento durante la primera mitad del 2026, una señal de que pese al endurecimiento de las políticas migratorias y financieras del gobierno del presidente de Estados Unidos, Donald Trump, los migrantes mexicanos cada vez más establecidos en el país continúan encontrando formas de enviar dinero a sus familias. Entre enero y junio, México recibió 30.759 millones de dólares en remesas, la gran mayoría enviadas desde Estados Unidos, un aumento de 3,1% frente al mismo periodo del año anterior. De acuerdo con cifras del Banco de México, solo en junio ingresaron 5.471 millones de dólares, con lo que estos envíos acumularon 5 meses consecutivos de crecimiento. Las remesas representan una fuente clave de ingresos para millones de hogares mexicanos y suelen destinarse a cubrir gastos cotidianos como alimentación, vivienda, educación y salud. Por eso, su comportamiento también refleja cómo está cambiando la vida de los inmigrantes mexicanos en Estados Unidos.

0: ¿Qué pasó con Edwin López Cornejo, el inmigrante salvadoreño que murió bajo custodia de ICE? La muerte de Edwin López Cornejo, inmigrante salvadoreño de 41 años bajo custodia del Servicio de Inmigración y Control de Aduanas de Estados Unidos, ha puesto el foco una vez más en una preocupante tendencia que ha crecido en el actual gobierno de Donald Trump. Según las autoridades migratorias, López Cornejo falleció el sábado 1 de agosto en un hospital. Tras una emergencia médica, el inmigrante se encontraba bajo custodia de Delaney Hall, centro de detención privado operado por la empresa GEO Group en Newark, New Jersey, que ha sido objeto de críticas, protestas en su contra y acusaciones de condiciones inhumanas. El sábado, López Cornejo sufrió una emergencia médica mientras estaba bajo custodia de ICE. Las autoridades del centro llamaron a los servicios de emergencia mientras el personal médico de Delaney Hall atendía al inmigrante. López Cornejo fue llevado entonces al Hospital Universitario de Newark, donde se declaró su muerte. La causa oficial de la muerte aún está pendiente de un examen médico más exhaustivo. Esto fue lo que se añadió como información. María Cornejo, la madre del inmigrante salvadoreño, dijo al medio que López Cornejo era un hijo excelente, que no tenía vicios. López Cornejo tiene una hija de 12 años. Él era un buen padre, era mi segundo hijo y hoy lo he perdido a manos de inmigración. No tengo yo este dolor cómo curarlo, mencionó la madre de Cornejo. En una conferencia de prensa este martes, Cornejo declaró que habló con su hijo un día antes de morir y le dijo que se sentía mal. Además, Cornejo añadió que su hijo padecía de diabetes, presión alta y convulsiones. Y afirmó que las autoridades no le dieron adecuadamente sus medicamentos mientras estuvo detenido. La hija de López Cornejo habló en la conferencia de prensa y dijo que su papá bajó más de 10 kilos mientras estuvo detenido, así que todos estaban preocupados por él. Un hombre es acusado de iniciar los incendios en Spokane, Washington, que han desplazado a miles de sus hogares. Aaron Farinacci, de 37 años y quien tiene una condena previa de homicidio involuntario, está detenido bajo fianza de $1,000,000 en conexión con los históricos incendios forestales. Un residente de Spokane, una condena previa por homicidio involuntario, fue detenido este lunes en relación con el mayor de los tres incendios forestales de la región, que ha dejado a miles de personas sin hogar y han destruido cientos de edificios. Eso fue lo que informaron las autoridades. Aaron Farinacci, de 37 años, fue detenido con la ayuda de un equipo SWAT después de que un juez firmara una orden de aprehensión basada en una acusación de incendio premeditado en primer grado, dijo el sheriff del condado de Spokane, John Knowles, en una conferencia de prensa. El acusado se encuentra detenido una fianza de $1,000,000. No quedó claro si ya se le han presentado cargos formales o si cuenta con un abogado. La oficina del defensor público del condado de Spokane no respondió de inmediato a una solicitud del comentario del lunes por la noche. Farinacci fue arrestado después de que, de acuerdo con la policía, un testigo informara haber visto a un hombre cerca del incendio de Old Trails poco antes de que este comenzara, alrededor de las 10 de la mañana del sábado. El testigo le aseguró a la policía que el hombre estaba mirando hacia los árboles. Más tarde fue visto agachado al costado de un camino cerca de unos pastizales antes de que se pusiera de pie y se viera muy nervioso y se alejara del lugar. Eso fue lo que explicó Knowles. Las petroleras siguen haciendo su agosto. El conflicto con Irán dispara el precio de la gasolina nuevamente. Las principales petroleras del mundo continúan registrando ganancias récord mientras el conflicto entre Irán e Estados Unidos e Israel mantienen la incertidumbre en los mercados energéticos y eleva el precio del petróleo y los combustibles a nivel mundial. El alza de los precios del crudo, la gasolina y el diésel ha incrementado los costos de transporte y energía, afectando tanto a consumidores como empresas. Según la Administración de Información Energética de Estados Unidos, cerca del 20% del petróleo comercializado en el mundo pasa por el estrecho de Hormuz. una de las rutas marítimas más importantes del planeta. Seis de las mayores compañías petroleras de Europa obtuvieron ganancias combinadas por 22 mil millones de dólares durante el primer trimestre del año, un incremento superior al 40% respecto al mismo periodo del año anterior. Entre ellas, BP informó que sus ganancias del segundo trimestre más que se duplicaron, alcanzando los 3.900 millones de dólares. Las elecciones en el estado de Washington. Las urnas cierran a las 8 de la noche con varios temas decisivos en las boletas. Las elecciones primarias de Washington llegan a su recta final. Los votantes tienen hasta hoy, a las 8 de la noche, para entregar sus boletas y participar en las elecciones de candidatos que avanzarán a las elecciones generales de noviembre, además de decidir sobre diversas propuestas locales, impuestos y cargos judiciales. La jornada electoral definirá qué candidatos continuarán en la contienda para el Congreso de Estados Unidos, la legislatura del estado de Washington, la Corte Suprema de Washington, tribunales de distrito y varios cargos locales. En este sistema electoral, los dos candidatos con mayor número de votos avanzan a las elecciones generales sin importar su afiliación política. La policía de Renton investiga el homicidio y ataque que dejó a un oficial gravemente herido. La policía de Renton investiga un homicidio y un ataque con arma blanca ocurrido poco antes de la medianoche de lunes, caso que dejó a una mujer sin vida y a un oficial con heridas de gravedad. Un sospechoso de 42 años fue detenido permanentemente bajo custodia mientras continúan las investigaciones. De acuerdo con la información difundida por la policía de Renton, los agentes acudieron a la cuadra 100 de Burnett Avenue South. Tras recibir varias llamadas del 911 reportando el sonido de cristales rotos y otras situaciones sospechosas, al llegar al lugar, uno de los oficiales observó un hombre que huía a pie. Durante la persecución, el sospechoso presuntamente atacó al agente con un cuchillo, provocándole una herida en el rostro. El oficial fue trasladado a un hospital con lesiones consideradas graves. Después de la detención del sospechoso, los agentes regresaron al sitio donde se originó el incidente para continuar con las diligencias. Durante la inspección localizaron un rastro de sangre que los condujo hasta una habitación donde encontraron a una mujer adulta que había sufrido heridas mortales por arma blanca. Vamos con la información deportiva con Carlos Tapia.
1: Ahora vamos con los goles, carreras y marcadores de la jornada en los deportes.
2: Muchas gracias, gracias Super Mario. ¿Qué tal? ¿Cómo les va? Muy buenas tardes. En este momento se juegan los primeros encuentros de la Leagues Cup 2026. Columbus se enfrenta al Atlas. Cincinnati juega contra los Tuzos del Pachuca. Los Pumas están visitando a Charlotte. Y los Bravos de Juárez se enfrentan a Minnesota United. Para las 7 en Utah, los Tigres de la U de Nuevo León se enfrentan a Real Salt Lake. Y en territorio canadiense, los Potros de Hierro del Atlante juegan contra los Vancouver Whitecaps. Para mañana miércoles, el campeón defensor de esta competencia, los Seattle Sounders, visitan el infierno para enfrentarse a los Diablos Rojos del Toluca. No se pierdan la transmisión del encuentro a través del Rey 1360 a las 7. Costa Rica está en el Mundial Sub-20. Los Ticos vencieron en penales a Haití tras empatar 1-1 en 120 minutos. Ex Santos al minuto 8 abrió el marcador por los caribeños, pero Sosa al minuto 54 empató por los costarricenses. En la tanda de penales, Costa Rica ganó 4-2 y será uno de los cuatro representantes de CONCACAF el próximo año en el Mundial Sub-20. Hace unos minutos inició el partido entre Estados Unidos y Guatemala. Mañana Canadá se enfrenta a Jamaica y México jugará contra Panamá. En aproximadamente media hora, a las 6 de la tarde con 40 minutos en el Parque T-Mobile, los Marineros de Seattle comienzan una nueva serie, ahora ante los Tigres de Detroit. Seattle tiene números de 55 victorias y 58 derrotas, empatado en el segundo lugar de la División Oeste en la Liga Americana con los Rangers de Texas y a 2.5 juegos de los líderes Astros de Houston. Seattle Storm sufrió una derrota más. Nuestro equipo fue vencido 95-83 ante Liberty de Nueva York en su juego número 32 de la temporada en el básquetbol femenil de la WNBA. Haciendo honor a su nombre, la quinteta de Seattle ha tenido una tormentosa temporada con 6 victorias y 26 derrotas en el sótano de la clasificación. A falta de 4 días de competencias en los Juegos Centroamericanos y del Caribe, México domina el medallero con 122 preseas de oro, 82 de plata y 70 de bronce para 274 en total. Colombia tiene 60 de oro, 68 de plata y 49 de bronce para un total de 177. En tercer lugar está Cuba con 32 de oro, 26 de plata y 35 de bronce para un total de 93. Venezuela está en el cuarto sitio con 22 de oro, 37 de plata y 66 de bronce para un total de 125. Puerto Rico está en el quinto lugar con 18 de oro, 25 de plata y 31 de bronce para un total de 74. La anfitriona República Dominicana tiene 17 de oro, 18 de plata y 49 de bronce para 84 en total. Y la delegación centroamericana mejor colocada en el medallero es Guatemala, con 11 de oro, 21 de plata y 26 de bronce para un total de 58. Hoy en el fútbol femenil de los centroamericanos, Colombia eliminó en las semifinales a Venezuela en penales y en este momento la selección mexicana se enfrenta a El Salvador. Para mañana en las semifinales del fútbol varonil, México enfrenta a Panamá y Colombia a Venezuela. De esta manera terminan los deportes. Muchas gracias. Adelante, Super Mario.
0: Muchísimas gracias, Carlos Tapia, por la buena información deportiva. Muchísimas gracias y continuamos con más. Laura Tráfico aquí en El Rey 1360 con Super Mario, tu estación de casa, El Rey 1360.
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0: ¿Qué por qué? ¿Te permito que me hables así?
1: Que te ponga un alto.
0: Tal parece que hasta los demás han ido notando que falta mucha comunicación entre nosotros.

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Con Mar Solís, el saco de sal, saco de papas. Bueno, feliz tarde para todos y que no estés, como andamos, gracias mi gente por estar en sintonía de esta estación de casa, el Rey 1360. Ya por ahí para mañana, pues estas horas también estaremos con la transmisión del juego de Seattle Sounders allá en el estadio Nemesio 10, en Toluca, en el infierno van a estar. Exactamente, bueno, pues ya ahorita el juego de primer juego de League's Cup, Cincinnati va venciendo 3-1 al Pachuca. 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Continuamos con más en tu estación de casa, el Rey 360, a la hora tráfico en unos momentitos. Pon atención porque te vamos a regalar un par de boletos para que te vayas a ver al grupo Frontera.

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Parece chiste. Eso fue nada más y nada menos que la presencia de Sebastián. Es aquí en el Rey 1360. Feliz tarde, 6:47. Y bueno, pues ya ha llegado ese momento para que te ganes un par de boletos para el evento de el Grupo Frontera. 16 de agosto, que es domingo 16 de agosto en el Guamu Theater, ¿ok? Pues hace rato programé un tema de el Grupo Frontera. 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Fíjate bien. Primero, pues tienes que tener un correo electrónico porque los boletos te los ganas. Te los mandamos por correo electrónico. No haber ganado nada los últimos 30 días, ser mayor de 18 años para poder participar. Entonces, ahorita, tener la línea del mensajero o del WhatsApp, que es el 206-718-1486. 206-718-1486. Y fíjense bien, muy sencillo, que me mandes tu nombre completo, nombre y apellido, por favor. Tu correo electrónico y la canción que programé hace ratito del Grupo Frontera, ¿ok? Así de sencillo, la primera persona que me mande estos datos de la manera correcta, pues estará llevándose un par de boletos, ¿ok? Se lo vamos a confirmar. Mientras vamos con esto que es el poder.

Dámelo todo, dame, dame, dame tu amor. 6:54. Y bueno, pues ya me voy a despedir dando las gracias a todos y cada uno de ustedes por estar con nosotros. Y bueno, también vamos a registrar ahorita, ya que no participaste, para ganarte tu boleto, o si no te lo ganaste, pues vamos a darte la oportunidad para registrarte para que te puedas ganar un par de boletos para ir a ver a Frontera con el Meet and Greet, sí, para que los conozcas a Grupo Frontera el domingo 16 allá en el Wambo Theater. Así que fíjate bien. Ahorita pues nada más lo que vamos a hacer es que las primeras tres personas que manden su nombre completo y la palabra Frontera al mensajero o al WhatsApp 206-718-1486, los vamos a registrar para que el viernes puedas tener la oportunidad de llevarte este par de boletos especiales con el Meet and Greet, ¿ok? Nombre completo y la palabra Frontera por mensaje de texto y o el WhatsApp para que te quedes ya registrado. Me despido, feliz noche. Gracias a todos por habernos acompañado. Mañana tempranito estará por acá Horacio Ahumada con despertando con el Rey, comentando las noticias. Después a las 10 estará también Mercedes García y en la hora Tráfico Super Mario, y en la noche la transmisión del juego de Seattle Sounders contra Toluca desde Toluca, México. Exactamente. Viernes sin tu amor, vagón chicano.

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2: Buenas tardes y bienvenidos al Informativo 1360, hoy martes 4 de agosto del año en curso 2026. Las remesas a México siguen su ritmo de aumento en la primera mitad del año. ¿Qué nos dice esto sobre los migrantes mexicanos en Estados Unidos? ¿Qué pasó con Edwin López Cornejo, el inmigrante salvadoreño que murió bajo custodia de ICE en Delaney Hall? Un hombre es acusado de iniciar los incendios en Washington y ha desplazado a miles de sus hogares en el área de Spokane. Las petroleras siguen haciendo su agosto. El conflicto con Irán dispara el precio de la gasolina nuevamente. Elecciones en el estado de Washington. Las urnas cierran hoy a las 8 de la noche, con varios temas decisivos en las boletas. La policía de Renton investiga homicidio y ataque que dejó a un oficial gravemente herido. Las remesas a México siguen su ritmo de aumento en la primera mitad del año. ¿Qué nos dice esto sobre los inmigrantes mexicanos en Estados Unidos? Las remesas hacia México mantuvieron su ritmo de crecimiento durante la primera mitad del 2026, una señal de que pese al endurecimiento de las políticas migratorias y financieras del gobierno del presidente de Estados Unidos, Donald Trump, los migrantes mexicanos cada vez más establecidos en el país continúan encontrando formas de enviar dinero a sus familias. Entre enero y junio, México recibió 30.759 millones de dólares en remesas, la gran mayoría enviadas desde Estados Unidos, un aumento de 3,1% frente al mismo periodo del año anterior. De acuerdo con cifras del Banco de México, solo en junio ingresaron 5.471 millones de dólares, con lo que estos envíos acumularon 5 meses consecutivos de crecimiento. Las remesas representan una fuente clave de ingresos para millones de hogares mexicanos y suelen destinarse a cubrir gastos cotidianos como alimentación, vivienda, educación y salud. Por eso, su comportamiento también refleja cómo está cambiando la vida de los inmigrantes mexicanos en Estados Unidos. ¿Qué pasó con Edwin López Cornejo, el inmigrante salvadoreño que murió bajo custodia de ICE? La muerte de Edwin López Cornejo, inmigrante salvadoreño de 41 años bajo custodia del Servicio de Inmigración y Control de Aduanas de Estados Unidos, ha puesto el foco una vez más en una preocupante tendencia que ha crecido en el actual gobierno de Donald Trump. Según las autoridades migratorias, López Cornejo falleció el sábado 1 de agosto en un hospital. Tras una emergencia médica, el inmigrante se encontraba bajo custodia de Delaney Hall, centro de detención privado operado por la empresa GEO Group en Newark, New Jersey, que ha sido objeto de críticas, protestas en su contra y acusaciones de condiciones inhumanas. El sábado, López Cornejo sufrió una emergencia médica mientras estaba bajo custodia de ICE. Las autoridades del centro llamaron a los servicios de emergencia mientras el personal médico de Delaney Hall atendía al inmigrante. López Cornejo fue llevado entonces al Hospital Universitario de Newark, donde se declaró su muerte. La causa oficial de la muerte aún está pendiente de un examen médico más exhaustivo. Esto fue lo que se añadió como información. María Cornejo, la madre del inmigrante salvadoreño, dijo al medio que López Cornejo era un hijo excelente, que no tenía vicios. López Cornejo tiene una hija de 12 años. Él era un buen padre, era mi segundo hijo y hoy lo he perdido a manos de inmigración. No tengo yo este dolor cómo curarlo, mencionó la madre de Cornejo. En una conferencia de prensa este martes, Cornejo declaró que habló con su hijo un día antes de morir y le dijo que se sentía mal. Además, Cornejo añadió que su hijo padecía de diabetes, presión alta y convulsiones. Y afirmó que las autoridades no le dieron adecuadamente sus medicamentos mientras estuvo detenido. La hija de López Cornejo habló en la conferencia de prensa y dijo que su papá bajó más de 10 kilos mientras estuvo detenido, así que todos estaban preocupados por él. Un hombre es acusado de iniciar los incendios en Spokane, Washington, que han desplazado a miles de sus hogares. Aaron Farinacci, de 37 años y quien tiene una condena previa de homicidio involuntario, está detenido bajo fianza de $1,000,000 en conexión con los históricos incendios forestales. Un residente de Spokane, con una condena previa por homicidio involuntario, fue detenido este lunes en relación con el mayor de los tres incendios forestales de la región, que ha dejado a miles de personas sin hogar y han destruido cientos de edificios. Eso fue lo que informaron las autoridades. Aaron Farinacci, de 37 años, fue detenido con la ayuda de un equipo SWAT después de que un juez firmara una orden de aprehensión basada en una acusación de incendio premeditado en primer grado, dijo el sheriff del condado de Spokane, John Knowles, en una conferencia de prensa. El acusado se encuentra detenido con una fianza de $1,000,000. No quedó claro si ya se le han presentado cargos formales o si cuenta con un abogado. La oficina del defensor público del condado de Spokane no respondió de inmediato a una solicitud del comentarios del lunes por la noche. Farinacci fue arrestado después de que, de acuerdo con la policía, un testigo informara haber visto a un hombre cerca del incendio de Old Trails poco antes de que este comenzara, alrededor de las 10 de la mañana del sábado. El testigo le aseguró a la policía que el hombre estaba mirando hacia los árboles y más tarde fue visto agachado al costado de un camino cerca de unos pastizales antes de que se pusiera de pie y se viera muy nervioso y se alejara del lugar. Eso fue lo que explicó Knowles. Las petroleras siguen haciendo su agosto. El conflicto con Irán dispara el precio de la gasolina nuevamente. Las principales petroleras del mundo continúan registrando ganancias récord mientras el conflicto entre Irán e Estados Unidos e Israel mantienen la incertidumbre en los mercados energéticos y eleva el precio del petróleo y los combustibles a nivel mundial. El alza de los precios del crudo, la gasolina y el diésel ha incrementado los costos de transporte y energía, afectando tanto a consumidores como empresas. Según la Administración de Información Energética de Estados Unidos, cerca del 20% del petróleo comercializado en el mundo pasa por el estrecho de Hormuz, una de las rutas marítimas más importantes del planeta. Seis de las mayores compañías petroleras de Europa obtuvieron ganancias combinadas por $22,000,000,000 durante el primer trimestre del año, un incremento superior al 40% respecto al mismo periodo del año anterior. Entre ellas, BP informó que sus ganancias del segundo trimestre más que se duplicaron, alcanzando los $3,900,000,000. Las elecciones en el estado de Washington. Las urnas cierran a las 8 de la noche con varios temas decisivos en las boletas. Las elecciones primarias de Washington llegan a su recta final. Los votantes tienen hasta hoy, a las 8 de la noche, para entregar sus boletas y participar en las elecciones de candidatos que avanzarán a las elecciones generales de noviembre, además de decidir sobre diversas propuestas locales, impuestos y cargos judiciales. La jornada electoral definirá qué candidatos continuarán en la contienda para el Congreso de Estados Unidos, la legislatura del estado de Washington, la Corte Suprema de Washington, tribunales de distrito y varios cargos locales. En este sistema electoral, los dos candidatos con mayor número de votos avanzan a las elecciones generales sin importar su afiliación política. La policía de Renton investiga el homicidio y ataque que dejó a un oficial gravemente herido. La policía de Renton investiga un homicidio y un ataque con arma blanca ocurrido poco antes de la medianoche de lunes, caso que dejó a una mujer sin vida y a un oficial con heridas de gravedad. Un sospechoso de 42 años fue detenido permanentemente bajo custodia mientras continúan las investigaciones. De acuerdo con la información difundida por la policía de Renton, los agentes acudieron a la cuadra 100 de Burnett Avenue South. Tras recibir varias llamadas del 911 reportando el sonido de cristales rotos y otras situaciones sospechosas, al llegar al lugar, uno de los oficiales observó un hombre que huía a pie. Durante la persecución, el sospechoso presuntamente atacó al agente con un cuchillo, provocándole una herida en el rostro. El oficial fue trasladado a un hospital con lesiones consideradas graves. Después de la detención del sospechoso, los agentes regresaron al sitio donde se originó el incidente para continuar con las diligencias. Durante la inspección localizaron un rastro de sangre que los condujo hasta una habitación donde encontraron a una mujer adulta que había sufrido heridas mortales por arma blanca. Vamos con la información deportiva con Carlos Tapia.
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3: Muchas gracias, gracias Super Mario. ¿Qué tal? ¿Cómo les va? Muy buenas tardes. En este momento se juegan los primeros encuentros de la Leagues Cup 2026. Columbus se enfrenta al Atlas. Cincinnati juega contra los Tuzos del Pachuca. Los Pumas están visitando a Charlotte. Y los Bravos de Juárez se enfrentan a Minnesota United. Para las 7 en Utah, los Tigres de la U de Nuevo León se enfrentan a Real Salt Lake. Y en territorio canadiense, los Potros de Hierro del Atlante juegan contra los Vancouver Whitecaps. Para mañana miércoles, el campeón defensor de esta competencia, los Seattle Sounders, visitan el infierno para enfrentarse a los Diablos Rojos del Toluca. No se pierdan la transmisión del encuentro a través del Rey 1360 a las 7. Costa Rica está en el Mundial Sub-20. Los Ticos vencieron en penales a Haití tras empatar 1-1 en 120 minutos. Ex Santos al minuto 8 abrió el marcador por los caribeños, pero Sosa al minuto 54 empató por los costarricenses. En la tanda de penales, Costa Rica ganó 4-2 y será uno de los cuatro representantes de CONCACAF el próximo año en el Mundial Sub-20. Hace unos minutos inició el partido entre Estados Unidos y Guatemala. Mañana Canadá se enfrenta a Jamaica y México jugará contra Panamá. En aproximadamente media hora, a las 6 de la tarde con 40 minutos en el Parque T-Mobile, los Marineros de Seattle comienzan una nueva serie, ahora ante los Tigres de Detroit. Seattle tiene números de 55 victorias y 58 derrotas, empatado en el segundo lugar de la División Oeste en la Liga Americana con los Rangers de Texas y a 2.5 juegos de los líderes Astros de Houston. Seattle Storm sufrió una derrota más. Nuestro equipo fue vencido 95-83 ante Liberty de Nueva York en su juego número 32 de la temporada en el básquetbol femenil de la WNBA. Haciendo honor a su nombre, la quinteta de Seattle ha tenido una tormentosa temporada con 6 victorias y 26 derrotas en el sótano de la clasificación. A falta de 4 días de competencias en los Juegos Centroamericanos y del Caribe, México domina el medallero con 122 preseas de oro, 82 de plata y 70 de bronce para 274 en total. Colombia tiene 60 de oro, 68 de plata y 49 de bronce para un total de 177. En tercer lugar está Cuba con 32 de oro, 26 de plata y 35 de bronce para un total de 93. Venezuela está en el cuarto sitio con 22 de oro, 37 de plata y 66 de bronce para un total de 125. Puerto Rico está en el quinto lugar con 18 de oro, 25 de plata y 31 de bronce para un total de 74. La anfitriona República Dominicana tiene 17 de oro, 18 de plata y 49 de bronce para 84 en total. Y la delegación centroamericana mejor colocada en el medallero es Guatemala, con 11 de oro, 21 de plata y 26 de bronce para un total de 58. Hoy en el fútbol femenil de los centroamericanos, Colombia eliminó en las semifinales a Venezuela en penales y en este momento la selección mexicana se enfrenta a El Salvador. Para mañana en las semifinales del fútbol varonil, México enfrenta a Panamá y Colombia a Venezuela. De esta manera terminan los deportes. Muchas gracias. Adelante, Super Mario.
2: Muchísimas gracias, Carlos Tapia, por la buena información deportiva. Muchísimas gracias y continuamos con más. 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
1: Se solicitan unas botellas, compa Jerry.
2: Se solicitan, compa Flaco.
1: Toca dar serenata ahora, ¿eh?
2: Muy necesaria. 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
1: ¡Ah!

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0: Muy buenos días, buenos días. Bueno, hay humo todavía, ¿verdad? Sí, la verdad que sí. Bueno, señoras y señores, aquí estamos listos para comentar las noticias. Gracias a Dios, llegamos bien, todo bien. Mucho tráfico en la mañana, a las 4:30 de la mañana, que está, ya estoy sobre las 5 hacia el sur. Y todo bien, no hay nada malo que comentar, afortunadamente. Espero que usted llegue muy bien a su trabajo, también bendiciones, muchas bendiciones para todos los que nos están escuchando en casa, a todos los que nos están escuchando también en el centro de la cárcel de migración en Tacoma. Un saludo para todos ustedes, nos escuchan con dificultad, pero nos escuchan con la radio. A Roberto y a todos los coras que van ya rumbo a trabajar también nos escuchan todos los días, y todos aquellos que nos saludan diciendo: yo lo escucho todos los días, yo también estoy para servirles todos los días, de ser posible, con muchísimo cariño, con muchísimo gusto. Bienvenidos, bienvenidos a este su programa de Comentando las Noticias 1360, en este 5 de agosto, miércoles 5 de agosto. La abogada Lynn Scott estará con nosotros, no sé si va a llegar un poquito tarde o va a estar a tiempo porque tiene una cita a las 7:30. Y nos vamos a ir directamente con las preguntas. Pueden mandar sus preguntas ya, Yo aquí las voy a estar guardando. En el mensajero de texto al 206-718-1486. 206-718-1486. Para enviar sus mensajes de texto, sus comentarios, sus saludos, todo lo que usted desee enviarnos. Aquí con mucho gusto lo recibimos. Bueno, aquí les van los teléfonos de una vez. Ahí va.
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0: Muy bien, y hablando de los abogados, están diciendo los abogados que está creciendo mucho, y sobre todo en los aeropuertos de Texas, Florida, Arizona. Tengan mucho cuidado, por favor. Si no tienen papeles, no viajen. Si traen algún permiso de trabajo, solamente no viajen. Son las recomendaciones que nos hacen nuestras abogadas aquí, porque cada vez se está poniendo más pesado esto, ¿no? Gracias pues a la administración que tenemos federal en estos instantes, así es que tengan mucho, pero mucho cuidado, por favor. Ahí está. Bueno, comenzamos con el clima. ¿Qué les parece? Tengan mucho cuidado con el aire, está muy contaminado de humo. Usen, por favor, usemos, otra vez como ayer, usemos los tapabocas como cuando teníamos el cuando estábamos evitando el COVID-19, evitemos el humo tóxico que hay ahorita en el estado de Washington por resultados de los incendios grandes, grandes por allá, por los rumbos de Spokane, Washington. Vamos al clima, entonces. Vamos a ver, antes de ir al clima, vamos a ver quién nos está llamando por aquí. Una llamada tempranera, buenos días. Sí, digo, buenos días.
2: Buenos días.
0: Buenos días, mi estimado.
2: Mire, don Horacio, yo soy Martín Conde.
0: Sí, Martín.
2: Lo escucho todos los días.
0: Gracias.
2: Yo ando viajando ahorita en carro. Ajá. Por Idaho. Voy para Yellowstone. Uh-huh. Por este lado, he escuchado que nada de migración por acá.
0: Ah, qué bueno. Me da muchísimo gusto, ¿eh?
2: No, además le recomiendo para que... Yo pienso que el problema es por avión, que
0: sí, viaje, sí, sí.
2: Por carretera no hay
0: no, nada. No he escuchado nada, y ahora tú lo confirmas, muchas gracias, porque carretera, por eso le decía, los abogados de migración están diciendo que se están poniendo más pesados en los aeropuertos, ¿no? Más presencia de ICE en los aeropuertos.
2: Sí, porque yo allá acá a los paisas les pido información, les digo, oigan, ¿qué viven de inversión? Por acá, si no, por acá no sigue nada.
0: No.
2: Aquí no hay nada.
0: Uh-huh. Sí. En Idaho te refieres, ¿verdad?
2: Sí, ahorita estoy en un pueblo que se llama Moa.
0: Uh-huh, uh-huh,
2: uh-huh. Utah.
0: Sí, en Utah, sí.
2: y nada, nada, nada. Por acá no sigue nada de migración.
0: Te voy a decir una cosa, ¿eh? Eso viene a confirmar mis ligeras sospechas de que le están echando más leña a las cuestiones de los estados demócratas. ¿Tú me entiendes, verdad?
2: Eso es lo que pienso yo.
0: Yo también
2: lo que pienso.
0: Yo también, la verdad, las cosas, porque acuérdate que cuando tenemos una persona con ese tipo de características presidiendo Estados Unidos, pues tiene sus características de venganza, no se te olvide, ¿no?
2: Yo pienso que eso es, uh-huh. Y es lo que estoy confirmando que eso es.
0: Sí. ¿Y? Ahora también sí. Déjame decirte que cuando yo fui por los rumbos de Yakima, el este de Washington, también me dijeron casi, no, por aquí no se ven, cuando mucho vienen por alguien, etcétera. Y no, fíjate que tú sabes dónde está Linden, aquí, ¿verdad?
2: Sí.
0: Está allá a la frontera con Canadá. Hay una empacadora de mariscos. Ahí les cayó la migra, fíjate.
2: Ah, canijo.
0: Les cayó ahí como una redada. Fueron por varias, agarraron gente de ahí. En ese, y eso fue antier, más o menos, para que te des una idea, ¿no? Entonces,
2: sí. Pero todavía es Washington, ¿verdad?
0: Sí, como no, Linden está casi pasando la frontera con Canadá, ¿no? Un poquito antes, por supuesto.
2: Sí, yo pienso que eso es la venganza en contra los demócratas.
0: Sí, yo pienso que sí, porque también en California no se la acaban, en Oregón y en diferentes estados, y ponemos un poquito de atención, ¿qué tipo de estado es, demócrata o es republicano? Y ahí vamos a sacar las cuentas. Y tú lo estás confirmando, andando por aquellos rumbos. Muchas gracias por llamar. Adelante, mi estimado.
2: Sí, ahorita voy a manejando, voy a rumbo uh-huh. a Pocatello, Idaho.
0: Ah, sí.
2: Y ahí va a ser mi parada y de ahí vamos a trasladar a Yellowstone. Uh-huh. Y cualquier cosa que escuche yo por acá, yo le echo otra llamada.
0: Mucho favor nos harías en informarnos sí. de eso y sobre todo qué bueno que nos das la tranquilidad que manejando no ves ningún problema
2: no.
0: con eso, ¿no? Sobre todo en esas rutas que tú andas, ¿no?
2: Así es, sí. Y muchas gracias por tomar mi llamada y ahí estamos en contacto.
0: No, al contrario, muchas gracias sí. por llamar sí. y darnos la información. De eso se trata este programa. Que Dios los bendiga mucho en su viaje de ida y de regreso y en su estancia allá, por supuesto, ¿eh?
2: Muchas gracias, Horacio. Buen día.
0: Buen día, bye. Mi estimado. Gracias. Muchas gracias. Bueno, señoras y señores, ahí está nuestra gente reportando, andando de viaje por aquellos rumbos. Muchas gracias. Muy bien, pues estaba con el clima, precisamente vamos a ir adelante.
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0: Muy bien, ahí está. El clima en estos instantes, señoras y señores, estamos aquí en la bellísima ciudad de Seattle, Washington, llena de humo ahorita, 58 grados Fahrenheit. Miércoles 5, vamos a llegar a 85. Prendió los abanicos anoche. Mi casa está bien heladita en la mañana. Me levanté súper helada. Está la casa. No me ha fallado ese sistema que yo les he platicado, que me ahorro, vamos a decirlo, pues todo lo que es la refrigeración. 85 grados, vamos a llegar hoy. 85 mañana, 84 el viernes, 80 el sábado, 79 el domingo, hay algunas nubes por eso. El lunes 77, 75 el martes y 72 va bajando del domingo al martes. Todos estos días estarán soleados ocho días de sol sin agua. Échele agua a las plantas, ya saben, ¿no? Y al pasto, por supuesto. 14 grados centígrados estamos, vamos a llegar a 30 mañana, hoy a 30 también, 29 el viernes, 27 el sábado, 27 el domingo, lunes 25, 24 el martes y 22 el próximo miércoles. Ni un día va a llover, tres días habrá algunas nubecitas como es el domingo y lo como es el martes y miércoles de la semana entrante. Así está el pronóstico del clima. De pura curiosidad, ¿cómo está en los estados que hace mucho calor, como en Arizona, en Phoenix, Arizona? se levantaron con 90 grados. Se levantaron fresca la mañana, ¿verdad? La verdad de las cosas es que está fuerte. 105 van a llegar, 107 mañana, 110, 111, 112, 107. Eso es en Phoenix, Arizona. Imagínese usted. En Mexicali, Baja California, México, van a estar, son las ciudades más calientes, está 89, amanecen también con 107, van a llegar 109, 112, 113, 110. Estarán las temperaturas en grados Fahrenheit, en grados centígrados, amanecieron a 31. Hoy van a llegar arriba de todos los días, arriba de los 40, 43, 44 grados promedio. ¡Qué calor! ¡De veras! Bueno, que Dios bendiga y que se... Que Dios los bendiga y que se cuiden de alguna deshidratación. Mariana Gilón, buenos días. Horacio dice, pásenla bonito y hay que cuidarnos otros porque el diablo, dice Mariana, nos está derritiendo a todos. Sandy Tapatía dice, good morning Sandy. Sandy Tapatía, gracias. Miguel Lemus, muy buenos días Horacio, a la familia. ¿Me podrías comentar algo del proyecto 2025? ¿Cuál es el proyecto 2025, mi estimado Miguel? Dame un poquito más de norte para eso. Mili Martínez, buenos días. Antonio Ortega Cruz, buenos días, Horacio. Una pregunta, si quiere uno viajar a México por avión, ya no se puede. ¿Por qué no se puede? A ver, no entiendo. Antonio Ortega Cruz, buenos días, dice, si quiere uno viajar a México por avión, ya no se puede, gracias. Pues no sé, dependiendo, si se puede, pues si tienes papeles. Si no tienes papeles o estás en proceso, la recomendación que hacen nuestros abogados de inmigración, mi estimado Antonio, es que sí se puede, pero no debes, no, o no deberías, vas a poner el riesgo, vamos a decirlo así, totalmente tu situación, vamos a llamarlo así, ¿ok? Así está, señoras y señores, el clima y la situación. Vamos al tráfico, a ver cómo se está comportando. Adelante, entonces, con el tráfico, aquí en Comentando Noticias 1360.
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0: Muy bien, estamos viendo la carretera desde arriba. Estoy viendo que de Olimpia a Tacoma no hay problema. De ahí de Tacoma a la 18 no hay problema. De la 18 a la 90 no hay problema. Vamos, mira, ahí no, ya lo tocó la Diana. Pero sí se puede subir uno tranquilamente, pero adelantito, ahí a la 900 empieza un poquito de tráfico, pero se ve bastante bien. La 405 a la 90. La 5 a la 90 también, pasamos Seattle y pasamos Bellevue, todo bien. Allá más o menos, vamos a ver qué es lo que dice ahí. Ok, están repavimentando como siempre la 5 ahí, por la 45, la 50. Y subiendo, allá nos juntamos para con la 405 para formar solamente la 5 al norte, todo bien para el norte. La vida es más sabrosa manejando, vamos a decirlo así. Así es el tráfico, señoras y señores. Y quiero comentar del tráfico que ayer por la tarde, como a las 5:45, ahí en la interestatal 5 en dirección al sur, cerca de la calle de Everett Mall Way, según la patrulla estatal de Washington, informó que los tres carriles habían sido pues bloqueados por un accidente múltiple con heridos graves que posteriormente confirmaron que había sido de muerte también. Se recomienda pues a todos que manejen, imagínate quedar muerto ahí, no sé, venías de trabajar, no sé, venías del mall, no sé a dónde ibas, pero en ese momento se te acabó la vida. Ayer precisamente saliendo de aquí, ahí por la Marginal Way donde está la Boeing, estaban dos carros enfrente de mí, yo haciendo alto, salieron a toda velocidad como jugando carreras. Como tú no puedes conmigo, ¿qué te traes? Tú menos. Y le empezaron a dar duro. Y el de la izquierda cometió una idiotez, pero una idiotez idiota, de veras. Poniendo en riesgo su vida. Resulta que iban, pues, pisándole fuerte la chancla, así se le dice, y repentinamente el carro que iba por la izquierda, a la misma casi velocidad, le aceleró un poco más. Adelantó tantito y repentinamente se le mete en la parte de enfrente y de lado al otro carro que iba en competencia de carreras con él. ¿Y saben por qué se le metió? Porque se metió al estacionamiento de Boeing. Piensen nomás qué estupidez tan grande. Disculpa que digo la palabra así. O sea, lo rebasó para meterse al estacionamiento en vez de frenar y meterse tranquilamente. Tantito le daba. Yo ya nomás había cerrado los ojos así para que no me cayeran vidrios. Pero qué tontería hizo ese señor, en serio. Y se supone que quizás sean trabajadores preparados, ingenieros, vaya usted a saber. El carro estaba precioso. Está precioso porque todavía está enterito. Pero digo, ¿por qué hacen esas barrabasadas tan tontas? Nomás por a ver cuál carro puede más. Y lo peor caso es que ya están grandes, como para andar con esas niñadas, en serio. No le deseo el mal a nadie, pero muy bien hubiera caído la lección que le hubieran dado un golpe a ese bonito carro que traía. En serio que sí, a ver si se le quita. Porque así como cometió esa tontería, va a seguir cometiéndola. Hasta que no reciba una lección verdadera. No le deseo mal a nadie. Pero si una chocadita del carro no hubiera caído mal para decir, la regué, ya no lo vuelvo a hacer. ¿Estamos? Estamos. Muy bien, recuerden, todo mundo con las luces prendidas durante el día. A veces se le va la onda a uno, pero traigan las luces prendidas por protección. No lo olvide usted. Vamos a las finanzas, entonces. Adelante.
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0: Bueno, el dólar amaneció 5.59, 5.49, 5.79, la gasolina, dije el dólar, ¿o qué? Bueno, es que esto, miren el sol, ahí se ve el humo completamente rojo. El sol, cuando veo el sol así, es un indicativo de que está lleno de humo el ambiente. Decía, el dólar otra vez y dale, la gasolina 5... 5.59, 5.69, 5.79 en tres diferentes gasolinerías. El dólar ayer, el Víctor Sandoval nos mandó la información hasta ayer en la tarde, 17.43 cerró el dólar, no sé cuánto va a abrir ahora, pero ayer cerró a 17 pesos con 43 centavos. Muchas gracias Víctor Sandoval por mandarnos la información. Está entrando una llamada, sí, buenos días, adelante.
2: Buenos días.
0: Buenos días.
2: No, pues sí, también es de los choferes que van de prisa en la mañana.
0: Ajá.
2: No, pero si, son así, fíjate que la otra que me ha tocado ver que te rebasan, uh-huh. Y luego donde te rebasan, se paran porque se les pone la luz roja. Me creo que vio la prisa que llevaban.
0: Es cierto, me he fijado en eso, fíjate, tienes razón. Fíjate que sí, hay un, el otro día, hay un programa que se llama, ¿cómo se llama? Los descubridores de los mitos. Es un señor así, que trae un bigotón así y todo lo demás, no sé si lo has visto, ¿no? Y hicieron, sí. Y allá en Los Ángeles hicieron la prueba de irse rebasando por la izquierda, por la derecha, por encima, por abajo, etcétera, ¿no? Ya sabes, manejando violentamente para llegar a un punto y el otro se fue tranquilo. ¿Sabes cuál fue la diferencia en llegar recio o llegar tranquilo? ¿Cuánto crees que les dio?
2: Ah.
0: Un minuto.
2: ¿Algunos?
0: Un minuto. ¿Sí? Se ahorraron un minuto yéndose a lo bestia, vamos a decirlo así.
2: Y,
0: ¿okay?
2: Y fíjate que sí, me ha tocado ver, una vez yo iba manejando por allá al lado de... Ya para el lado de Vancouver.
0: Sí.
2: Y pues yo manejo pues despacio y uh-huh. Miré que un carro... Iba al límite y miré que un carro atrás de mí me empezó a pitar.
0: Ajá.
2: Y pues no le puse mucha atención, dije, pues yo iba bien.
0: Ajá.
2: Pues yo no podía rebasar, ni él tampoco podía rebasar, y pues yo iba al límite. Yo no iba a ir a 15, 20 millas más cuando no tenía que ir.
0: Correcto.
2: Y él se molestó.
0: Uh-huh.
2: Pues nomás entrar en freeway me rebasó, me sacó el dedo, me sacó la mano, uh-huh. Ya te imaginabas lo que me dijo.
0: Sí.
2: Y pues lo único que tiene que hacer uno pues relajarse, porque
0: creo
2: que vas a estar mal, uh-huh. Mentalmente.
0: Uh-huh.
2: Uh-huh. Puede que te ganas con acercarte y también hacer lo mismo con la mano, que sea, no te vas a ganar. Ellos, hay que considerar que ellos no están bien mentalmente, ellos andan mal. Una puede traer la pistola, puede traer un arma, puede traer una cosa, y pueden cometer una tontería.
0: Uh-huh. Uh-huh.
2: Y nomás le rebasó y se pasó, y a la gente paró el clave y ahí estaba.
0: Ahí estaba, pues sí, exactamente. No ganan nada.
2: Entonces,
0: y más en esos tramos cortos, yo creo que se ahorran, ¿qué serán? ¿3 segundos? ¿4 segundos?
2: Sí, o sea, y ahí estaba ya parado otra vez y yo pasé hasta lo dejé otra vez ahí.
0: Ajá.
2: Entonces,
0: o sea,
2: son personas que están desesperadas, no sé qué tengan en su casa con problemas mentalmente y pues está mal.
0: Yo creo que ni los toma en cuenta la esposa, yo creo que por eso andan así, ¿no?
2: Y algunas personas también lo mismo.
0: Sí.
2: Te rebasan así en una calle, yo me tocó ver, y cuando te rebasan se pone la luz roja y ahí te esperan. Entonces,
0: pues,
2: ahí vuelves a topártelos.
0: Entonces,
2: eso es normal y yo pienso que lo mejor que tienen que hacer, dejarlos, que si vienen deprisa y quieren rebasar, mejor déjalos que rebasen.
0: Pues fíjate que esa gente son los provocadores de los accidentes, fíjate.
2: Pues,
0: y lo que sí me he fijado yo, yo no soy un angelito para manejar, te lo confieso, pero manejo con mucha precaución, tú me entiendes, ¿verdad? Y respeto a
2: pues
0: los demás. Pero cuando se te meten, ¿qué tal cuando llevas una poquita de distancia entre el carro y apenas cabe otro carro y ¡pum! Se meten, ¿qué tal?
2: Ándale, ahí como que nomás en cuanto cabe un bus se meten ahí.
0: Entonces, ¿cómo va a llevar uno la distancia apropiada si no la respetan los demás? Entonces, ¿a qué estamos jugando?
2: Pues sí.
0: Y cero patrullas todavía, todas las mañanas. Toda esta semana no vi una sola patrulla, y la semana pasada ya estamos en miércoles y no he visto una sola patrulla. Entonces, ¿qué hace eso? Dice, pues le meto, rebaso por la izquierda, le doy, porque no hay patrullas en la madrugada.
2: Y me ha tocado ver muchos así que van, te rebasan a ti, rebasan, no, uh-huh. te rebasan, así se van. Uh-huh. Así, o sea, no sé qué tienen ellos, pero así se van y se pierden entre los carros.
0: Sí.
2: Esas cosas hacen mal.
0: Sí, y luego hay gente que se me hace tan raro, está solo, bueno, te estoy hablando a las 4 de la mañana, ¿no? Por supuesto, pero hay, van solo, está para enfrente y van en un carril y de repente se cambian al carril donde tú vas. Dije yo, ¿y para qué se cambió? si no hay nada enfrente? Y hay otros que son peor todavía, van atrás de un carro y tú dices, bueno, marcan y como que quieren rebasar por la izquierda o la derecha y van con la misma velocidad y tapan el carril. ¿Qué tendrá la gente eso en la cabeza? Sí. No entiendo, la verdad.
2: Sí, sí. Y hay otras personas que yo me he tocado que voy y van despacio o así, y la cosa que les ponen es el piñonero para que te dejen meter, y no te dejan.
0: No te dejan.
2: No le pisan, ni les dejan, y van por un lado, y cuando quiera estás viendo, van hablando por teléfono, ni cuenta si dijeron que le estabas pidiendo permiso.
0: ¿Y qué tal aquellos que van despacio y que los quieres rebasar? Y le empiezan a dar gasolina para que no los rebases. ¿Qué tal? Esos son los que,
2: ándale, también,
0: esos son los que más me caen gordos.
2: Sí. Entonces, yo lo que hago con esas personas que son los señaleros y los miro por una de mí, no la pisan ni la afloja, nomás ahí van y con el señalero puesto. Y entonces, yo lo que hago, que hago el volante como que me va a pasar y los asusto y me pitan. Ah, no, pero ya los estoy viendo. Ya los estoy viendo, nomás le hago como que le doy al carro como que me va a pasar, pero no paso. Sí. Y ahora sí le pitan y le pisan o se quedan.
0: También ahí te van otros protagonistas estrellas, ¿no? Yo agarro un highway para subirme al freeway 5, ¿ok? Y son de dos carriles. Y yo voy tranquilamente y repentinamente van dos carros igualitos, uno en un carril de la izquierda y el otro en el carril de la derecha. Igualitos van en la misma velocidad tapando el carril. Y no se cercioran que, no sé por qué lo harán, por qué van con... como tapones, así, más, tú sabes
2: lo que. Pues será que lo están haciendo de adrede.
0: Yo creo
2: que
0: sí. Puede ser,
2: porque, o sea, no, pues sí, si tú estás viendo que el otro no le pisa ni le hablas, ¿cómo quiera hacer la velocidad del otro?
0: Exactamente, no dan chance de fluir el tráfico, ¿no? Pero no sé por qué lo harán eso, no sé, la verdad, no. Yo siempre voy pensando en gracias por darme la oportunidad de pasar, y así como me dan la oportunidad, yo doy la oportunidad también. ¿Sí me explico, no? Pero pues hay gente muy egoísta, muy, pues que no se le dan muchas cosas en la vida y quieren vengarse de los demás o no sé qué tendrán en el cerebro, si es que tienen.
2: piensan diferente y así, la verdad.
0: Sí, vamos a seguir clasificándolos, ¿no? Y pues ahí está. Gracias, mi estimado.
2: Y hay que tener cuidado con esos que andan desesperados, dejarlos que se vayan.
0: Déjenlo.
2: Y no decirles nada porque son peligrosos en cierto punto ahí, y trabajan mal.
0: Y si gritan o les hacen la señal de Britney Spears,
2: déjalos, tú ignóralos, como que no los miraste para nada.
0: Nada, ni siquiera una sonrisa le den, nada.
2: Ni le, como que
0: porque, ni si le mirando, porque si le sonríe uno, o sea, te estás burlando, canijo.
2: Sí, o sea, es mejor dejarlos que hagan sus marimañas y haz de cuenta que no los miras. Y que se vaya mejor, porque es mejor así.
0: Como digo yo, mejor hacernos los mensos, porque no batallamos mucho.
2: Exacto, para hacer. Sí, exactamente, porque es de nada, le va a servir decirles algo.
0: Es correcto.
2: Uno.
0: Ni modo, que se nos guarde lo que somos los hispanos, porque a veces sí nos sacan canitas verdes, pero no.
2: Ajá. ¿Eh? Y a veces también hay hispanos igual, así medio desacelerados.
0: Ay, no, eso es que Dios los guarde, porque no deben de hacer eso. Ahí está. Muchas gracias, pues, mi estimado, te lo agradezco mucho, ¿eh?
2: Ahí estamos, vamos.
0: Cuídese. Ahí nos reportas más cosas cuando puedas. Gracias.
2: Dale.
0: Muy bien. Vamos con la siguiente llamada. Buenos días.
3: Buenos días, mi amigo.
0: ¿Qué pasó, mi estimado? ¿Cómo está? ¿Cómo maneja usted? ¿Bien?
3: Aquí está interesante lo que estaban hablando.
0: Pues sí, es que es el diario vivir esto, ¿eh?
3: Sí, es cierto, también es como tú dices, a mí me da mucho coraje.
0: Sí. Yo estoy de acuerdo con gente que maneja despacio y que se va por la derecha, excelente, hasta les doy una gracia, les digo yo, porque van a gusto y nos dejan ir a gusto. A los que tenemos pesadita la patita, como yo, pues tener mucho cuidado nada más, es todo, ¿no?
3: Horacio. Disculpa que te interrumpa.
0: Sí.
3: Los efectos de la marihuana no son similares a los del alcohol.
0: Sí, sí. Bueno, no sé, porque ni tomo casi, ni fumo, nunca me eché un porrito de marihuana, fíjate.
3: Es que está bien.
0: Oye, ¿qué se siente,
3: Es que está bien chido, carnal.
0: No, no, así lo dicen. Tú me ganaste muy bueno esto. Así hablan.
3: No, a lo que voy, mi comentario es de que por qué va manejando y parecen locomotoras los carros, pues.
0: No, hay veces que pasa un carro y te pega una fumigada tremenda. El otro día estaba yo ahí cortando el pasto en la casa y pasó un carro y entré a la casa y le dije, ¿qué pasó? Me dijo, pues le dije yo, queremos rock. Le me pegó un fumigadón ahí que cállate los ojos.
3: Eso es lo que voy, porque hey. Parece que te pone hasta alucinar, parece la el efecto de esa cosa y te dan permiso de manejar, pues.
0: Pues sí, pero pues, no sé, okay. Si te agarran, sí, pero no han sacado el marihuanómetro todavía. O sí, marihuanómetro, porque el otro es el colímetro, ¿no? Ese sí, claro. ¿Y el marihuanómetro qué? A ver, unta. Porque aquí hay mucho marihuano aquí en el estado de Washington, porque está permitido.
3: No, yo llego súper contento cuando llego a la casa de regreso después de manejado.
0: ¿Por qué ya súper, te llegas con risa o qué?
3: Pues claro.
0: No te aguantes. Oye,
3: no son nada ya la humarada que sale de los incendios de Spokane.
0: Sí. ¿Ya viste el sol cómo está ahorita?
3: Sí, claro.
0: Pues eso es un indicativo, ¿no? Que hay mucho humo. Cuídese mucho en el camino, pues, mi estimado.
3: Sí, así es.
0: Ándale, pues. Gracias por reportarte. Buen día, hasta luego. Adelante, buenos días.
4: Buenos días, don Horacio. Feliz miércoles de la abogada Inés.
0: Así es. Dijo la abogada anoche, me dijo que es muy disciplinaria, siempre bien linda que es ella. Siempre muy educada, muy, ¿cómo te podría decir?
4: Profesional.
0: Muy profesional, la verdad, las cosas. Me dijo que va a estar en una junta, en una, pues algo así, una representación a las 7:30, 7, y va a estar de tratar a las, probablemente ella está poniendo, anticipándose que quizá entre un poquito tarde, no va a tener tema, se va a ir directamente con las preguntas y las respuestas, ¿no?
4: Uh-huh. Okay, qué bueno, pero está otra abogada que llegó ahí, ¿recuerda? Que apenas se mudó al estado.
0: ¿Quién es?
4: También, que habla español.
0: Una abogada que habla español.
4: Otra, sí, que fue a representar un par de veces, unas 2-3 veces.
0: La abogada en Scott, dices tú.
4: Sí.
0: Ah, sí, es amiga de ella, como no, ella está ahí en Lynwood, tiene su oficina, muy linda ella también. Uh-huh. Pero ella sí, cuando de plano la abogada y la otra tienen la oportunidad, se echan la mano, ¿cómo no? Joana, algo así se llama ella, ¿no?
4: No recuerdo, pero...
0: Sí, es que ha estado un par de veces aquí, o 3 veces.
4: Uh-huh. Sí sabe.
0: Uh-huh. Sí sabe, definitivamente.
4: Ya están haciendo las pruebas del Olinia.
0: Ya la están haciendo las pruebas, ¿eh? ¿Pero qué no?
4: Sí, manejando en carreteras de esas, con postos y con baches y subidas y todo.
0: Ah, qué bueno. Son 3 modelos, ¿verdad? El modelo sencillo, el modelo familiar, el modelo de carga, creo, tengo, ¿no? Todavía siguen costando unos $7,000 aproximadamente.
4: Por 7 u 8, depende.
0: Por ahí, ¿no? Pues depende ahí, de la paridad, sí, que haya con el peso mexicano.
4: Exactamente, ¿no? Don Horacio, como todo, ¿no?
0: Me dan ganas de ponerlo en el corral allá atrás de la casa de mi mamá, hacerle un cuartito, el carrito para andar.
4: No, ahí va a estar perfecto, don Horacio.
0: Sí, hombre, la verdad que sí.
4: ¿No? El ego, así se empieza, el ego ya como la gente y las necesidades de la gente, ojalá escuchen a sus clientes. Uh-huh. Y más adelante, con el transcurso del tiempo, escuchen y los clientes digan, bueno, pues quisiéramos un modelo que podemos viajar unas 200, 300 kilómetros. Uh-huh. y puedan sacar algo con un poco más batería.
0: Sí, pero creo que ese carro no puede salir a las carreteras, ¿eh?
4: No.
0: Son hechos exclusivamente para las ciudades, ¿no?
4: Es de última milla, sí, porque...
0: De última milla, exactamente, sí.
4: Es de 50 o 55 kilómetros por hora.
0: Ajá.
4: Sí, es lo que corre, pero es de última milla.
0: Ajá.
4: O sea, viajecitos, acá vamos al mercado, vamos a hacer esas cositas aquí así.
0: Ándale, sí.
4: Y se demora de 4 a 8 horas, depende qué enchufes, de qué sistema de electricidad tenga uno en la casa. O sea,
0: sí,
4: un enchufe regular.
0: Ese es enchufable, pero en la casa, ¿no? Vamos,
4: sí, exactamente, así. Exactamente. Uh-huh. Pero está bien lindo, estoy bien emocionado por esto, porque así va a poder pues México satisfacer esa necesidad. Uh-huh. Pero también ya puede crear su propio vehículo, porque no nada más ser asemblador, uh-huh, de otras compañías, uh-huh, pero uh-huh, ya a tener su propio vehículo. Así que es un buen comienzo, ¿eh? Y pues, todo se comienza así pequeño, y quizá unos 10, 20 años, 30 años, ya hay diferentes modelos, diferentes configuraciones. Uh-huh. Que se van cambiando a base de las necesidades que pida el público, ¿no?
0: Sí, sí, sí.
4: Como todo el resto, sí. Todos empezaron con, fíjese, la Toyotita empezó con un carrito pequeñito, sí. Pero la gente de, no, queremos más espacio, pues crecieron y ahora tienen camionetas y un montón y no, híbridos.
0: Hombre, y los mejores carros son los Toyota, lo que sea cada quien, ¿eh?
4: Sí, Toyota y Hondita.
0: No te digo que yo traigo el mío, no, hombre, le he cambiado dos foquitos y el alternador en casi 10 años que tengo con ese carro, enterito el carrito todavía, sí. el aceite limpio cuando lo cambio, etcétera, y pues vigilado por Geno Transmission, por supuesto, ¿no? Entonces lleva todo mi récord y todo lo demás. No, yo creo que ese carrito va a quedarse conmigo hasta sus últimos días. A lo mejor dura más el carro que yo, fíjate.
4: Sí, para morir iguales.
0: No, como dice la canción, para morir iguales, José Alfredo, sí. Jiménez.
4: Uh-huh. Sí, pero es la clave, usted la dijo ahí, el mantenimiento, sí, don Horacio.
0: Eso es muy
4: importante. Yo no soy mecánico experto de acá, no, pero es la clave. Porque hay mucha gente que dice, oh, ese carrito está buenísimo, no le he tenido que hacer nada. Uh-huh. De repente, un día le va a ocupar todo.
0: Sí, y es normal, ¿no? Las bandas de acá, todo lo que es que movible, vamos a decirlo, se acaba como los baleritos, los frenos, y eso es normal, por decirlo así.
4: Sí, pues,
0: pero
4: claro,
0: descomposturas, sí. Aquí, que digamos del motor, de la transmisión, nada.
4: Uh-huh. ¿Eh? Sí, quizá depende, hay unos carros que se ocupan cadena de tiempo,
0: sí, claro,
4: como
0: claro.
4: La otra, ¿cuál es? La banda de tiempo.
0: Sí. Pero eso es normal.
4: Pero eso es normal, sí, la bomba de agua, eso es
0: mantenimiento
4: normal también.
0: Exactamente.
4: Sí, pero mucha gente lo toma acá, no, es mantenimiento normal también.
0: Uh-huh. Así
4: pero
0: es.
4: Pero los cambios de aceite y todo eso, bueno, habíamos platicado sobre esto, pero claro. Nada más quería conversarle que ya están haciendo las pruebas,
0: uh-huh.
4: Obviamente están diciendo 2027 que estén disponibles. Mire, la nada más que no critique la gente, porque ese carro no es competición al Tesla,
0: no es competición a los carros
4: eléctricos chinos. Ese uh-huh. es un inicio, ese es un inicio.
0: ¿Cómo vas a comparar?
4: Para las necesidades,
0: sí. No se puede comparar un carro de 7,000, 8,000 dólares contra uno de 75,000 dólares, no.
4: O 50,000 o 30,000,
0: no. No.
4: Gran diferencia, hasta no se puede comprar con uno de 20,000, porque no. Ya es diferencia.
0: No. Y así es que si quiere usted andar dentro de la ciudad, pues ojalá que se vendan muy bien, ojalá que no le suban mucho el precio posteriormente, y ojalá que toda nuestra gente aquí, pues, tengamos la oportunidad de decir, no hay carro en la casa de mi mamá, ahí les voy a poner un carro también, ¿no?
4: Esto ¿sabe dónde? Y no me gusta decir las ideas así en público, porque luego alguien las va a tomar y va a decir, ándale, se va a prender un poquito.
0: Déjalo
4: Sí, pero ¿sabes qué? Mejor no digo nada, porque luego se me va la idea y luego ya, sí. Y luego alguien más escuchando va a decir,
0: Te ganan el mandado, como dicen, ¿no?
4: Sí, no, así que mejor me quedo con mis ideas y Pero bueno, don Horacio, saludos a todos. Oye, ¿qué pasó con Sergio? ¿Con el Gavilán?
0: No, reportando, ayer reportó, ¿sí? Un mundo nos vigila, o no estamos solos, dijo. Anda muy entrado con los platillos voladores, Sergio, creo que.
4: Ah, bueno. Ya.
0: No, porque ahorita, pues está de moda ahorita, ¿no? Porque según el gobierno de Estados Unidos va a abrir todos los archivos de toda la bola de marcianos que andan aquí, que andan entre nosotros o algo así, ¿no? O que son reptilianos. Vamos a ver qué pasa. Sale pues, mi estimado, gracias.
4: Bueno, pues, saludos a todos, que tengan un buen día. Un saludo a Carlos Tapia también.
0: De tu parte.
4: Sí, adiós, don Horacio.
0: Adiós, mi estimado, buen día, hasta luego, bendiciones. Muy bien, vamos con la siguiente, buenos días.
5: Buenos días, Horacio.
0: Buenos días, Martín, ¿cómo estás,
5: Aquí andamos, mira.
0: Uh-huh.
5: Oye, gracias, mira, pues te quería decir, ya, como dice, del presidente, ¿verdad? También, que le gusta la venganza y eso. Uh-huh. Es que no es eso, Horacio. Yo les he explicado, pero bueno, como que no hacen caso, ¿no entienden? El presidente lo que hizo fue declararle la guerra al Estado Profundo, y los demócratas es lo que son, Estado Profundo, Horacio. Uh-huh. Entonces, por eso mismo él anda más duro en los estados que son demócratas. ¿Sí? Sí,
0: pues es lógico eso, ¿no? Es de otro él es de otro partido, por supuesto.
5: Sí, no, y es que mira, si tú te pones a ver todo lo que el presidente dice, ellos lo atacan, luego lo atacan. Y siendo, aunque son cosas que nos son buenas para nosotros, pues ellos lo atacan.
0: Que a mí a veces hasta me molesta, y te lo digo con todo respeto, ¿no? Que dé explicaciones de más, que no son o que puedan ser. Eso me desespera, la verdad, las cosas, ¿eh?
5: Sí, sí, no, y fíjate, pero sí está mandando investigar a toda, y es lo que se debería de haber hecho desde hace mucho, Horacio. Hey. Investigar a todos los políticos, porque todos son una bola de lacras, la mera verdad.
0: Empezando con él mismo, por supuesto que sí.
5: Sí, claro, a ver, pero a él ya se le hicieron las investigaciones, Horacio, y todo lo que los demócratas lo acusaron fueron puras mentiras.
0: Estoy de acuerdo contigo que a toda la bola de políticos deben de haber... Y además son muy poquitas ¿cómo te podría decir? Las condicionantes para ser presidente de los Estados Unidos son tres nada más, hombre. Deberían de poner más, la edad, la ética, su criminalidad, todo eso deben, porque... ¿por qué a uno le revisan todo el background hasta para rentar una casa y un presidente no? A ver, explícame eso.
5: Porque ellos pertenecen al club de los que son supuestamente elegidos para gobernarnos, ¿sí? Pues entonces... Sí. Si tú desde chico perteneces a ese club, pues claro que algún día te van a dar un puesto grande.
0: Y no te van a investigar porque es la misma
5: exactamente,
0: bola.
5: Pues, exactamente, porque eres de los mismos, ¿cómo te van a investigar? Pues sí. Es más, simple y sencillamente, yo te iba a decir esto, ¿qué has sabido de Fauci? Ya sabes que lo están interrogando.
0: Sí, sí, sí, ahí está. Sí, se quedó calladito. Encomendándose la quinta enmienda, ¿no?
5: La quinta enmienda, fíjate, pero ¿cuántas veces la invocó? 111 veces en 3 días.
0: Fíjate
5: nomás. Entonces, ¿por qué? Nomás dime, ¿por qué? No quiere decir nada al que nada debe, nada teme, ¿no? Como dicen.
0: Hey.
5: ¿Por qué no quiere él decir nada? Porque hubo mucha... Yo desde siempre les dije, hey, este virus fue hecho en un laboratorio... Y ellos lo sacaron adrede para enfermarnos, ¿sí? Ahora, otra cosa. Ya salió que la vacuna no era necesaria, ¿sí? Uh-huh. Están saliendo muchas cosas, Horacio, que ahorita son bien importantes, porque este señor, si no lo echan a la cárcel, quiero que sepas que se va a llenar de demandas, porque la gente va a poder demandar a todos los que le pasaron cosas, porque mira, hubo mucha gente que cuando se agarraron la vacuna... Les dieron ¿cómo se llama eso? Cuando infarto, les dieron también de esos derrames. Y fíjate, ya van a poder demandarlo.
0: Uh-huh.
5: Por eso dicen que, o sea, se va a poner buena la cosa porque el que le pasó algo va a poder demandar. Hay mucha gente que se murió y lo va a poder demandar. También a las farmacéuticas. Aquí va a salir todo, Horacio. Va a salir las farmacéuticas,
0: ojalá.
5: Los doctores que también promovían la vacuna, van a salir todos los de las noticieros, van a salir bien muchos.
0: Okay.
5: Entonces esto se está poniendo bien bueno. Y yo dije,
0: hasta que
5: empezó, ahora sí, a hacerse justicia, la mera verdad.
0: Ok, pues vamos a esperar entonces, mi estimado, ¿eh?
5: Sí. Ahora le puedes dar acción.
0: Ahora le puedes, cuídese mucho, mi estimado. Hasta luego, gracias.
5: Bye.
0: Muy bien.
5: Bye.
0: Hasta luego. Adelante, buenos días.
6: Buenos días, don Horacio.
0: Buenos días, María, ¿cómo amaneciste?
6: Aquí, mire, con muchas energías, porque hoy regresé a trabajar y escuchando a Martín, porque Martín solo tiene un solo Dios, que es el Palos de Lope.
0: Pues cada quien con sus dioses, ¿no?
6: Sí, yo pienso que no. Yo también me pongo a lavarlo, me va a hacer un milagro.
0: Y yo respeto todas las religiones, como dicen en un principio.
6: Pues sí, yo respeto.
0: Pues hay muchos argentinos, hace muchos argentinos que tenían su iglesia con Maradona. Hazme el favor con eso, ¿eh? No, si te
6: porque ver, en aquel tiempo que se tiró la gira de Clinton hasta bailadora subo y que me dio risa.
0: Te digo, estamos en un mundo pues muy especial, vamos a decirlo así, ¿no?
6: Así es, mire, don Horacio, pues estoy hablando porque estuve viendo las elecciones ayer en el estado de Washington y la verdad pues estoy un poquito desconcentrada, ya ves, Dios Vengo de familia política y donde hay mi tote, donde me invitan, donde quiera estoy, ¿verdad?
0: Sí, claro.
6: Pero la verdad estoy un poco triste porque, pues, mucha gente, como decimos, pues, siempre yo tengo mi propia opinión, cada quien es libre de expresarse, no soy bien ni de la derecha ni de la izquierda, uh-huh. Mi opinión es pública.
0: Así es.
6: Y mucha gente de nosotros votó sin saber ni cómo está la situación. Muchos de nosotros los latinos necesitamos educarnos para poder aprender sobre la política. Porque ahorita todos los políticos andan como buitres queriendo acechar el voto latino. Uh-huh. Y lo hicieron. Y específicamente, mire, yo mi opinión pública, yo estuve en contra de Adam Smith, demócrata. Uh-huh. Y también de Jeff Bezos. Porque Adam Smith y Jeff Bezos votaron a favor de migración y es un demócrata.
0: Fíjate.
6: Y donó $115 millones uh-huh. para migración.
0: Fíjate.
6: Y mucha gente votó democráticamente por él.
0: Así pasa, María, así pasa. Hay muchos. Por ejemplo, mira, estaba escuchando unos comentaristas acerca de allí en Venezuela, ya ves que ya están instando para que haya elecciones también, ¿no? Con esta captura de Nicolás Maduro, que está muy flaco, dicen, y muy demacrado, por cierto. Están, ¿sabes a quién quieren poner de candidata? A la hija de Diosdado Cabello. Igual, y dice el comentarista, y no van a creer, pero hay gente que va a votar por ella. ¿Qué les pasa? Bueno, y después hace la aclaración de que son puros convenencieros. ¿Sí me explico?
6: Pues a ver si nos mandan un avión para acá, ¿no? A ver si salimos de pobres.
0: Y ya ves que en el Perú, el señor que murió convicto por rata, que era... ganó su hija, entonces, ¿qué le pasa a nuestra gente? Pregúntome yo.
6: Pues sí, pues porque recuérdate que estuvo muchos años en el poder.
0: Uh-huh. Entonces,
6: estuvo muchos años
0: bueno, pues
6: en el poder.
0: Todo lo que pase es culpa nuestra, porque por nuestros votos, ¿no? Tanto a favor como en contra, pero nosotros somos los que votamos, vamos a decirlo así.
6: Uh-huh. Exactamente, fíjese que a mí me toca meterme para poder aprender y para poder, yo cuando voy a votar, miro la biografía de la persona. Uh-huh. Digo, bueno, ¿qué ha hecho por nosotros? ¿Qué hizo en el pasado? ¿Y qué nos espera en el presente?
0: Uh-huh. Ahí está.
6: Vamos. Y la verdad, pues, dije, bueno, pues mucha gente está tirando las boletas por esto y por esto. Y la verdad, como le digo, nosotros necesitamos, yo me incluyo porque pues yo soy clase trabajadora, clase pobre, porque yo gano... por lo más no mucho, porque $25 la hora, le voy a decir, para no ser la mentira.
0: Uh-huh.
6: Y así me lo gano con mucha honra y a mucho sudor.
0: Sí.
6: ¿Entienden?
0: Sí.
6: Uh-huh. Y entonces, mucha gente no prospera porque no quiere hacer más esfuerzo. No debe de prosperar en los trabajos porque todo el mundo es trabajador, específicamente nosotros, porque muchos de los ricos, ricos y poderosos, abusan de los empleadores, para que los mismos empleadores abusen de nosotros los trabajadores.
0: Ahí está. Pues siempre. Siempre ha sido toda la vida, toda la humanidad en la historia, por supuesto. Siempre.
6: Y la verdad, le digo, nosotros, yo me incluyo porque pues ya voy a cumplir casi 60 años, todavía no los llego, pero pues ya me lo, ¿verdad?
0: ¿Qué pasó? Di 40, di 40, María. Di 40,
6: María. No me costó un empujoncito. Pues sí. Entonces digo, ¿qué me espero yo para mi vejez?
0: Espero que.
6: Pero nosotros necesitamos un plan médico accesible gratis. Nosotros lo necesitamos. Y lo que pasa es que la democracia y los republicanos no quieren que nosotros tengamos asistencia porque es el mismo dinero que nosotros estamos pagando, seamos legales o sin documentos.
0: Mira, una de las recomendaciones, hablando de eso que estás diciendo, está chavalona todavía, fácil te quedan, ¿cuánto dices que tienes? ¿60?
6: Pues ya casi voy para el 60, nomás estoy okay. Un empujoncito, pero para atrás.
0: Ok, pues vamos a sumar que tengas 58, trabaja 12 años más, retírate a los 70, pero trata de buscar tener, tú eres de México, ¿verdad?
6: Sí.
0: Ok. Pues no vamos a tener que ir para allá porque aquí no nos va a alcanzar la pensión y los servicios médicos ni nada de eso, ¿eh? Allá por lo menos tendremos seguro social, tendremos para la comida y si haces un ¿cómo se dice? Una pensión aquí del Seguro Social, pues ya la hiciste allá. Aquí no la vamos a hacer. De una vez se los digo, ¿eh? Y voy ahorrando para el Olinia, como dijo el amigo ahorita que nos
6: pues llamó. Yo no he trabajado en México apenas.
0: No, pero no vas a trabajar de todas maneras. Ya vas a estar chavorruca. Y menos en México, que no dan chamba. Y si no te pones a pedir los recibos en Walmart allá, hombre.
6: No, hombre, con ese calor no voy a alcanzar ni a pagar
0: pero
6: el
0: billete. Te vas a un Costco a dar demostraciones de galletitas, de mermelada y todo eso, y estás en la refrigeración, hay que pensarle.
6: Pues casi le voy a hacer caso. Pues así es,
0: mira. Pues que allá sí nos va a rendir, mi estimada amiga. Allá, aquí no, olvídate.
6: Fíjate que sí, cuando yo voy para México, le voy a contar una anécdota. Un coloso porque me pierdo. ¿Y dónde estoy? ¿Y para dónde es aquí? Y esto y lo otro. Y fíjese que cuando yo voy para México, yo veo que la gente en México vive mejor que nosotros. Porque aquí nos matamos todo el año.
0: Hay más vida ya.
6: Hay más vida y veo que la gente comparte. Y aunque esté haciendo un calorón, pero ellos están haciendo su carnita asada.
0: Pero no te preocupes que con el costo de una sandía ya te compras 10. Así es. Ay, se te quita el calor con una buena agua de sandía.

0: Digo, ah, no, de ese no, yo quiero de la otra.
1: Te salen muchas del servicio secreto ahí.
0: Así ándale, es, pues, digo, bueno. Pues miren, antes de, pues ahí lo dejo, don Horacio, saludos, y hay que decirle a la gente que hay que educarnos para aprender y para poder hacer algo por la comunidad, porque la verdad hay que estar para adelante, no para atrás como ahí los está. Cangrejos.
1: Tú lo dijiste, gracias María, cuídate mucho.
0: Igualmente.
1: Saludos.
2: Bye. 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
1: 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Adelante, vamos a tomar la siguiente llamada, buenos días.
5: ¿Conmigo?
1: Sí, adelante.
5: Oh, ¿qué tal? Buenos días.
1: Buenos días.
5: Yo nada más quería, digamos que opinar un poquito sobre lo que estaba diciendo. ¿Cómo se llama el señor que habla mucho de Trump?
1: Martín,
5: ¿verdad? Uh-huh. Ah, sí, sé por dónde va. Sé por dónde va y es más o menos parecido a lo que yo le había platicado.
1: Sí.
5: No es que se va mucho a la derecha él. Uh-huh. Yo me quedo con la duda, como le decía. Pues es más o menos parecido a lo que él dice, parecido.
1: Sí.
5: Para mí, Trump, como le había platicado, es el caballo de Troya de aquí de Estados Unidos. Uh-huh. Tiene que tumbar el dólar para que este sistema se acabe.
1: Uh-huh.
5: El dólar se va a acabar, el dólar va a caer, el dólar va a caer. Uh-huh. Y ya se está mirando ya con el petróleo que se está cayendo. Y para mí, ojalá, como le digo, ojalá y sea lo que yo estoy escuchando. Como le había platicado, Israel tiene que caer, porque sí. Israel fue hecho por los Rothschilds.
1: Uh-huh.
5: Fue creado

0: por los Rothschilds, por los supermillonarios, pues los que controlan, vamos a decir, parte de los que controlan, de las familias que controlan aquí el planeta, que es de lo mismo que está hablando
1: que
0: Martín.
1: Que son los famosos judíos millonarios, pues.
0: Exacto.
1: Que, de para más, que sea más entendible.
0: Que no son judíos tampoco, no son judíos. Bueno, y eso lo habla otro político de aquí, de este, de México, pero bueno, no vamos a entrar en eso. El punto es de que, para mí, ojalá y se haga eso, porque si cae Israel, esos judíos están en Londres.
1: Sí.
0: Londres es la capital, es donde se mueve todo el dinero mundial.
1: Ajá.
0: Es en Londres. Londres creó Israel. Israel tiene mucho dominio. Estados Unidos viene, son sus criados de Israel.
1: Uh-huh.
0: Por eso cuando Israel dice tenemos que bombardear allá, ahí va Trump luego. Pero Trump tiene que hacerlo. Ese es mi punto de vista, ¿ok? No estoy diciendo que yo voto. Yo no voto por ninguno. Es más, ni siquiera estoy registrado, como le digo.
1: Bien.
0: Hasta no ver, no creer.
1: Así es.
0: Pero para mí Trump tiene dos problemas él. Uno, toda la mayoría del Congreso tiene la doble ciudadanía. Se lo había platicado una vez. Salió un reportaje que yo miré.
1: Sí.
0: La mayoría del Congreso tiene la doble ciudadanía. Son americanos y tienen la ciudadanía israelí. ¿Por qué tienen la ciudadanía israelí? Si usted es un pedófilo, usted váyase para Israel y allá no le hace nada. Si lo buscan aquí, allá no le pueden hacer nada. Usted está protegido por Israel. Porque ella, toda la pedofilia viene, toda la basura viene de allá. Toda la basura viene de allá. Lo que ellos quieren, Estados Unidos lo tiene que hacer. La Segunda Guerra Mundial, miré otro reportaje hace unos años, donde cómo sucedió la Segunda Guerra Mundial. Hundieron un barco americano y lo hundieron los israelitas. Los pocos sobrevivientes que quedaron platicaron cómo estuvo de feo eso y cómo fue lo que pasó y todo. Y de ahí fue donde se produjo la Segunda Guerra Mundial.
1: Uh-huh.
0: Son documentales que ya están hechos y están, pero la gente no... Como le digo, no tenemos la cultura de investigar y aprender historia, porque la historia nos platica todo.
1: Ajá.
0: Y si aprendemos un poquito la historia, pues entendemos lo que está pasando ahorita.
1: Mm-hmm.
0: Entendemos lo que está pasando ahorita. Y eso se tiene. Si cae Israel, tienen que acabar con esas mafias de familias. Esa es la única manera que puede haber un país libre. No hay ningún país libre porque todos están dominados por las familias millonarias.
1: Uh-huh.
0: Y esas familias son las que hacen las corporaciones, las que hacen las leyes a favor de ellos y nosotros somos los esclavos.
1: Sí, sí,
0: siempre van a estar las leyes en contra de nosotros. Usted pásese un ticket, róbese un chicle y lo van a meter a la cárcel. Ellos roban millones y no les hace nada.
1: Claro, por supuesto.
0: Pues, ¿cómo puedes destruir un sistema? Es lo mismo que pasa en México, porque los sistemas son parecidos, no iguales, pero son parecidos porque trabajan en el mismo sistema. A ver, dígame, ¿cómo vamos a acabar con los carteles en México? ¡Ups! Pues también es difícil, ¿eh? Porque está muy podrido desde abajo. Exactamente.
1: Sí, sí, sí.
0: Pero ¿cómo tú destruyes un cartel? No lo destruyes de afuera para adentro, porque ellos tienen sus soldados, tienen todo organizado. Tienes que tronarlo de adentro para afuera. Si le llegas de afuera no le vas a hacer nada, vamos a hacer una matadera de gente.
1: Sí,
0: esa es la lógica que trato yo de explicar con Trump. Si usted, nadie va a venir a pelearle aquí adentro a Estados Unidos de afuera para acá, porque no le vas a hacer nada.
1: Ahí
0: tienes
1: está.
0: tienes que tronarlo de adentro para afuera y tienes que portarte como son ellos para que te tengan confianza. Tienes que hacerte un malandro para que te tengan confianza.
1: Bien.
0: No estoy diciendo que es exactamente lo que está pasando, pero para mi lógica que yo trato de entender, es lo que está pasando. Ese señor se está portando de lo más miércoles, jueves y viernes para que nosotros lo odiemos. Pero sí están pasando muchas cosas debajo de la mesa.
1: Bueno.
0: Sí están pasando muchas cosas. Y ojalá, para mi punto de vista, ojalá y no me equivoque, ojalá y sí haga este señor algo. Y que todo el mundo lo odie, los que lo van a odiar y si en realidad hace algo... pues al menos se lleva una palomita conmigo.
1: Ahí está. Gracias, mi estimado. Aquí lo pasamos.
0: Buen día.
1: Buen día. Buen día. Muchas gracias. Hasta luego. Bye, bye. 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
1: Muy bien, continuamos. Son las 7 de la mañana con 5 minutos. Buenos días.
6: Hola, muy buenos días, Horacio. Elizabeth, estoy.
1: Elizabeth, ¿cómo estás? Gusto, mucho gusto en saludarte, Elizabeth. ¿Cómo has estado?
6: Muy bien, muy bien. ¿Y tú cómo estás?
1: Bien, muchas gracias. Aquí trabajando, ya sabes, ¿no? Pues, gracias a Dios, echándole ganas, como siempre. Elizabeth, me imagino que tú también allá en Express Credit Union, ¿verdad?
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1: 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Pregunte por cualquier persona que hable español. No me diga español. Es más, yo creo que a lo mejor hasta le contesta en español, no sé. Pero si le contesta en inglés, no se preocupe, todos hablan español ahí. Empezando por nuestra estimada Elizabeth, que la tenemos aquí en línea, al aire. Y pues yo tengo muchos años de conocer a Elizabeth, y así es que, pues Elizabeth, muchas gracias por tu constancia, tu perseverancia y tu buena atención a nuestra querida gente. Muchas gracias, ¿eh? 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
1: 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Lo identifique un poquito mejor, ¿sale?
6: Está bien.
1: Porque si digo ITIN, no me van a entender.
6: No, ¿no? Entiendo.
1: Ni yo te entendí, no es cierto, no es cierto, así te entendí. Un abrazote para ti, te aprecio mucho. Muchas gracias, Elizabeth.
6: Igualmente, muchas gracias, hasta luego.
1: Hasta luego, gracias nuevamente, que estés muy bien, bendiciones.
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Pues ya vieron el sol, cómo estaba y cómo está todavía. El humo de los incendios forestales se asienta sobre el oeste aquí, rumbo al mar, mientras que el aire de Norben se vuelve insalubre. Si usted anda por los rumbos de Norben, está muy peligroso el aire ahí, porque los humos de los incendios forestales se han resguardado mucho en esa área. Yo creo que son las corrientes de las ventiscas. En Norben la bruma está dificultado, inclusive no se ve ni siquiera el monte. Sí, Quintin dijo también que el humo era visible en el cielo. Parece que hay neblina, dicen. La bruma también está acompañada, pues, donde el paisaje es hermoso y todo, pues no se ve. Y de vez en cuando se percibe un olor y huele como si estuviera haciendo una parrillada, pero no huele a la carne asada, huele a lo que están los carbones ahí. También en Renton comentaron que el humo puede ser especialmente problemático para las personas con afecciones respiratorias. Mi madre tiene asma, dije, así que le puede afectar a quienes padecen problemas pulmonares y dificultades para respirar. El aire contaminado por el humo, combinado con el aumento de las temperaturas, puede suponer pues un estrés adicional para el organismo y el calor puede incrementar el riesgo de quedar deshidratado y otras enfermedades relacionadas con el calor. También dijo que la combinación de calor y humo puede ser que cualquiera de los dos por separado simplemente se siente peor. El aire así y peor caliente todavía. Para algunos la neblina también es un recordatorio de repercusiones de la temporada de incendios forestales. Me solidarizo, dice, con todas las personas que están perdiendo sus hogares o que han perdido sus hogares y teniendo que evacuar de ahí. Me parece horrible. No nos han dado más números, pero no nos han dado más números de estructuras que se incendiaron, ni más evacuados. Ya dejaron entrar a mucha gente a ver por las puras cenizas de sus hogares. Para otros fue una alegría ver la casa en pie, que no le haya tocado todavía ninguna flama, ninguna llama. Hay gente que se nota que no tenía seguro, vamos a decirlo así, para la casa, y hay gente que se nota que sí tiene seguro para su casa. En fin, hay que checar su seguro, vale más. El panorama está marcado pues por cielos muy fuertes de humo por aquellos rumbos. Ayer por la tarde se emitió una alerta de calidad del aire vigente hasta las 5 de la tarde del miércoles, o sea, hasta hoy en la tarde. De ayer a hoy, los condados de King, de Kitsap, de Pierce, Snohomish, Thurston, debido al humo. El humo está aumentando más, sobre todo anoche y la primera hora de ayer. La calidad del aire ya era notoriamente peor. A los alrededores, a las 12:30 de ayer, la calidad del aire mostraba aire moderado a lo largo del corredor interestatal 5, desde Bellingham hasta Longview. Y así es que usemos, señoras y señores, los tapabocas, porque en esta semana, como lo anunciamos, las temperaturas van a subir. De aquí al sábado estarán subiendo en los 80 grados Fahrenheit. Y la mayoría de las comunidades, pues, volverán a amanecer con temperaturas, pues, frescas, pero más tarde se ponen calientes. No nos confiemos prácticamente. Eso es lo que nos recomiendan. Acuérdense, máscaras, tapabocas y narices.

0: Bueno, ¿qué dice el gobierno en cuanto a estas emergencias de incendios forestales? El gobierno federal aprobó ya la solicitud del estado de Washington para una declaración de emergencias que va a permitir el acceso a la asistencia federal de apoyo a los gobiernos del estado, locales y tribales a responder a estos devastadores incendios forestales que azotan el este de Washington, según anunció el martes la oficina del gobernador Bob Ferguson. La declaración abarca los condados de Chelan, Ferry, Okanogan, Spokane, Stevens y Yakima, junto con las tribus y bandas confederadas del nacional, de la nación Yakama, de los tribus confederados de la reserva de Colville y la tribu de Spokane, listos para recibir el apoyo federal. Y según la oficina del gobernador, la declaración permitiría que las agencias federales para el manejo de emergencias brinden el apoyo para los labores de respuestas de emergencias, incluido evacuaciones, refugios, alimentos, agua, operaciones de búsqueda y rescate y otros costos de esta propuesta. Y la solicitud fue aprobada en su totalidad, a excepción de la ayuda para la remoción de los escombros. La oficina del gobernador informó que Ferguson, bueno, que el gobernador ya está preparando una solicitud para una declaración federal del desastre mayor. De ser aprobada, dicha declaración podría brindar asistencia financiera a las personas afectadas por los incendios, así como fondos para reparar la infraestructura pública también dañada. El 31 de julio, Ferguson activó a 110 miembros de la Guardia Nacional para que entren desplegados a principios de este mes. Y la División de Gestión de Emergencias en Washington continúa coordinando a nivel estatal desde el Centro Estatal de Operaciones de Emergencia. La Oficina de los Bomberos en el estado de Washington también ha movilizado recursos para la extinción de incendios en todo este pues problema que estamos pasando. 8 equipos de intervención están asignados a los incendios. La declaración federal se produce días después de que Ferguson declarara el estado de emergencia, y esta declaración también estableció la prohibición estatal de la mayoría de las quemas al aire libre y agrícolas hasta el próximo 30 de septiembre. Esta prohibición incluye la quema de restos de jardín, la quema de basura, la limpieza de terrenos, el control de malezas. Las hogueras y las fogatas no están contenidas en estructuras, por ejemplo, que si no están en un tambo, en un aro, en algo especial, pues va a haber problemas. La oficina del gobernador también indicó que la prohibición de quemar no se aplica en las estufas o parrillas de gas, combustibles líquidos utilizados sobre superficies no inflamables, o las quemas agrícolas en forestaciones permitidas, ni a las fogatas en propiedades privadas y parques cuando estén contenidas en fogones o en aros de fuegos autorizados. El jefe de bomberos del estado de Washington insta a todos a evitar actividades que puedan incendiar la vegetación, que porque está muy, pero muy seca toda la vegetación en casi en esta sequía que estamos teniendo en el estado de Washington. Pues el que arrestaron, el hombre que fue arrestado, que según esto provocó el incendio, tiene antecedentes penales, antecedentes de incluso de matar involuntariamente a su papá. Este hombre de 37 años, acusado de incendiar el Old Trail, que forma parte de una serie de incendios que hemos platicado, obligando pues a más de 65 mil personas a evacuar sus casas. Ese se llama Aaron F. Parinacci, de 37 años, fue arrestado el pasado lunes, compareciendo por primera vez en el tribunal ayer. Tiene antecedentes penales por homicidio involuntario en el estado de Arizona, según consta el registro judicial. Según los investigadores, alrededor de las 10 de la mañana del sábado, residentes informaron haber visto a este hombre agachado al costado de la carretera, cerca de la intersección de Euclid Road y Old Trail. Posteriormente, el testigo también vio cómo esta misma persona mientras conducía su casa y se puso en contacto con el departamento de policía de Airway Heights. Un agente de la policía localizó al hombre aproximadamente 2.4 kilómetros. Esto lo comentamos ayer, pero pues los antecedentes penales que este trae, pues no creo que esté muy bien de la cabeza este muchacho, cargando todavía pues con esa culpabilidad, si es que lo hace, de haber matado a su papá. Porque según esto, así lo dicen los registros de Arizona, que se declaró culpable en el 2012, pues con cargos modificados de homicidio involuntario, el 1 de octubre del 2010, que estuvieron involucrados sus papás, y según los documentos, disparó mortalmente a su papá tras una discusión por lavar los platos. Fíjense nada más. Se fue, huyó e intentó suicidarse. Y en virtud de un acuerdo de culpabilidad alcanzado en el 2012, comenzó a cumplir una condena de 12 años de prisión por delito de homicidio involuntario. Y pues fue puesto en libertad condicional, supervisada por delito de agresión con agravantes. Según los registros judiciales, Farinacci salió de la prisión en el 2020 y finalizó su libertad condicional en febrero del 2024, y la orden de liberación establece que no cumplió con las condiciones relacionadas con las multas y tasas, no completó la evaluación de salud mental, lo que les acabo de decir. Violencia doméstica, es un amargado prácticamente, disculpen que lo diga así, pero la vida lo amargó, y yo no sé si lo hizo con toda la alevosía y ventaja de tipo venganza, de coraje con este mundo, de coraje con esta vida. ¿Cómo no? Pues imagínese usted nada más en su plena juventud, en la cárcel, bajo vigilancia y todo lo demás, pues no, era una persona feliz. Y al parecer le dio por echar fósforos, le encontraron una caja de cerillos antihumedad, antiagua, o sea, prenden de todas maneras, aunque estén lloviendo. No he visto yo casi esos cerillos, pero los hay. Y empezó a prender, según esto, los testigos, el pasto seco, el zacate seco que crece a los lados de la carretera. Y puede ser este tipo de consecuencias que acarreó con esos movimientos. Vamos a ver qué es lo que van a hacer. Por lo pronto tiene una fianza de $1,000,000. A ver qué pasa. Los únicos, LZC, gracias, bendiciones, que nos escuchan todos los días para donde van a chambear, dicen. También René Avendaño, feliz miércoles. Gracias, muy amables y bendiciones. Carlos Hernández, como siempre, muchas gracias. Sarita Pérez, que tenga un bonito día. Saludos y bendiciones también. Gracias, Sarita. Muy bien, continuamos nosotros con más informaciones aquí en El Rey 1360. Adelante.
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0: Bueno, quiero decirles a todos ustedes, que los guatemaltecos, que estamos con ustedes con esta alerta máxima por la erupción del volcán de fuego allá en Guatemala. Recomiendan a la población protegerse de la caída de la ceniza y arena. Las autoridades habilitaron albergues con atención médica y psicológica y piden a la ciudadanía seguir únicamente la información de fuentes oficiales. Guatemala activa alerta máxima. Esto fue hecho por los departamentos por la erupción de este volcán, y las autoridades de Guatemala elevaron a la alerta roja a todos los departamentos de Ezcatepeque, Chimaltenango y Escuintla. Las autoridades de Guatemala elevaron este martes, ayer, ya estaban en alerta roja, señoras y señores. Ya suman más de 23 horas que se ha dado esto, y el Instituto Nacional de Sismología, Vulcanología, Meteorología, Hidrología confirmaron un comunicado emitido a las 7:30 de la noche continuando su fase más intensa, conocida como paroxismo. La erupción inició el 3 de agosto a las 8:30 horas y hasta ahora no ha mostrado señales que esté disminuyendo. Soy mexicana, dijo Cecilia Lee, responde a la página de Guatemala que la llamó surcoreana tras ganar plata en los Juegos Centroamericanos. ¿Cómo la ven ustedes? Bueno, la alerta roja declarada para los tres departamentos mencionados significa que la situación es muy crítica ya en Guatemala y la población debe de evacuar zonas de peligro, permaneciendo en refugios provisionales, siguiendo estrictamente las instrucciones de las autoridades correspondientes. A nivel nacional, la secretaria ejecutiva mantiene activa la alerta naranja que indica peligro y recomendaciones, pues entonces estaremos al pendiente porque el volcán no ha dejado de estar eruptando la lava, eruptando la ceniza al aire y la arena. Mucho cuidado y al pendiente con todos nuestros hermanos guatemaltecos aquí en Comentando las Noticias.

0: ¿Qué ha pasado con las investigaciones de la balacera aquí en el Bite of Seattle, es decir, la probadita de comida de Seattle en el Space Needle, donde murieron estas personas y están heridas otras más? Pues la policía dice que tiene 130 pistas a perseguir. El que están persiguiendo y no lo encuentran es al tercero que dicen que fue que hizo los disparos más mortales. Mientras que la policía busca a este tercer sospechoso que les digo, el público está recibiendo numerosas pistas sobre lo que describen como un tiroteo selectivo relacionado entre pues bandas contrarias que se han dado ese problema. El caso ha mantenido en vilo a los investigadores y al público, y la policía afirma que el volumen de información sigue en aumento. La gente está colaborando también, ofreciendo pues detalles, ofreciendo declaraciones, y la policía ha declarado que la situación ha ido evolucionando día a día. Así está la situación, señoras y señores. Vamos a ver qué pasa. Por lo pronto, le damos la más cordial de las bienvenidas a Eduardo Riqueza, del equipo de alejandrobravo.net. Muy buenos días, Alejandro, te iba a decir, Eduardo.
1: Sí. ¿Qué tal, Horacio?
0: Es la misma, dice.
1: Buenos días.
0: Buenos días, es el mismo equipo, todos juntos ahí. ¿Cómo estás, ¿Cómo amaneciste?
1: Sí, estamos muy bien, tú sabes, amanecimos acostados y en ayunas.
0: Ah, eso es muy bueno, eso es bueno. Así es que, precisamente por eso se llama desayuno, porque deja uno de ayunar, ¿no?
1: Correcto.
0: Desayuno, es como, ¿has visto La Familia Peluche, verdad?
1: Oh, sí, sí, es una de mis favoritas.
0: Ok,
1: ahí,
0: ¿cómo el
1: Derbez y todo eso.
0: ¿Cómo se llama la muchacha que les ayuda, que no ayuda nada, que es de Argentina?
1: A ver, permíteme tantito.
0: Sí.
1: Horacio, ¿por qué no eres un locutor normal? A ver, dime.
0: Porque por ser no normal, me va bien, fíjate.
1: Eres único.
0: No, lo que pasa, te voy a decir por qué. Porque soy Horacio Ahumada, tal como es, así. No ando con cosas yo.
1: Eso es todo, papá.
0: Oye,
1: eso,
0: pero, ¿cómo se llama la muchacha que les ayuda ahí? La sirvienta.
1: Ya ni me acuerdo, la sirvienta, ¿no? Ya ni me acuerdo.
0: Ahí está, pues, hombre, se llama Excelsa.
1: Ay, Excelsa.
0: Sí, a ver, cierto, ¿y sí, por qué sí, se llama Excelsa?
1: No me acuerdo, a ver, cuéntame cómo es el chiste.
0: Ok, ahí te va. No, chiste, es la realidad, así lo han dicho ahí, por eso se llama así. A ver, búscale lógica.
1: Excelsa. Uh-huh. Porque, a ver,
0: no le gustaba su nombre de Elsa y se lo quitó. Ahora es Excelsa.
1: Excelsa
0: se llamaba, pues. ¿Tú crees?
1: Entiendo.
0: Las tarugadas que sacan ahí, ¿no?
1: Ese capítulo no lo vi, se me escapó ese capítulo.
0: Ay. Esta es igual que mi hijo que dice, ¿te acuerdas que había unas caricaturas para adultos, ¿no? Se llaman South Park, ¿no? Muy, ¿cómo se dice la palabra? Muy sarcástico eso, ¿no?
1: Sí.
0: Entonces el niño chiquito, hermano, 5 años, hermano del de 7, le llamó a la policía, ¿no? Y llega la policía, ¿qué pasó? Es que la maestra de mi hermanito está abusando de él. Y él no quiere decir nada. ¿Pero cómo? Dice el policía. ¿Cómo que la maestra de tu hermano está abusando? Sí, así es, señor oficial. No puede ser, dijo el policía. ¿Por qué no había maestras así en mi tiempo? Dijo.
1: Ya todo bien enojado y bien celoso, ¿no?
0: Sí, bueno. Era muy sarcástico. Ah, es muy sarcástica esa. Pero vamos a dejar los sarcasmos y vámonos a lo que te truje chancha, decimos en México, ¿verdad?
1: Sí, okay. Exactamente, gracias.
0: Oye, te iba a preguntar.
1: Adelante.
0: Ahora con esto de los, ya ves cómo están los incendios ahorita y todo eso, ¿verdad? Cuando uno hace el trato con ¿el banco acepta alguna compañía de seguros que nosotros queramos poner contra incendios, contra destrucciones, todo eso que le interesa mucho al banco, porque en un inicio, pues el dueño de la casa es el banco prácticamente, o la compañía financiera. ¿Qué has oído de eso, mi estimado?
1: Sí, claro, mira, hablando de los incendios ahorita que están ahorita pasando, por ejemplo, sabemos que está
0: sí
1: el fuego forestal en Spokane, y lamentablemente no solamente ha sido pues el bosque, sino las casas. Tú ves las casas como estaban ahí hace unas semanas, y ahorita están unas casas quemadas.
0: Son cenizas nada más ahorita, sí.
1: Sí, exactamente, y especialmente aquí en el estado de Washington, que estamos rodeados de árboles. Entonces, eso, un incendio forestal o un incendio, le puede pasar a cualquiera de nosotros en cualquier momento. No sé si estés en Bellevue, en Arbonne, en Kane, en Everett, no importa. Estamos rodeados por árboles. Y entonces, sí, efectivamente, el banco requiere, por esas mismas circunstancias, que la propiedad tenga algo que se llama Hazard Insurance. O sea, bueno, igual por esas costas, ¿verdad? Un incendio, ¿verdad? Algo que le pueda, pues, ¿me entiendes? Algún percance que le puede pasar a tu casa. No estoy diciendo que hay que ser exagerados, ¿no?
0: Sí, sí.
1: Pero, o sea, imagínate que se cae un avión, estaba ahí, pum, se puede pasar. No estoy diciendo que llegue a pasar, pero puede pasar, sí puede pasar, ¿no? Que
0: así
1: se le
0: es.
1: Carga un árbol, un poste de luz, cosas por el estilo, y hablando de los incendios. E inclusive un incendio que pueda ser producido por tu propia casa. A lo mejor alguien dejó un sartén prendido en la estufa, ¿no?
0: Sí.
1: Y de momento, ¿cuántas veces nos ha pasado? ¡Ey, tú, fulana o fulanito, apaga esa que dejas prendido, esa estufa, ¿no? Y todo eso. Bueno, igual, ya sea que pueda ser que el fuego venga de afuera o que el fuego pueda ser causado ahí, por eso... Eso mismo, es el banco protege la inversión, tanto la inversión del banco y, por supuesto, la inversión del comprador, dueño de la casa, para que cualquier cosa, pues, la casa esté protegida, Horacio. Por eso es indispensable que todas las casas tienen que tener esa tipo de póliza, ese tipo de cobertura, por ese tipo de percances. Sí, efectivamente, Horacio, sí.
0: Sí. ¿Uno puede obtener el seguro que uno desee poner en la casa, o qué restricciones puede haber para eso?
1: Sí, mira, la persona tiene el derecho a elegir qué cobertura va a poner. Hay diferentes compañías, así como aseguranzas de carro, que el State Farm, que la Progressive, todo eso. Mientras tenga la cobertura de Hazard Insurance para las propiedades, el comprador, el dueño, tiene el derecho de elegir a quién va a contratar. Puede contratar a su agente de seguros, alguna compañía, ¿verdad? Tiene derecho, puede checar precios, ¿verdad? Y claro, le van a hacer preguntas, ¿dónde está la localización de la propiedad? Porque también la localización de la propiedad es importante, porque van a decir, bueno, ¿cuántos árboles hay ahí alrededor? ¿Me entiendes? ¿Hay algún tipo de...? Está localizado en un área de flood insurance, que es un área de inundación dentro de los últimos 100 años o 500 años, un ejemplo, ¿no?
0: Ajá.
1: Y, ¿verdad? Entonces, más que nada calculan riesgo, ¿verdad? Entonces, basado en eso, la cotización, te podemos dar una cotización de tanto dinero, un ejemplo, ¿no? Y bueno, entonces el cliente puede ir a checar en diferentes compañías a ver cuál le da, pues, un mejor precio, ¿no? Mucha gente dice, ¿sabes qué? Lo agarra como bando, lo que dice la aseguranza, ¿no? Hasta como que cantan el bando de aseguranza. Entonces, agarran y ponen, ya tienen el carro ahí, ya tienen y agarran y ponen el bando de su aseguranza, ¿verdad? Y junto con el de la casa, y ya se los da, y se les sale un poco más económico, ¿verdad? Entonces, ¿qué opción el cliente, el comprador, dueño de casa, de elegir, ¿verdad? Y hacer un poquito de shopping, si es que él quiere. O simplemente decir, no, yo lo voy a agarrar en bando con mi aseguranza, aquí me sale barato, me dan precio. Y si normalmente es lo que pasa, le dan un buen precio ya que tengan sus carros. Y claro, pero tiene que tener esa modalidad, porque no todas las aseguranzas hacen hazard insurance, ¿ok?
0: Así es.
1: Sí, efectivamente, entonces, sí. Así es como funciona, y es muy importante que tenga esa cobertura. Por lo mismo que estamos experimentando qué es lo que está pasando. La gente de Spokane no pensaba, que nunca pasó por su mente que iba su casa a quemarse o está en un incendio y mira dónde están ahorita. Sí.
0: Y hay otro, sí, están preguntando también, que hay, perdón que te interrumpa, pero hay otro seguro que a veces va inmiscuido, que es el seguro del préstamo. Eso lo sabemos, pero la pregunta es, ¿cómo quitar ese seguro del préstamo?
1: Sí, cuando la gente, el seguro del préstamo es cuando el comprador pone poco de enganche, ¿no? Puede ser uno 3.5%, o puede ser incluso 5, 10, 7, ¿no? Uh-huh. Entonces, la forma de mover el Private Mortgage Insurance, se llama así en inglés, que es una aseguranza privada, es para proteger, el banco protege prácticamente el préstamo en dado caso de que el comprador pues deja de hacer sus pagos y todo eso, y bueno, entonces pues, él pueda recuperar lo más que se pueda de la pérdida que el banco sufrió porque el comprador dejó de hacer los pagos y ahora tenga que deshacerse de la propiedad o sea, ¿no? Entonces la forma de deshacerse de eso es que el comprador, o sea, el dueño de casa ya llegue a pagar 20% o más del préstamo prácticamente que tiene, prácticamente. O sea, del valor de la propiedad. Menos más de 20% de... Por ejemplo, hay personas que ya entran de lleno. ¿Sabes qué? Yo voy a poner 20 o 25% de down. Ah, bueno, pues entonces esas personas no necesitan pagar el Private Mortgage Insurance. Eso va completamente, lo eliminan automáticamente si es que llegan a entrar con ese monto de cantidad. Y las otras personas que tienen private o están pagando Private Mortgage Insurance ahorita, la forma en que lo remueven es que lleguen a la cantidad de que tengan menos del 20% más, ¿verdad?, de down payment, o que lleguen pagando más del 20% o más en su propiedad, sí.
0: Ok, muy bien, pues ahí está. ¿Qué teléfono hay que llamarte cuando tomamos la idea, la idea de poder comprar o vender una propiedad?
1: Sí, exactamente. Siempre nos pueden llamar aquí al equipo de alejandrobravo.net y siempre hacemos el hincapié de que por favor nos manden un texto, porque ahí inicia todo porque a veces se juntan las llamadas, a veces los mensajes, dejan las personas un mensaje y no se escucha muy bien por cuestión de conexión, cuestión de, tú sabes, satelital, etcétera, claro. ¿No? 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Y le recomendamos también a la gente que lo guarde. 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Vamos a estar aquí a sus órdenes siempre, las 24 horas, los 7 días de la semana, aunque sea Navidad y todo eso. Claro, a lo mejor no le llamamos en Navidad, pero le llamamos el día siguiente.
0: Ahí está, muchas gracias entonces. Cuídate mucho, Eduardo Riqueza con nosotros, el equipo de alejandrobravo.net. Gracias por tus buenos consejos y tus buenas aclaraciones. Gracias,
1: Claro, y ponte máscara porque el viento del humo no está muy bueno ahorita.
0: No está muy
1: bueno. Protegerse los pulmones.
0: Así es, mi estimado. Gracias, Cuídese mucho usted también. Hasta luego.
1: Hasta luego, gracias.
0: Hasta luego.

0: Pues sí, el problema, de todas maneras, con la cuestión de los homeless aquí, donde el ejecutivo del condado de King, Irma Salai y la alcaldesa de Seattle, Kathy Wilson, han anunciado planes para transferir los contratos de servicios para personas sin hogar, homeless, de la autoridad regional para personas sin hogar en el condado de King. Pues de vuelta lo mandan al condado de King y a la ciudad de Seattle, afirmando que la medida tiene como objetivo reducir la responsabilidad administrativa de la agencia al tiempo que se preserva su función regional. En un comunicado en conjunto emitido este lunes, Salaya y Wilson afirmaron que la transición forma parte de un esfuerzo por optimizar la estructura que pueda centrarse en la coordinación de la administración del programa de Continuum of Care, mientras que el condado y la ciudad asumen la responsabilidad de gestiones de los contratos de los servicios para los homeless. Nuestra prioridad es garantizar la estabilidad de los proveedores, la continuidad de los servicios para personas sin hogar y una gestión responsable de los fondos públicos, reza el comunicado. Al mismo tiempo, mantenemos nuestro compromiso de evitar el retorno de sistemas fragmentados que existían antes. Ganas deben echarle más a la vigilancia, mi estimado, más a la vigilancia y protección de los ciudadanos. He notado que la alcaldesa le echa más ganas a las cuestiones de los homeless. Ojo con eso. Y que pongan las cámaras, que pongan las cámaras. Es necesario más vigilancia. Si no hay patrulla, si no hay suficiente policía, pues pongan las cámaras que estén grabando, y si algo pasa en algún sector de la ciudad, pues más van y ven las grabaciones. Pero no sé qué va a pasar con eso. Adelante, buenos días.
1: Buenos días, don Horacio.
0: Buenos días, Pablo.
1: Pues aquí para reportar, bueno, le hablé desde hace ratote. Para sí. Reportar un accidente, ya me imagino que está... Bueno, hace rato estaba cerrada la entrada del 405, la salida 5. No sé si ya la abrieron o no, fue hace...
0: Okay.
1: Antes de que entrara este señor, ¿cómo se llama? ¿A Eduardo?
0: Sí, Eduardo, sí.
1: Sí, fue cuando yo pasé por ahí, estaba cerrada, estaban ahí los bomberos, no sé, ahorita.
0: ¿Hubo un accidente, dices ahí?
1: Sí.
0: Ah, okay.
1: Estaba hace rato, no sé, le digo, eso fue hace rato. Porque, pues, usted sabe, yo pasé ahí y ya estaban, no sé.
0: Sí.
1: ¿Verdad?
0: Lo que estoy viendo yo, para allá, mucho humo. ¿Cómo andas? ¿Tú andas por el área 405 ahorita o dónde andas?
1: Yo vengo acá, en el 167 rumbo, pegándole a, ¿cómo se llama? Al 18.
0: Ah, ok, ya te entendí dónde andas. Entonces, ¿cómo está el humo? Porque no, para pues allá
1: está... El humo está por todos lados.
0: Sí.
1: Aquí huele a madera quemada.
0: Sí.
1: Me acuerdo así. Como cuando allá en el rancho.
0: Eso sí.
1: Así olía.
0: Sí, las casas y todo lo demás, porque están haciendo los frijoles y todo muy rico, los frijoles a la leña y las tortillas.
1: Ah, los nopalitos.
0: Oh.
1: Los nopales, los frijoles con nopales y tu de pasote.
0: Con eso tenía ya para andar con buena proteína todo el día, ¿no?
1: Ahí y tu está. Chile de amor.
0: De a mordida, dile, ¿no? Así está la cosa.
1: Sí.
0: Muy bien, pues sí. Gracias por el
1: reporte. No, está, igual iba a comentarle lo del incendio. ¿Cómo es posible que un loco de 37 años, en hace 10 años, de 27 años, por mandarlo, por no querer lavarlo atrás, mató a su padrastro o a su papá, no sé?
0: Sí.
1: Y
0: sí.
1: Ahora es el culpable de hacer los incendios. La pregunta es, ¿qué va a pasar con él? O sea, con meterlo a la cárcel, ¿qué ganan? ¿Qué gana la gente?
0: Pues, ¿qué van a ganar? Nada. Lo van a meter a la cárcel. Pues, lo que vamos a ganar va a ser que lo ande prendiendo por ahí casas, mano. Es lo único que se puede ganar, pero...
1: Pero, pues, si ya...
0: ¿Cómo va a pagar? Vendó, ¿Cómo va a pagar 700, más de 700 construcciones, eh?
1: Y aparte, la área pública.
0: Por
1: o sea,
0: eso,
1: el
0: por
1: cerro
0: eso,
1: y todo eso.
0: Sí, por eso insto yo a toda la gente que cheque bien sus seguros de incendio, sobre todo de sus casas y todo eso, porque la única que tendría que responder aquí sería la compañía de seguro, ¿no?, que tiene asegurada la propiedad.
1: Y si salen como allá en California, de que, sorry, pero ya no aceptamos ese tipo de accidentes.
0: Sí, ya sé, pues tiene todo el derecho la compañía de seguro, sí, ¿no? aquí anda mucho loco ahí en esa área prendiendo, ¿cómo te voy a vender una cobertura de esa? No, ni el loco se
1: va a quedar. Tengo una pregunta, y supongamos, porque ya medio me informé bien de allá cómo están las cosas, y se fueron varias casas de esta compañía nueva, así de compañías con las que yo trabajaba, son 9 citas, y supongamos que si usted acaba de comprar su casa y ¿qué pues? Ahí.
0: Bueno, acuérdate que el dueño de los beneficios de ese seguro es el banco, mi estimado.
1: Ajá.
0: Tú te amuelas, por decirlo así. ¿Por qué? Porque en primer lugar no has... vamos a suponer que en el primer año se te quema la casa nueva, ¿ok? Entonces, ¿qué has pagado tú? Puros intereses, nada más, no has pagado nada de capital. Entonces realmente la inversión de eso es del banco y el seguro se lo va a pagar al banco y tú te vas a quedar en la calle. Eso es lo que va a pasar. Siempre y cuando la póliza, que claro que el banco si te prestó, digamos, $600,000 mínimo, esa póliza tiene que cubrir los $600,000. ¿A quién crees que se lo va a pagar? Pues al banco. Tú lo único que te vas a salvar es no deberle nada al banco por cuestión de eso, porque el banco ya se cobró. Pero quedas en la calle. Sí. Probablemente lo que sí se pierda puede ser, y eso hay que checarlo con las compañías de seguro, es el 20% que tú diste. ¿Sí me explico? No sé si la compañía te va a regresar ese 20% o la compañía te va a decir, yo no sé, yo nomás estoy calculando el precio de la estructura de la casa.
1: Eso es, estamos hablando de una casa nueva, y si ya está usada.
0: Si ya está usada y va a proporcional, vamos a suponer que tú sacaste 30 años el préstamo, llevas 20 años
1: pagando. No, una casa vieja, o sea, ya vieja, usted la tiene apenas 2 meses que la acaba de agarrar.
0: Bueno, se te va a pagar a ti. Se te va a pagar a ti el costo calculado de reconstrucción de esa casa. Hay diferentes costos, por ejemplo, se te quemó la cocina y la cochera, pero el resto de la casa no. Entonces te van a reparar toda la casa y te la van a dejar como nueva y tú no vas a pagar más que el deducible. Muchas veces esos deducibles son, no sé cuánto será de deducible, pero... pero los carros son $500 o $1,000, dependiendo de la calidad del carro, ¿no? O de las coberturas que tú tengas. Por eso,

0: tus salas, tus recámaras, tus todo. Entonces, si se quema el departamento, el dueño del departamento que te está rentando no tiene ninguna obligación de tus cosas. Ni una. Así te lo digo, uh-huh. ¿no? Entonces, tú tienes que tener tu seguro de rentero, por decir algo, y el otro seguro de dueño de la estructura. Y cada quien cobra a la aseguradora o a la compañía de seguros cuál es lo que corresponde a tu póliza. Son dos pólizas ahí. La del dueño okay. y la del que está rentando. Son muy baratas. ¿Qué serán? $20 mensuales, una cosa así por el estilo, ¿no?
1: No, okay, ahí no, está. Pues, sí.
0: Muy bien. Hecho, mi estimado, cuídese mucho, pues, ¿eh?
1: Ándale, pues.
0: Gracias por el reporte.
1: Por cierto, qué arrastrada le dieron ayer al Cruz Azul. 7-0.
0: Que no te oiga el Rulas porque te va a odiar.
1: No, y estaban a empezar a echar. Ay, a tus Pumas les fue bien, nomás 3. Pero pues, no es lo mismo 3 que 7.
0: Esta mamá es una pena para ambos. Cuídate mucho, pues.
1: Sí. Ándale, pues.
0: Bye. Les saludo a su amigo y servidor Horacio Ahumada de Comentando las Noticias 1360. Y les invito a escucharnos de lunes a viernes, de las 6 a las 10 de la mañana, con noticias, comentarios y asesores profesionales al servicio de usted, aquí en el Rey 1360. Hubo disparos contra un agente de la policía en Tacoma. El agente estaba fuera de servicio. Esto fue durante un arresto por robos a una tienda Walmart. ¿Qué tanto se puede robar uno de Walmart? A ver, díganme ustedes. El otro día fui a Lowe's y me llamó mucho la atención en Lowe's Everett, South Everett. No, es Low Mill Creek, porque está del lado de la banqueta de Mill Creek. Y empecé a buscar ciertas cosas y me di cuenta que ya se está volviendo como Walmart. Están enrejadas ahora las estanterías, tienen candado. Y tienes que llamar a un empleado para que te muestre alguna mercancía, igual que Walmart. El problema de Walmart a veces es que no encuentras a nadie ahí buen rato, alguien que te pueda atender, hasta para comprar un perfume o una loción de $25. La verdad de las cosas, yo tengo usando esa loción para después de afeitarse desde hace 50 y ¿qué tengo? Un chorro de tiempo, hace como 55 años que la sigo usando. Y siempre uso la misma. Y no, es una loción muy agradable para mi punto de vista. Para mi gusto, ¿no? Cuesta $25 la botella de esa. No me acuerdo cuántas onzas trae. Pero eran las lociones que se usaban en mis tiempos de joven y pues todavía siguen usándose. Cuesta $25. Si yo quisiera robarme, por decirlo así, una loción, $25, ¿vale la pena el robo? No. Entonces la gente, ¿qué se puede robar de Walmart si muchos, un taladro valen $32? ¿Un bote de pintura, $50? ¿Una botellita de, o un frasquito de ajo, $1.30? O sea, ¿qué se puede uno robar de Walmart? Uno robando en Walmart, va la policía por él y entonces el agente de policía se encontraba fuera de servicio y estaba trabajando como guardia de seguridad en un Walmart. Tengo una pregunta, ¿fue en su carro o fue en la patrulla que es nuestra, con nuestros impuestos? ¿Estaba prendido el motor de la patrulla gastándose la gasolina nuestra? Pregúntome yo. Pues ahí estaba, como siempre, los agentes al servicio de Walmart y fue atacado mientras intentaba arrestar a un presunto ladrón la noche del martes y la policía informó que el agente estaba trabajando como guardia de seguridad en Walmart ubicado en el 1965 Union Avenue. Entonces ocurrió un incidente, eran las 8:15 de la noche y según los investigadores, el agente se encontraba fuera de servicio, intentaba

A detener al presunto ladrón en el estacionamiento de Walmart cuando varias personas que iban dentro de un sedán negro le dispararon varias veces contra el agente policiaco. ¿Valdrá la pena, repito yo, que se pueden llevar de Walmart como para poner en peligro la vida de uno de nuestros agentes? Que está bien que en el tiempo que tienen libre pues buscan un ingreso extra, pero ¿valdrá la pena estarse arriesgando por ese ingreso extra y por estarse arriesgando tratando de tener qué pudieran haber llevado esos ladrones? Pregúntome yo. Así es que el vehículo se dio a la fuga, la policía indicó que la única descripción disponible es que se trataba de un sedán negro, es todo lo que tienen, y a pesar de que había numerosos compradores en el estacionamiento en el momento del tiroteo, afortunadamente a nadie le tocó una bala perdida, no hubo heridos. El presunto ladrón finalmente fue detenido y la policía no ha revelado ni la edad ni el sexo de él. Los investigadores indicaron que aún se ha determinado, más bien dicho, que el presunto ladrón tenía alguna relación con las personas que se encontraban dentro de ese vehículo. Y los agentes también de Tacoma permanecieron en el lugar la noche del martes buscando y recabando pruebas. No se han anunciado ningún arresto en cuanto a este tiroteo. Así estuvo la situación, señoras y señores. ¿Cómo la ve? ¿Cómo la ve usted?

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9: Bueno, se pierda la abogada Ines Scott, 9:10 de la mañana, aquí vamos a estar listo. Ayer estuvimos ofreciendo registros para conocer y registrarse para buscar, conocer con y al grupo, a los integrantes del grupo Frontera, y también para registrarse para premio de 2 boletos. Aquí están. Pero ahorita me está comunicando aquí la dirección que tengo 2 boletos para el grupo, ir a ver al grupo Frontera. Los boletos le van a llegar por correo electrónico este domingo 16 de agosto de Guamo Theater. Son 2 boletos por cada ganador. para ir a ver al Grupo Frontera. Así es que, si usted me está escuchando y nos marca en este momento, en este preciso momento, 1-866-786-1360, se van a llevar dos boletos que para ir a ver al Grupo Frontera este domingo 16 de agosto en el Wamoth Theater en Seattle, señoras y señores. Así es que, a ver, a marcar se ha dicho, como quien dice, ¿no? ¿Listo? Vamos a tomar las llamadas, entonces, aquí, a ver, permíteme, se perdió una llamada, aquí está, no sé qué está pasando, pero estoy agarrando las llamadas. A ver, marquen otra vez porque se me fueron dos llamadas. Mientras usted marca, voy a contestar el primer ganador. Buenos días.
10: Bueno.
9: Dígame, ¿qué se le ofrece, mi estimado?
10: ¿Es conmigo?
9: Sí. Es contigo. ¿Cómo?
10: El Rey 1360 me lleva a todas partes.
9: ¿A dónde quieres que te lleve el Rey 1360,
10: A ver el Grupo Frontera.
9: Muy bien. Van a ser dos boletos, se van a llegar por correo electrónico. Así es que, ¿cuál es tu nombre?
10: Hey. Me permite un momento, voy a apagar mi radio porque estoy...
9: ¿Estás confundido? Sí. Sí, tienes okay, dos. Ya. Está bien, tienes dos oídos, puedes escuchar doble, hombre. Oye, a ver, ¿sabes por qué tenemos dos oídos, dos ojos y una boca?
10: No.
9: Para oír mejor, para ver mejor y callarte más con una sola boca. ¿Cómo es tu nombre, mi estimado?
10: ¿Cómo?
9: ¿Tu nombre?
10: César.
9: ¿César qué?
10: Rodríguez.
9: César Rodríguez, pásame tu teléfono, por favor, César.
10: En los últimos cuatro sería 9168.
9: 9160, pero no aparece aquí, pásamelo.
10: Ok, sí, sería el área 360.
9: Uh-huh. 441 uh-huh. 9168. ¿Y tu correo electrónico? Porque te van a llegar por correo electrónico.
10: Ah, ese sí, no se me queda, pero lo puedo mandar por texto.
9: Ok, te van a llamar por teléfono para que lo des entonces, y mándamelo por texto también, ¿sale, vale? Tienes el número, ¿verdad? 206-718-1480.
10: Sí, lo tengo.
9: Ponme César Rodríguez, mi email es este. Hecho, César, ándale pues.
10: Ok, está bien.
9: Felicidades.
10: Gracias.
9: Vamos con el segundo ganador, buenos días.
11: El Rey me lleva a todas partes.
9: Ándale, ¿a dónde quieres que te lleve,
11: Al baile del Grupo Frontera.
9: El Rey, no yo, que te quede claro.
11: No, pero digo, el Rey me lleva a todas partes a ver el Grupo Frontera, el Rey 360.
9: Pues que así me dicen en la casa, mi Rey me dice. Entonces
11: por todos lados, así me hablaban a mí, yo solo me hablaba.
9: Me confundes. Bueno, pues vamos a bailar allá, ¿qué te parece? Tú sí, por tu pues, lado, yo por el mío, no vas a quedar a bailar conmigo porque no se vale.
11: Sí, cierto.
9: Imagínalo. Oye, ¿cómo te llamas tú?
11: Guillermo.
9: ¿Guillermo qué?
11: Aguilera.
9: Guillermo Aguilera. Aguilera. Deja ver. ¿Termina en 2339 tu teléfono?
11: Sí, ese es mi teléfono.
9: Ok, entonces lo que vamos a hacer... Voy a anotar tu teléfono y pásame tu email, por favor.
11: Ay, caray, no me lo sé muy bien.
9: Ok, vamos a hacer una cosa. Apunta el... Porque te van a llegar por email y si no das el email, olvídate, lo vamos a regalar a otro.
11: Ok.
9: Entonces, mándame tu email, por favor, al 206-718-1486, que es el teléfono de los mensajeros.
11: ¿No? Sí, lo tengo yo con él.
9: Ok.
11: Entonces ahorita en un ratito se los mando.
9: Sale, no hay problema. Te voy hasta las 10 de la mañana. Sale, vale, pues felicidades, ¿eh?
11: Ah, ok, muchas gracias.
9: Ok, muy para amable, servirte. Sale. Gracias. Y a los demás, adiós. Gracias. Adiós. Gracias por participar. Los demás, tenía yo dos boletos. No se preocupen que Mercedes García va a tener otro par de boletos dobles y Mario también lo va a tener en la tarde aquí en el Rey 1360. No deje de sintonizar el Rey 1360. Ahí está, señoras y señores. A ver, ¿quién nos está llamando por aquí? Hola. Buenos días.
12: ¡Buenos días! ¡El rey me lleva a todas partes!
9: ¿Y a dónde quieres que te lleve?
12: ¡A ver a las Chivas con el Sounder!
9: ¡Ándale! ¿Qué pasó? ¿Cómo estás, mi estimado?
12: No, pues para ver cómo está eso que ya se metió Ucrania contra... a echarle también drones a Irán. ¿Cómo está ese mitote?
9: ¡Ah, caray! Sí, o sea... Oye, vi que unos rusos le mandaron a un vendedor ahí un dron.
12: Y le estaba dando vuelta de la ven blanca.
9: Exactamente. ¿Cómo estuvo eso? Yo me quedé así, ¡ah, caray! Sí, porque sí, le tronó la cabeza al pobre amigo, ahí le dejó heridas cerebrales, ¿eh?
12: Sí, pues es que lamentablemente también hay que ver que semanas recientes Ucrania le ha estado ya por meses, ya estaba metido con civiles, con Rusia, y todo el tiempo que sucede eso, le dicen, bueno, pues vas a pagar el doble.
9: Sí.
12: Y yo porque familiares tanto como de qué lado del bordo como de este lado, dicen, no, es que pasa que no tiene escrúpulos, como ya se quiere quedar en el poder, el Chiliski este quiere igual como el Putin, porque Putin también ya tiene ahí como más de 20 años, entonces, pues dicen, si aquellos pueden, yo también puedo quedarme aquí en el poder. Lamentablemente, ahora que vino recientemente para acá, ¿no?
9: Sí, así es.
12: Y de antemano también ya sabemos que sigue el guión como muchos, que le siguen el rollo a Israel, y ya tienen... ya bombardearon un bote de Irán. Uh-huh. Ya tienen la encomienda, ahora sí que de ayudar y proveer con eso. Y al mismo tiempo, el único que está haciendo vendiendo millones y millones de barriles es Estados Unidos. No le hacen mucho aquí obviamente que los medios vendidos, no le dan mucha publicidad, pues. Lo único que le conviene que esté cerrado el 8 de Hormuz es aquí a los políticos rateros de Estados Unidos. No hay más. Lo más puro cuento de que ya lo van a abrir y queremos que se abra. Al contrario, que siga cerrado. Que siga cerrado para poder vender todos los barriles que los dueños de los pozos petroleros tejanos y todo lo que se acapararon, todo ese petróleo que tienen acaparado en todo el planeta, porque no nomás aquí, en todo el planeta, no tienen todo acaparado. Tanto como allá, como en el Golfo Pérsico, por los últimos 50 años tiene acaparado ahí todos los que están, o el mismo Qatar también, ¿no? Los países árabes que están de acuerdo con Estados Unidos. Uh-huh. Lamentablemente aquí ya Ucrania está más corrupto que el PRI y el PAN juntos. Aquí ya se trata de, obviamente, bueno, todo el tiempo se ha tratado de eso, pues, pero ya más abierto, pues, más allá, ya se quitó la cobija, se puede decir, ya estar metido en otro, quererse meter ya directamente, ayudar con lo de Irán. Uh-huh. No tienen los soldados ni la capacidad, ya están de metiches. Uh-huh. Pero uh-huh. como también ya se sabe, se dice abiertamente que, pues, Rusia y China le están ayudando a Irán. Por otro tiempo hemos comentado, pues, que todas esas guerras que a lo largo y ancho del planeta, todo el tiempo otros países están detrás de ellos, pues no son nada más. Si nos ponemos a sacar cuentas en la historia, cuando dice uno, recordar la guerra, ¿no? Que la de Corea, que la de Vietnam, y que la de Kakai, que la de allá. ¿Cómo es posible? Son países chiquitos, Vietnam o Corea y Estados Unidos. Uh-huh. No pudo. Tardaba años y años o meses y muertes y destrucción y que bombas y que tanques y que aviones y que... Pues en realidad es eso, porque otros países le están solventando los gastos a los países chiquitos.
9: Sí.
12: No, lamentablemente buscan países donde van a poner las víctimas. Y aquí, lamentablemente, Ucrania está poniendo las víctimas. Y allá, lamentablemente, también allá, pues, lo que es, creo tantito que allá en Palestina no se pueden defender. Cada vez que Capavía está matándolos. Uh-huh. Y ahora que se está defendiendo Irán, en el recurso de la historia, pues ya sabemos que, pues, han querido, yo creo que es el único país que les falta, ¿no? Por acaparar ahí en el Golfo Pérsico. Ya tenían todo acaparado y todas las bases de Estados Unidos desde Líbano, y los demás con sus socios, el grupo PESIC, Irak, desde tiempos remotos, y todo va a caer, todo va a caer a lo que hemos platicado, el petrodólar, que no caiga el petrodólar, y como se salió del huacal, China está pagando en yuanes en Venezuela, pues vamos sobre Maduro. Irán estaba pagando también en rublos y en yuanes y pues, sobre.
9: Válgame Dios, vamos a ver. Oye, ¿cuánto le calculas tú? ¿Cuánto le calculas que va a durar esta guerra contra Irán, eh?
12: Pues por lo menos lo que esté aquí, el dólar trompetas, lo que esté él aquí en su poder, lo que dure él, para eso lo trajeron, para que pues, en la campaña de él los ricos le metieron $2,600 millones, entonces tiene que pagar para atrás, eso y más. Y nos quedamos cortos porque de pagar ya lo pagó para atrás. Número uno, al recortar los recortes fiscales, ya los ricos pagan menos impuestos, como cada año pagan menos y menos y menos. Más los contratos millonarios que les da. Entonces, ya están dando así que a los descarados, pues, adueñarse del planeta, porque lo que hemos comentado aquí anteriormente y da tristeza y a la vez miedo. Yo a veces no quiero ni mortificarme, no quiero ni pensar en tanto que uno se va informando, decir, el día que se use la moneda digital, okay, se está viendo que a un corto plazo de 6, 7, 8 años, okay, ya estamos con la moneda digital. Para cualquier movimiento, ya está pagando allá en una tiendita o en una tienda grande o echando gasolina. Y como ya tienen el control, el día que quieran ellos hacen un apagón y se acabó, todo se va a frenar, van a decir las gasolineras, no, pues no hay luz, no puede echar, no puede usar las bombas, no tenemos cómo cobrar, no se pueden ir porque ya le echaste, pero pues se cortó, ya no hay cómo cobrarte, no cómo pagarte, porque no va a haber luz, va a haber un apagón, y así va a pasar, pero qué chistoso porque tanto que Estados Unidos que está renegando, ¿no? Que los narcos y no saca el dedo del reglón. No nomás en México, sino en todos lados.
9: En todos lados ya, está eso, sí.
12: Narcos o terrorismo, ¿no? Se juegan esas cartas.
9: Muy bien.
12: A todo el planeta. Pero ellos controlan los bancos, los inventados Swiss. Ellos controlan a nivel mundial todas las transacciones que se hacen por medio de los bancos. Está la central, está en Bélgica, está la central. Pero al final del día la información pasa por los banqueros aquí en Estados Unidos. Ellos tienen, ellos saben exactamente cada centavo que se mueve en todo el planeta. O sea, es la gran hipocresía del capitalismo. Ellos pueden, mira, aquí están transfiriendo dinero de drogas o armas o lavado de dinero. Pero pues no. Ahora sí que pues el 95% de la población estamos ocupados en el 7-0 del Cruz Azul, o el 3-0 de Pumas, o estamos ocupando las novelas.
9: Ahí te mandaron, Pablo, tu mensaje.
12: No, hombre.
9: Oye.
12: Netflix. Bueno, pues saludos y bendiciones. Hay que ir a ver las Chivas.
9: Oye.
12: Van a venir las Chivas.
9: No sé si conozcas tú el estanque que está ahí en Washington, D.C.
12: Sí, que se gastaron como 14, 17 millones.
9: ¿Cuánto cobraría algún albañil junto con pintores de allá de Villajuárez, Sonora, por ir a reparar eso,
12: Pues si es un inmigrante, a menos del 5% de lo que se gastaron. Y lo hubiera hecho a sol, ahí en el solazo y sin break. Y sin descanso, y sin lonche, porque salir rápido sale,
9: lonchando con la zurda, dijo, y dándole con la derecha, ¿no?
12: Y con una cuadrilla ahí de chavalones jóvenes, echándole.
9: Sí. Ratito la dejan, pero... No, hombre, ponle que hubieran cobrado y no creo $1,000,000, olvídate. ¿Cómo pagar 17, 16 millones de dólares todavía? Hablando de lo que estás hablando, pues, ay, Dios mío, todo esto es... No, nos están muy despeinadones ya están muy, ¿cómo se dice? Muy, ay, se me va la palabra, hombre, que ya no tienen vergüenza, muy descarados, pues.
12: Ahí en el mismo Congreso no le dijo una, de político a político, ¿no? Se tiran ahí con, le dice, que el presidente está haciendo 525 millones cada 6 meses.
9: Sí, no.
12: Y le contesta la otra, pues en qué le dice que él no puede hacer dinero?
9: Ándale, o sea, ándale.
12: Oh, pues hasta ahí
9: que cayó con eso, ¿no? Y hablando del presidente, otro fue arrestado. Se me hace que puro cohete esto, fíjate. Porque fue arrestado en el Trump National Golf Club en Rancho Palos Verdes antes de la visita que llegara Trump. Arrestaron a Janine Lotil, de 38 años, en ese campo de golf, luego de que los agentes lo vieran fotografiando el club antes de la visita programada del presidente Trump. Ah, se me figura que todo esto, ya no creo yo, la verdad, las cosas. Porque ya, qué casualidad que es el mismo patrón que están usando allá en la Florida también, en Mar-a-Lago, y todo eso, andaba uno merodeando ahí, y que le quitaron varias armas, incluyendo un cargador de 16 balas que llevaba en el bolsillo del pantalón. No, se me hace que esto es prefabricado, perdón.
12: Puro cuento, puro
9: exactamente, cuento. Exactamente, para darle la oportunidad, vamos a decirlo así, dice, ay, quieren matar al presidente, pobrecito, etcétera. Y todavía y no le veo la oreja todavía, man.
12: La nota del Walmart Tacoma, hoy en la mañana, ¿ya la sacó o no la sacó?
9: Ya la platiqué también.
12: Ahorita que estaba diciendo usted que el dron que el vendedor en Ucrania, este me estoy acordando también que también, apenas unos días también, Ucrania mandó un dron ahí a las playas de Rusia, al Mar Negro.
9: Ajá.
12: Un chorro de turistas ahí.
9: Sí.
12: Y el Rusia le tuvo que tumbar el dron en el aire antes que el dron hiciera daños.
9: Sí.
12: Y los artefactos cayeron, ya que explotaron en el cielo, pues, pero cayeron acá en el... Pues, cuatro muertos.
9: Uh-huh.
12: Entonces no le dan tanta publicidad cuando Ucrania hace de las suyas.
9: Sí.
12: No cuentan esa historia.
9: No, porque es pérdida para el otro. Ahí está.
12: Pues.
9: Gracias. Saludos.
12: Bendiciones.
9: Hasta luego. Nos vemos, Irán. Hasta luego. Adelante, buenos días.
13: Buenos días, señor Horacio Ahumada.
9: Buenos días a todos los radioescuchas y radioescuchos.
13: Sí, a todos los mexicanos y mexicanas les manda un saludo Martita aquí en Guanajuato. Y
9: señor viejo
13: expresarle, dígame.
9: A ver, señor viejo mandilón.
13: Es mandilón, señora Amada, es ser parte del Club de los Mandilones.
9: Donde usted es el presidente,
13: De todos. Fíjese que acá tenemos unas plantitas verdes que nos mandaron los americanos, que cuando se queman, ¡ah, qué sabroso huelen, don Horacio!
9: Puro zorrillo, puro,
13: Para las víboras, epocatas y más cosas, se quedan nomás bailando de un lado para otro.
9: Ahí está. ¿Qué nos platicas? ¿Qué viste de raro en el cielo esta noche?
13: Diga otra vez.
9: Que sí, ¿qué vio de raro en el cielo esta noche?
13: Oh, no sé, en la noche estamos esperando a que humo. Salgan los ovnis.
9: Pues sí, yo pensé que era humo de los platillos y andaban...
13: Nah.
9: Necesitaban cambio de aceite ya o algo, está en un madero que hay ahorita en el cielo, hombre, qué bárbaro. A menos de que sean las plantitas que exporta el mexicano a los mexicanos, a todos los gringos, a las gringas y a los gringues.
13: El otro día las confundí con epazote, me hice una quesadilla y me quedé volando 3 horas.
9: Adelante, mi estimado Gavilán. Sí, ¿qué nos dices?
13: No, nada más todo esto de la guerra, todo esto que está sucediendo, ahorita es el humo que están vendiendo para poder estar en, ¿cómo se llama? En lo que son las estas medias de las elecciones medias de noviembre. Entonces, hace rato estaban hablando todos de que no nos estamos fijando, no se están fijando por quién están votando.
9: Uh-huh.
13: Ahora, cuando más tienen nuestro voto, es cuando nosotros como latinos necesitamos exigir que si quieres mi voto, pues acuérdate que hay agentes de ahí. Si quieres mi voto, acuérdate que me tienes que prometer que dónde está la mataperros, ¿cómo se llama?
9: Sí.
13: O sea, que hay que exigirles a la gente que va a subir a estos nuevos cargos, en estos términos medios, que queremos justicia, ¿no?
9: Uh-huh.
13: Que no olvidamos, que nos... Como nuestras comunidades, nuestros familiares están siendo cazados como conejos y queremos respuestas, queremos que traigan a los responsables de todo esto, de aquellos que mataron a los americanos allá en Minnesota. Uh-huh. ¿Sí? ¿En Minnesota, verdad?
9: Sí, sí, sí.
13: Entonces, queremos dar esa respuesta a todos los latinos que han estado muriendo en estas cárceles de detención de inmigración. Entonces, yo creo que al momento de que ellos estén buscando nuestro voto, pues decirles, ¡hey! ¿Y qué pasó con esto? Tú, o sea, lo que me prometes ahorita no tiene sentido. Yo lo que quiero es que traigas y ya hagas justicia y traigas a los responsables para que paguen por todo lo que han hecho, ¿no?
9: Uh-huh.
13: Entonces, sí, está bien ver las campañas, está bien. Por eso cuando le digo a los jóvenes, si hay jóvenes escuchándonos, cuando lleguen sus boletas, léanlas bien. Vean qué es lo que le ofrecen. Usted mismo lo ha dicho. Uh-huh. Pues hay que ser del partido convenenciero porque ven lo que te va a afectar en tu futuro a ti, a tus hijos, en qué va a beneficiar a tu comunidad.
9: Sí.
13: Es lo más importante que tienes que hacer. Pero al mismo tiempo, en esta época, así como nos tiran muchos políticos a nuestra raza latina, a nuestros hermanos hondureños, guatemaltecos, mexicanos, de todo, de que somos el cáncer de este lugar y siendo que somos los que están levantando la economía de este lugar.
9: Ajá.
13: Porque somos los que estamos haciendo negocios, los de ahí estoy viendo esa gente que está vendiendo tacos, que está vendiendo fruta picada, o sea que nosotros no nos sentamos en una esquina a pedir o tener un letrero que dice fishing for a beer, pescando por una cerveza. Nosotros nos ponemos a trabajar, nosotros no queremos que nos den dinero, nosotros no queremos que nos regalen nada, nosotros denos trabajo y ya nosotros nos arreglamos. O sea que la Así gente es importante que piense que cuando van a empezar la campaña electoral y política y nos van a empezar a bombardear con comerciales, exigir nosotros también que queremos justicia.
9: Ahí está, tú lo has dicho. Muy bien, ahí está, gracias, okay. Mi estimado. Cuídese mucho, pues, y cuidado con los platillos.
13: Un saludo a los mexicanos y las mexicanas acá desde Guanajuato y de Martito.
9: Hasta luego, gracias.
13: Adiós.
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9: Muy bien, continuamos nosotros, señores. 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Ahí es donde está. Pues este señor que fue arrestado ahí en el campo de golf, que traía, estaba checando, tomando fotografías, que traía, ya no me la creo yo, la verdad de las cosas, ya son muchos. Buenos días, adelante. Buenos días.
15: No sé. ¿Aló, Horacio?
9: Ahora sí, no te escuchaba. Oh, okay. Buenos días, sí,
15: Sergio. Tenía el micrófono en silencio para no.
9: Ah, ok.
15: Cuando ya lo activas a uno puede hacer ruidos raros ahí, verá, con la garganta.
9: Así es. Sí.
15: Pues, mira, Horacio, pues, bueno, con lo que está diciendo lo de este hombre que arrestaron, ajá, es pura propaganda en realidad, es pura propaganda.
9: Sí, está muy quemado eso.
15: Qué rey. Que todo, él tiene que hacer la atracción, pues, del como está como en el zoológico, ¿no? El chango que hace la atracción del de la, ahí está brinque, brinque, brinque el chango todo el día para que la gente lo esté viendo. Así está este amigo.
16: Sí.
15: Así está. Ahora, mira, hablando de lo que está hablando Sergio ahorita, Osorio, ¿verdad? Sergio Osorio, creo que se lo pidió a él. Pues sí tiene razón de decir, si quieren mi voto, yo les voy a dar esto, pero eso ya no funciona, Horacio. Ya, al menos para los demócratas, ya no funciona. Porque ahora, permíteme, me ha estado afectando un poquito lo del humo, fíjate.
9: Sí, usa tapabocas, entonces, te digo, sí, adelante.
15: Tapabocas, entonces, yo entonces me voy a ahorrar porque ya no respiro muy bien. Oye, entonces, mira, lo que sucede es de que para los demócratas ya no funciona. Ayer las mujeres tuvieron 5 estados, muy rápidamente, como no hubo tiempo, pero ayer los republicanos respaldados por Trump ganaron. ¿Ok?
16: Sí.
15: Eso nos dice que el partido republicano sigue unido a favor de Trump. Eso es lo que nos dice,
16: sí,
15: ¿verdad?
16: Sí.
15: Ok. Y los que están compitiendo por los demócratas, por ejemplo, en Michigan, es muy importante lo que estaba jugando ayer, ¿no? Para el que no esté pendiente de la política, en Michigan ayer estaban peleando en las primarias entre los demócratas, una muchacha y Stevens y ¿cómo se llama el que ganó? Abdul El-Sayed, Abdul El-Sayed. Pues Abdul El-Sayed, ahorita ya oficialmente ya él ganó la primaria para ir a competir contra el republicano en noviembre para el Senado de los Estados Unidos. Dime una cosa, ¿tú crees, sinceramente, poniéndote la mano en conciencia, tú crees que los demócratas conservadores y moderados, nada más, los demócratas conservadores y moderados, ¿tú crees que ellos están listos para apoyar a una democracia socialista?
9: No lo creo, la verdad es que no. No, creo que lleguemos al socialismo prácticamente, ¿no? Pero no sé, veo los dos partidos en 4 partidos, según mi punto de vista, ¿no? Partido Republicano dividido, Partido Demócrata dividido. ¿Cómo lo ves tú?
15: Pues yo veo muy unido al Partido Republicano en manera de verlo, Horacio, porque no ha perdido esa mala 34-39% que se mantiene. Bueno, esto es una base muy fuerte para ellos poder ganar en
9: Pues sí,
15: en
9: pero por derecho, otro lado están diciendo que la economía está muy mal, que la guerra no debe de ser, que los precios del petróleo, que el problema... Pues tenemos un presidente que no le importa la economía de los estadounidenses y que ama que ama la inflación, y eso no es bueno para el Partido Republicano. Le va a hacer perder mucho voto, a eso me refería yo.
15: Sí, exactamente, sí, voto van a perder. Y la pregunta será, ojalá que esté al menos yo equivocado. Yo no, o sea, Abdul El-Sayed, el amigo, yo no creo que pueda ganar el asiento del Senado contra el republicano, porque los demócratas de Michigan, todavía hay demócratas socialistas, es obvio que ayer ganó, el demócrata conservador, que es los viejitos, ¿no?
9: Digamos. Ajá, sí, sí.
15: Y está el moderado, que es el de edad de los 45, 55 años, es el otro moderado. Entonces, ellos no creo que lo vayan a apoyar a él en noviembre. Ojalá y me equivoque, en serio, de todo corazón digo, ojalá y me equivoque.
9: Ahora, porque... en estas votaciones que se van a dar el 3 de noviembre en la intermedia, ¿no intervienen las senadoras? Que Patty Murray tiene ya 33 años en el hueso, y María Cowell tiene 25 años en el hueso,
15: sí,
9: ya.
15: Sí.
9: No les ya toca a ellas hasta el 28 y hasta el 30, 2028-2030. No van a entrar ellos en las elecciones, entonces, pues ya tiene muchos años y la verdad las cosas, no sé qué pensar, ¿no? Ahí está. Te tengo que dejar porque tengo a mi invitado aquí. Gracias, Sergio.
15: Sí.
9: Te estás escuchando mal de todas maneras, ¿eh? Mucho ruido. Mira. Ok, gracias, Sergio. Cuídate. 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A ver si anda por aquí. Adelante.
17: Hola, hola.
9: Karen.
17: Están? Buenos días.
9: Buenos días, Karen. ¿Cómo estás, eh?
17: Bien. Aquí, como que un poco preocupada por lo de los incendios, pero ojalá todo esto acabe pronto.
9: Ojalá y acabe pronto esto, pues por lo menos ya detuvieron a un sospechoso de haber realizado intencionalmente estos incendios, lo agarraron con su cajita de fósforos que prenden aunque estén húmedos. En serio, fíjate, ¿cómo la ves, eh?
17: Ay, ay, ay, ya hoy en día uno ya no sabe, la gente hace cosas irracionales.
9: Totalmente.
17: Y ahora se escucha todos los días algo.
9: Sí, todos los días, no me han dejado descansar que digamos, oye, ¿cómo ha habido accidentes? Ayer fue mi esposa a Everett y se tardó como 2 horas en regresar. Hubo allá por la Marginal Way con las 5, hubo hasta muertos ahí, fíjate, y heridos graves. Estuvo fuerte
17: los
9: choques.
17: Sí, sí, sí, vi, me dijeron que había sido un accidente fatal, sí. Creo que hubieron dos fallecidos.
9: Sí, y yo le decía a mi esposa que cuando hay fallecidos, pues no mueven casi las cosas porque hay muertes ahí, mucha responsabilidad, las investigaciones y lo demás. No. Entonces me dice ella, cuídate mucho. Sí, le dije, sí, voy a hacerlo, le digo, porque la verdad las cosas, la gente anda ahorita, hay mucha agresividad de manejo. Karen, ¿qué dices a eso,
17: Sí, mira, últimamente hemos visto mucho, pero también algo que me preocupa es que estamos viendo mucha gente que choca y no tienen seguro.
9: Uh-huh.
17: No tienen la cobertura, o sea, andan por las calles sin seguro de autos. Y lamentablemente uno puede estar con seguro, pero si el que le choca no tiene, pues de nada te sirve a menos que tengas las coberturas pertinentes, ¿no? Entonces sí. Eso es algo que estoy viendo mucho, mucho accidente con carros que no están asegurados. Hay que siempre tomar la prevención y tener el seguro apropiado en el carro de uno, comprar las protecciones en caso que le choque un carro que no tiene seguro. Hay una cobertura que ofrecen que se llama UIM, Underinsured Motor Vehicles, que es para cuando te choca un carro sin seguro. Fíjense, les recomiendo, por favor, hablen con las personas encargadas, las que les venden los seguros, y traten de verlo, porque ahorita, hoy en día, hay mucha gente que no tiene seguro en los autos.
9: Sí, sí, eso es muy, muy importante. 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Adelante, mi estimada.
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9: Muy bien, ahí estamos. Pues estamos viendo muchos accidentes, señoras y señores. 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Pero lo más importante también es que cheque también su seguro, porque luego, ¿cómo lo va a poder defender? Necesitamos tener un respaldo, porque muchas veces, ¿cómo se llama esa parte del seguro cuando la parte que tiene la culpa no tiene seguro? Es motorista sin seguro, algo así, ¿no?
17: Motorista sin seguro en español, pero las siglas en inglés es UIM, que es Underinsured Motor Vehicles, que es cuando el otro carro está bajo asegurado o no tiene seguro. Inclusive también te ayuda si es que el carro que te choca tiene seguro, pero el seguro que tienen es poquito. Por ejemplo, a veces tienen solamente lo que el Estado requiere, que es $25,000 por persona. Y usted sabe que acá los biles, te llevan al hospital y ya el bill son $10,000, $12,000 el primer día.
9: Sí.
17: Entonces no queda mucho espacio para ningún otro tipo de tratamiento, ni mucho menos para una compensación final, ¿verdad?
9: Uh-huh.
17: Entonces este tipo de aseguranza también cubre esa diferencia. Digamos que el seguro del carro que te chocó es bajo y
16: tu accidente vale más, esta cobertura es para eso. Y normalmente las pólizas son de 50,000 o de $100,000 extras y realmente es algo asequible, es algo que sale tal vez $30-$40 más por los 6 meses, o sea, es algo de $5-$6 al mes. Entonces sí. no es algo que te va a cambiar el precio de tu seguro increíblemente.
9: Muy bien, pues ahí está. 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Por ejemplo, subir el PIP. ¿Cuál es el PIP más alto que has visto tú, Karen?
16: Bueno, el PIP, las aseguranzas ofrecen, el básico es el de $10,000.
9: Sí.
16: Que es esa es la protección personal médica, básicamente. No importa sea tu culpa o no sea tu culpa, ellos cubren los primeros $10,000 de los biles.
9: Uh-huh.
16: Eso hay de 30,000. Hay de 30,000, algunas como Progressive ofrecen creo de 35,000,
9: uh-huh.
16: Pero you know, eso es siempre bueno tenerlo, porque por más, inclusive si no es tu culpa, tú usas tu aseguranza, el PIP, y luego al final, cuando se hace el arreglo al final,
9: uh-huh.
16: A PIP se le devuelve, pero no se le devuelve el 100% de lo que pagó en biles, entonces también esa extra platita te queda para ti.
9: 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Karen con
16: también cabo. Hola, yo quería comentarles
9: sí.
16: 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Nosotros podemos lo podemos hacer electrónicamente, tenemos clínicas en todos lados, en todas las ciudades. 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
9: Ah, perfecto, pues ahí está también. Y me imagino que deben tener algunas relaciones o conexiones, qué sé yo, con Oregon, con California, en caso de que la gente esté viajando ahorita, que están las familias viajando.
16: Sí, bueno, California y Oregon sí son estados que nosotros, actually, DAX puede trabajar en Oregon y al norte y al sur del estado, podemos ayudarlos ahí. Ya otros estados como, you know, New York o así, no. Uh-huh. Pero de todas maneras tenemos abogados.
9: Contactos, ¿no? Sí.
16: Contactos, sí, colegas que trabajan en todos los estados.
9: Muy bien, muy bien. ¿Y también estás tú al pendiente del teléfono en caso de alguna emergencia?
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9: A ver, 206. Perdón. ¿Lo puedes dar más lento, por favor? 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
16: Lo siento.
9: 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Dime el primer, los tres números, ¿cómo son?
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9: Eso, ya sé que tú eres muy inteligente, ya me habían dicho. No, sí, y es que la verdad, te voy a ser franco, te voy a ser muy franco. 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Entonces dicen,
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9: Pues es como de 1 terabyte más. 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Entonces, pues conózcalo y siéntese en su casa, porque así me hace sentir a mí, Karen. Y claro, me cayó muy bien, dile a Dax, no sé qué tiene este señor que cae bien inmediatamente, ¿es cierto eso que lo que digo?
16: Sí, Dax es muy, muy bueno, es un chico realmente que... A pesar que tú sabes, es americano, pero él sí, es muy, muy entrador con los latinos, sí, siempre con una sonrisa, una excelente persona. También quería decirles, Horacio, Dax va a estar disponible con nosotros una semana, el último mes, ajá, el último miércoles del mes, para, ajá, poder, si se puede recibir preguntas, si te las pueden enviar a ti, él puede responder también. El último miércoles del mes él va a estar disponible para nuestros amigos de la radio.
9: Muy bien, tú me vas a mandar un mensaje y yo voy a empezar de la mañana diciendo, ¿saben qué? Vayan mandándome su pregunta para el abogado Dax de John Firm, y aquí se lo vamos a hacer la pregunta para que usted salga de cualquier duda que pueda tener en relación a eso. Pues muchas gracias, Karen.
16: Perfecto. Gracias, Horacio. Sigue disfrutando tu semana y hablamos la próxima semana.
9: Con el favor de Dios, saludos a Dax con mucho gusto, ¿eh? Cuídense.
16: Gracias. Cuídate. Bye, bye.
9: Gracias. Hasta luego. Bueno, señores, gracias. Vámonos a los deportes, ¿verdad? Ya. Es tiempo de deportes con Carlos Tapia, aquí en el Rey 1360. Adelantito. Vámonos.
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Muchas gracias, gracias Don Horacio, muy muy buenos días para todo el público aquí a través del Rey 1360. Aquí comienzo con los deportes. Y bueno, voy a empezar con la Leagues Cup. Ayer arrancó este torneo con los siguientes resultados: victoria de Cincinnati, 3-1 ante Pachuca. Columbus le ganó 3-1 al Atlas. Charlotte le ganó 3-0 a los Pumas. Bravos de Ciudad Juárez venció 2-1 a Minnesota United. Los Potros de Hierro del Atlante vencieron 1-0 a los Vancouver Whitecaps. Y los Tigres de la U de Nuevo León en penales vencieron a Real Salt Lake. Quedaron 1-1 en el compromiso. Bruneta abrió el marcador por los Tigres. Pablo Ruiz empató por Real Salt Lake. 6-5 la victoria de la U de Nuevo León en la tanda de penales. 2 puntos gana Tigres. Y Real Salt Lake se queda con el punto del empate que se había dado en los 90 minutos. Así que en los primeros 6 juegos de la Leagues Cup, el día de ayer, 3 victorias para los americanos y 3 victorias para los equipos de la Liga MX. Para hoy a las 4:30 de la tarde, los Rayados del Monterrey se enfrentan a Orlando. También a las 4:30, Lionel Messi y el Inter de Miami juegan contra el equipo del San Luis. A las 5:30, Nashville enfrenta a León. A las 5:30, Dallas enfrenta al Querétaro. A las 7:10, en el estadio Nemesio 10, vaya, el Toluca se enfrenta al campeón defensor de este torneo, los Seattle Sounders. Este partido lo tendremos aquí en el Rey 1360. Y a las 7:30, el LAFC se enfrenta al equipo Guadalajara. Y bueno, ahora tengo aquí el Mundial Sub-20, Premundial Sub-20 de la CONCACAF, este torneo que sirve de Premundial Sub-20 y de Preolímpico para Los Ángeles 2028. Ayer, Costa Rica y Estados Unidos consiguieron su pase al Mundial Sub-20 del próximo año. Los ticos vencieron en penales a Haití y los estadounidenses derrotaron 3-1. A la selección de Guatemala. Guatemala ganaba 1-0, pero finalmente los estadounidenses dieron la vuelta y se llevaron el triunfo. Para el día de hoy, 3:30 de la tarde, Canadá se enfrenta a Jamaica. Y a las 7, la selección de México se enfrenta al equipo de Panamá.

que T-Mobile. Tres cuadrangulares pegaron ayer los Tigres. Riley Green, un cuadrangular de dos carreras de Gleyber Torres y Dylan Dingler. Paliza pues sobre los Marineros de Seattle ayer, 8-0. Para el día de hoy, a las 6:40 de la tarde, el segundo encuentro de la serie, estará lanzando Brian Wu por los Marineros. En más resultados de ayer en el béisbol de las Grandes Ligas, hizo su debut Tarik Skubal lanzando para los bicampeones Dodgers de Los Ángeles. Perdieron los bicampeones Dodgers 5-1 ante los Cachorros de Chicago. Skubal cargó con la derrota, pone sus números en 7-6. Estuvo por espacio de 6 innings, permitió 4 imparables, permitió 2 carreras limpias y ponchó a 6. Se enfrentó en el duelo de abridores al baja californiano Javier Azad. Pero Azad se fue sin decisión porque lanzó por espacio de 5 entradas y 2 tercios. Una salida de gran calidad por parte de Azad. Le hicieron una carrera, le pegaron 4 imparables y ponchó a 3. Una carrera recibida en 5 entradas y 2 tercios para Javier. Pero se fue sin decisión en esta victoria de los Cubs de Chicago, 5-1 sobre los bicampeones Dodgers. Ayer Tampa Bay le ganó 9-7 a los Rockies de Colorado. 3 de las 9 carreras de los Rays de Tampa Bay fueron impulsadas por el baja californiano Jonathan Aranda. Los Phillies de Filadelfia derrotaron 5-0 a los Nationals de Washington. Gran labor por parte del peruano Jesús Luzardo, lanzando por espacio de 8 entradas, colgando 8-0 el día de ayer. El peruano estuvo extraordinario. Realmente Jesús Luzardo permitió 4 imparables y ponchó a 7. Luis Arráez, el campeón bateador de Grandes Ligas, estuvo al principio de la temporada con San Francisco, pues ya hizo su debut con el equipo de los Phillies de Filadelfia. Estuvo muy bien el día de ayer, pegó un par de imparables, produjo 2 carreras en su debut con el equipo de la Ciudad del Amor Fraternal. Otros equipos que se llevaron la victoria ayer en Grandes Ligas fueron Baltimore, los Mets, Cincinnati, los Yankees, Boston, Atlanta, Kansas City, Milwaukee y el equipo de los Padres de San Diego. Desafortunadamente para los Marineros de Seattle, ayer también ganaron los Rangers de Texas y ganaron los Astros de Houston. Así que los Astros ya se despegan de los Marineros 3.5 juegos. Están arriba los Marineros, los Astros en la División Oeste en la Liga Americana. Texas está 2.5 juegos. Y en tercer lugar, pues, están los Marineros a 3.5 de distancia. 55 victorias y 59 derrotas para el equipo de Seattle. En la División del Este, Tampa Bay tiene 3.5 juegos de ventaja sobre los Yankees. Y en la División Central, los White Sox tienen ventaja de 3 juegos sobre Cleveland. En la Liga Nacional, los bicampeones Dodgers, pese a esta racha, mala racha de 5 derrotas consecutivas, tienen una amplia ventaja sobre el equipo de Arizona, 9 juegos de ventaja sobre los Diamondbacks. En el Este, Atlanta tiene una ventaja de 7.5 juegos sobre los Phillies. Y en la División Central, Milwaukee tiene ventaja de 5.5 juegos sobre los Cachorros. En cuanto al béisbol mexicano, ya ayer los Diablos Rojos del México aseguraron el home advantage para los playoffs. Le ganaron 3-2 al equipo de los Tigres de Detroit. Los Toros de Tijuana le ganaron 8-4 al equipo de Durango. Los Charros de Jalisco consiguieron su boleto ya a los playoffs. Le ganaron 12-9 al equipo de Chihuahua. Y otros que consiguieron su boleto a los playoffs fueron los Acereros de Monclova, que derrotaron 10-6 a Aguascalientes. Así que en la zona sur ya están todos listos los invitados a los playoffs. Son los Diablos, Tabasco, Campeche, Puebla, León y Oaxaca. Y en la zona norte hay 5 de los 6 boletos para los playoffs ya otorgados, que son para Tijuana, Durango, Sultanes de Monterrey, Monclova y Jalisco. El último boleto se definirá entre Unión Laguna y los Rieleros de Aguascalientes.

0: Para terminar, Juegos Centroamericanos. México continúa con su amplia ventaja en la cima del medallero con 124 de oro, 84 de plata y 72 de bronce, un total de 280. Colombia 61 de oro, 70 de plata y 51 de bronce para un total de 182. Cuba es tercera, 35 de oro, 26 de plata y 35 de bronce para un total de 96. Cuarto lugar es Venezuela con 22 de oro, después Puerto Rico en quinto lugar con 19 de oro. Sexto, Dominicana con 18 de oro, el equipo anfitrión, la delegación anfitriona, mejor dicho. Guatemala es séptima con 11 de oro. El Salvador es octavo sitio con 6 de oro. Costa Rica está en el noveno lugar con 5 medallas de oro. Y el equipo de Trinidad y Tobago, la delegación de Trinidad y Tobago, está en el décimo lugar con 5 de oro. Una de plata menos que los ticos, por eso los ticos están en el noveno lugar en este top 10 del medallero de los Juegos Centroamericanos y del Caribe. En lo más destacado del día de ayer, México hizo el 1-2 en gimnasia all-around femenil, oro y plata para Natalia Escalera y Victoria Mata, respectivamente. En esta misma prueba, pero en la rama varonil, Colombia hizo el 1-2 con Ángel Barajas y con Camilo Vera. En el atletismo, México ganó medalla de oro en los 5.000 metros con Eduardo Herrera. Y en una descalificación que tuvo México ayer fue en la prueba de 4x100, relevos mixtos. Habían ganado la plata, pero bueno, se aplicó la regla de obstrucción. Vino la descalificación, aunque México tiene todavía el resultado bajo protesta en esta prueba que ganó el equipo de Jamaica. En cuanto al fútbol femenil, están listas ya las finales por las medallas. Por el oro jugarán México contra Colombia y por el bronce se enfrentarán Venezuela y El Salvador. Y hoy son las semifinales del fútbol varonil. A la 1 de la tarde México juega contra Panamá y a las 5 de la tarde Colombia contra Venezuela. Así que hay doble actividad juvenil hoy entre mexicanos y panameños. Primero en esta semifinal de centroamericanos y en la tarde con la sub-20 por el boleto al mundial de la categoría. Y bueno, con eso terminamos la información deportiva. Recuerden, a las 7, el partido entre Toluca y Sounders. Pausa.
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2: Qué interesante, Valeria. 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
3: 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Yo creo que todos alguna vez hemos caído en eso, es muy cierto. Uh-huh. 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

Muy bien, vamos a esperar la llamada de la abogada. Voy a checar mi teléfono de todas maneras a ver si no hay ningún... ella andaba en una cita, dijo que saliendo de la cita se iba a comunicar con nosotros. Quizá se comunique un poquito más tarde. Vamos a estar al pendiente de eso precisamente. Y pues aprovechando esto de la cárcel de inmigración, yo tengo 18, voy a cumplir 18 años al aire aquí en Seattle. Sí, el 1 de octubre. Patty Murray tiene 33 años como senadora federal representando al estado de Washington junto con María Cangwell, que tiene 25 años. Yo no le puedo exigir el trato, la manera, la forma que están llevando la vida las personas que están encarceladas ahí en Tacoma, pero estas dos senadoras sí lo pueden hacer. ¿Por qué? Porque ellas son senadoras federales. Los centros, no me quito todavía la costumbre de decir centros, la cárcel de inmigración, la vil cárcel de inmigración en Tacoma, es de orden federal. Entonces no le puedo mucho exigir al gobernador ni exigir a las autoridades estatales y municipales acerca de esto, pues, que está sucediendo dentro de esas cárceles de migración. Alimentos, servicios médicos, atención, servicios humanos. No le puedo decir nada porque a las autoridades locales, porque son de ámbito federal, pero sí, ¿qué ha hecho? Pregúntome yo. Nos gustaría saber la opinión de Patty Murray acerca de esa cárcel que ni debería de estar aquí en Tacoma. ¿Qué dice María Cantwell también? Tienen 33 años una y 25 la otra, senadoras, representando las cuestiones federales aquí. ¿Qué nos puede decir de la cárcel estas? ¿Qué están haciendo como para poder, pues, que se acabe ese negociazo ya, hombre? Ahí les va mi mensaje para ustedes dos, que nos representan realmente a nivel federal, Patty Murray y María Cantwell. Ahí está la petición. Espero que les llegue este mensaje de acerca, pues, de lo que sucede. Son seres humanos, no son criminales, son trabajadores que fácil les hubieran negado, por decirlo así, cualquier visa de trabajo, cualquier visa de manera de venir a trabajar aquí en los Estados Unidos. Seguro estoy de eso. Muy bien, entonces continuamos con más informaciones, con muchísimo gusto, aquí en Comentando Noticias 1360, mientras se comunica con nosotros la abogada Ina Scott.

0: está quemadón el cuento. Puede ser que sea verdad que haya andado alguien ahí merodeando, como Janine John Tell, de 38 años, que andaba merodeando ahí en el campo de golf, donde va a ir a visitar el presidente Donald Trump, pues, con armas y municiones, incluyendo un cargador de 16 balas que andaba tomando fotografías. Es posible. Pero también podría ser posible que todo esto, pues, esté armado. Ya que el departamento del sheriff de Los Ángeles anunció su arresto el 4 de agosto, el mismo día que el presidente Trump tiene previsto hablar en una cena del Comité Nacional Republicano que se celebra ahí, en el campo de golf de propiedad de Donald Trump en California. En el registro realizado en el vehículo se encontró la pistola cargada y un cargador lleno de municiones de punta chueca, punta hueca de bala, vamos a decirlo de esa forma. Por otro lado, el representante Max Miller está siendo investigado por un comité de la Cámara de Representantes por acusaciones de violencia doméstica. ¡Ay, qué le van a hacer, hombre! Si el presidente anduvo haciendo infiel con Stormy Daniels, aquella actriz pornográfica, que le pagó $130,000 por medio de la bolsa, del abogado de Donald Trump, que después fue, le reembolsaron ese dinero, que se quedara callada la actriz. ¿Cómo hay comentario acerca que no llevan vida tanto Melania Trump como Donald Trump? ¿Será cierto eso, que duermen en recámaras separadas, que no lo soporta? Pues ya está, no sé. ¿Qué opina usted al respecto? Buenos días, adelante.
1: Sí, buenos días. Me gustaría hacer una pregunta a la abogada.
0: Ay, mija, no ha llegado la abogada todavía.
1: Ah, ok, en ratito más marco.
0: Ahorita gracias. Vuelves a marcar. Qué linda, muchas gracias, ¿eh? Gracias. Adiós. Por comprender, hasta luego. Estamos esperando a que llegue la abogada, no ha llegado todavía. Yo les digo ahorita cuando llegue, para que usted marque y haga la pregunta correspondiente, y puede estar mandando ya los mensajes de texto si usted gusta. Yo se lo voy a leer a la abogada, en caso de que ella esté con tiempo para poderlas contestar. Todo depende de ella, en su cita que tenía, trató de que haya quedado, pues ya terminado sus asuntos con que andaba. Aquí me está llegando el email de, ya me llegó tu email de Guillermo Aguilera, lo voy a anotar aquí. Aquí está, lo estoy anotando. Ok, hasta aquí. A ver, anotándolo. @gmail.com. Muy bien, ya lo anoté, ya quedó, mi estimado amigo. Muy bien. Bueno, este Max Miller, que es representante republicano por Ohio, está en Ohio ahorita, anda muy en Ohio, está siendo investigado por el Comité de la Ética de la Cámara de Representantes, luego que él mismo solicitara que se iniciara la investigación. Y no hay un comité de ética para el presidente. Debería de haber, fíjense. Debería de haber, porque, pues, no sé, este tipo de situaciones, pues, nos apena, porque nos representa a todos, ¿eh? Este representa a Ohio y está siendo pasado por las armas, por decirlo así, donde el comité de ética declaró que él pudo haber participado en violencia doméstica o abuso o consumo de drogas ilegales. No quedó muy claro si esa solicitud fue el motivo. Ahora sí, ya llegó la abogada, qué bueno, ya llegó aquí haciendo su entrada triunfal, como debe de ser, la abogada Ina Scott. Parece que vienes caminando por la alfombra roja. ¿Cómo te fue? Bien, buenos días, buenos días.
1: Bien, buenos días, ¿cómo está usted?
0: Bien aquí. Pero ya te estaban llamando. Ahora sí, mi estimada, la persona que llamó, ya márquele porque ya llegó la abogada. Ya llegó, ya llegó. Es lo bueno. Te fue bien, ¿verdad? Qué bueno, me da gusto, como siempre, ¿eh?
1: Sí, gracias. Yo salí de la oficina de migración solo hace como 10 minutos y aquí estamos.
0: ¡Ay, qué rápido! Tan a multar, uh-huh. Va muy rápido. De allá de Tacuila hasta Georgetown, me imagino, ¿no?
1: Sí, no, es rápido, no es muy lejos.
0: Ah, no, está cerca realmente. Pues bienvenida, qué bueno que estás con bien, qué bueno que ya estás en tu oficina. Pues pásanos el número de tu oficina, Ina, por favor.
1: Gracias, mi número es 206. 774-8758, 206-774-8758, 206-774-8758.
0: Muy bien, ya está, entonces ya está Ina en su oficina.
1: Sí.
0: ¿Oíste cómo lo dije? Ya está Ina en su oficina. Ahí está, lo dije mal otra vez. Ya está la abogada Ina en su oficina. Ahí está, ahora sí. Aquí está entrando la llamada, vamos a ver si es la misma persona que llama ahorita. Buenos días.
1: Sí, buenos días.
0: Sí, es la misma persona, Ina, ¿eh? Ahora sí, aquí está la abogada, adelante, mi estimada amiga.
1: Ok, hola, buenos días, abogada. Mire, yo estoy hablando porque tengo mucha confianza en ustedes. Ustedes nos ayudaron a arreglar nuestros documentos.
0: Ah, qué bueno.
1: Y tengo una pregunta. Yo tengo un hermano que estuvo aquí hace más de 21 años, pero hace 15 años se regresó para México. Él se casó con una ciudadana americana allá, le metió la aplicación, fueron a Ciudad Juárez, le negaron porque no pidieron el permiso. Pero ahora ya se ha divorciado de esta mujer. Pero la hija que tuvo aquí en Estados Unidos ya tiene 21 años. Mi pregunta es, ¿su hija le puede meter una aplicación a él? ¿Cuánto tiempo dura como para arreglarle? Y si tendría que pedir el perdón, aunque sea de por hija a papá.
2: Okay. Yo creo que ustedes llamaron la semana pasada, sí, también. ¿Sí? ¿Ustedes mandaron una pregunta? Recuerdo esa situación, pero eso todo depende en su hermano y cuántas veces él entró ilegal. Eso depende si él cometió algún tipo de fraude con presentar documentos falsos en la frontera. So, todo eso va a decir qué tipo de perdones él requiere. Si no hay ningún fraude, nada de eso, si él pasó 10 años en México.
1: Él entró bien, él entró ilegal, sí, pero no lo agarraron ninguna vez y no tiene
2: pero
1: ningún
2: él
1: fraude.
2: ¿Entró ilegal solamente una vez?
1: Sí.
2: Okay. So, ahora sí, él pasó más de 10 años. La hija, ella puede entregar la petición I-130. Ahora, esta petición está tomando como año a medio aproximadamente para procesar. Después de que esa petición está aprobada, él puede, hacer el proceso de nuevo por el consulado. Y si él pasó los 10 años en México, él no tiene ningunos nuevos delitos, ni fraude, ni violaciones, ni múltiples entradas. Él realmente de ese punto no requiere el perdón si él pasó más de 10 años, pero si el consulado le pidió algo, no sé si es porque alguien no llenó a alguien correctamente, no entregaron la evidencia correctamente, o si hay algo más en el archivo de él que se complica cosas. So, mi recomendación es tener una consulta para que podamos discutir el proceso exactamente que está requerido en el caso de él.
1: Okay. Es por hija.
2: Pero técnicamente sí, la hija puede pedir a él, pero necesitamos determinar si él tiene otros problemas que puede afectar su elegibilidad para arreglar por la hija.
1: Hasta donde tengo entendido, tiene todo limpio.
2: Well, honestamente, necesitamos una consulta, necesitamos hablar de más. Para averiguar exactamente qué pasó y el proceso, ¿sí? So, especialmente si el consulado pidió algún tipo de perdón anteriormente, es importante preguntar por qué pidieron ese perdón. Y eso aparece en cualquier documento que él recibió después de su entrevista.
1: Uh-huh. Ok, está muy bien. Okay. Muchas gracias.
2: Gracias. Sí.
0: Adiós. Muy bien, hasta luego, mi estimada. Para aclarar a todo el mundo, ahorita la abogada está en vivo. Estamos en este miércoles 5 de agosto. Son las 9 de la mañana con 21 minutos. Está en vivo ahorita la abogada Inés Cota. Así es que puede llamarle 1-866-786-1360 o mándeme su mensaje de texto al 206-718-1486, 206-718-1486. Dice, en Idaho está 105 la temperatura, wow, está haciendo mucho calor. Dice, voy pasando aquí, él está aquí, ¿quién está abierto? ¿Quién sabe? Aquí, ¿Puedo ir a Nueva York con mi licencia de Seattle? Tengo también el pasaporte de mi país.
2: Técnicamente sí, se puede viajar dentro del país, especialmente con el Real ID, que es tu pasaporte. Siempre hay ahora riesgos con viajar en avión y en el aeropuerto. La mayoría de los encuentros de migración en el aeropuerto están pasando en la área de vuelos internacionales. Uh-huh. Y sí, técnicamente sí, usted puede tomar un vuelo de Nueva York, pero, siempre hay eso.
0: Pero yo creo que esta persona, por lo que estoy leyendo, dice, tengo mi licencia de Seattle, no dice si es la licencia Enhanced, y tengo también el pasaporte de mi país, eso significa que no tiene papeles.
2: Creo que esta persona no tiene papeles. Si es residente o tiene DACA, permiso de trabajo o algo ciudadano, obviamente es seguro para viajar, bien seguro. Pero si usted está indocumentado, siempre hay riesgos ahora.
0: Okay, es riesgo viajar. Yo se lo dije de la mañana que iba a estar aquí. La abogada un poquito tarde, pero pues ya se lo dije, no se anden arriesgando, ¿para qué? Pregunta para la abogada, ¿por qué se están poniendo muy estrictos al regreso a los Estados Unidos? Porque a mi esposa la metieron al cuartito, ella tiene VAWA.
2: Well, estamos hablando de esto por realmente varios meses.
0: Sí.
2: Ahora hay mucho enfoque en casos de VAWA pendientes y algunas veces aprobados, porque había muchísima fraude en los últimos como 3-4 años, especialmente por esa abogada Alejandra Lozano. Mm. Si ella tiene caso con ella, especialmente casos de Alejandra Lozano, están revisados con una bandera roja para cada persona que está reingresando al país. Pero también he escuchado que, clientes o otros abogados tienen algunos problemas o inspección secundaria al regresar a los países también. So, realmente, para cada persona que tiene VAWA, si usted tiene Advanced Parole, permiso de viaje a través de VAWA, es muy importante tener mucho, mucho cuidado con viajar, o realmente es un muy mal tiempo para viajar. Si ustedes quieren viajar o tienen una emergencia cuando es necesario para viajar, es muy importante revisar sus casos, averiguar si todo es legítimo, si ustedes no tienen nada, ninguna mentira, ningún nada fraudulento, llegado a migración, y esperar que al regreso es una gran posibilidad que ustedes pueden tener una entrevista en una inspección secundaria con migración. Uh-huh. Y si ustedes especialmente no saben que aparece en su archivo con VAWA, es muy riesgoso para viajar, especialmente para clientes de Alejandra Lozano.
0: Ok, excelente, excelente. Ahí está la respuesta. Vamos con una llamada telefónica. Buenos días.
3: Sí, buenos días.
0: Buenos días. Aquí está la abogada. Adelante, mi estimado.
3: Disculpe, tengo una pregunta. Uh-huh. Tengo un hijo de 21 años y yo entré varias veces, pero ya estoy me voy a mover para México y sé que hay un castigo de 10 años. Uh-huh. ¿Aún después de 10 años puedo arreglar?
2: Posiblemente sí. Si usted entró múltiples veces ilegal a partir del año 97, usted probablemente tiene algo como se llama el castigo permanente. Con este castigo, usted necesita quedar por 10 años afuera de los Estados Unidos antes de pedir un perdón de este castigo. Si usted solamente tiene estas entradas sin ningún otro fraude, sin traer niños, sin ninguna otra violación migratoria, sí, después de 10 años se puede calificar para su residencia. Pero si usted requiere otro tipo de perdón para otras violaciones migratorias, ese puede hacer su caso más complicado. Pero sí, si usted decide salir por 10 años y después intentar de aplicar por su hijo, es you know, es buena idea para consultar con un abogado antes de salir, para que ellos saben todos los riesgos o problemas que ellos puede tener en el futuro. So, hablo con alguien antes de salir, es mi recomendación.
3: Ok, una más, profesor. Para salir, ¿tengo que informar que es salida voluntaria o puedo pedir una salida voluntaria antes para, porque me voy en 2 meses y ahorita como están las cosas, no quisiera que me detuvieran o algo?
2: No.
3: ¿Se puede hacer algo para agarrar una salida voluntaria y que no me molesten en 2 meses?
2: No. Si usted no está en ningún procedimiento de deportación, si usted no tiene nada pendiente, usted solamente puede salir del país. Y es importante guardar comprobante de su salida, como su boleto de salida. Y también para los 10 años que usted está afuera, es también importante guardar comprobantes de su vida en México, como pagas de renta o del médico, de algún tipo de documentos, cuentas de banco de médico. So, guardar ese tipo de comprobantes si usted está viviendo en México por los 10 años.
3: Ok, muy bien. Muchas gracias por su ayuda. Okay. Que tenga un buen día.
0: Ahí está. Igualmente. Gracias a ti. Hasta luego. Muy bien, vamos con más mensajes de texto, con mucho gusto para la abogada Ina Scott, que está en vivo en estos instantes. Dice, buenos días, le quería hacer una pregunta para la abogada. Apliqué para la visa U en el 2017, pero no he tenido una respuesta, pero me llegó una renovación de permiso por otros 4 años. ¿Cree que existe la posibilidad de una respuesta de la visa U en estos meses? ¿O tendré que esperar otros 4 años más para una decisión para la visa U? Gracias y bendiciones.
2: Gracias. So, las últimas aprobaciones que recibimos de la visa U es para casos que fueron recibidos por migración antes de como junio o julio de 2017. So, si usted aplicó después de julio de 2017, ojalá comenzando en octubre, vamos a recibir aprobaciones o ellos pueden procesar los próximos 10,000 casos. So, todo realmente depende cuándo 2017 usted entregó su caso. Si se entregó su caso como agosto, septiembre, octubre, es muy probable que usted pueda recibir su aprobación el próximo año. Si se le aplicó en noviembre, diciembre de 2017, vamos a ver si usted entra en los próximos 10,000 o si hay otro año de espera. Pero no 4 años, ojalá solamente 1 o 2 años más.
0: Uh-huh. 1 o 2 años más. Muy bien, ahí está la respuesta, mi estimado, para ti, con gusto, ¿eh? Vamos con otra pregunta en mensajería de texto que dice lo siguiente. Esta semana hay una cita para biométricos en Tahuila. Es un trámite de ajuste de estatus por matrimonio con ciudadano. ¿Es ahora seguro asistir sin temor de ser detenido ahí por migración? Gracias. Bendiciones.
2: Sí, aquí en Seattle es completamente seguro. Tenemos, no hay notificaciones de ningunos arrestos en cita de biométrico y es requerido para asistir a esa cita, porque si usted falta la cita, migración puede decir que su caso está abandonado. So, para continuar con su caso, es obligatorio para asistir a esa cita, pero no se preocupe, no hay ningunos arrestos aquí en Seattle en esa cita.
0: Muy bien, no hay arrestos entonces. Ok, vamos entonces con la siguiente. Me gustaría que hablara de la resolución del noveno circuito para las fianzas, por favor.
2: Ahora no estoy haciendo fianzas. Había muchísimos casos del noveno circuito y también otros circuitos en el país. No sé exactamente qué decisión de eso está hablando. Había varias. Creo que la más recién básicamente dijo que jueces están o pueden aprobar fianzas aprobar fianzas para gente que entraron ilegal al país, pero los jueces todavía no están cumpliendo completamente con esas órdenes. So, realmente eso depende en cada juez, cada caso individual, cómo esa persona ingresó a los Estados Unidos, pero todavía hay muchísimos cambios y diferentes interpretaciones de las leyes cuando estamos hablando de gente quienes ingresaron ilegal al país y quien califica a la fianza. Pero por el momento no estoy haciendo fianzas, no tengo mucha experiencia recién con esto. Uh-huh. So, gracias por la pregunta, pero eso no tengo muy bien actualizado, especialmente con qué está pasando actualmente en Tacoma. So, lo siento que no tengo más información.
0: Muy bien, ahí está. Bueno, vamos con la siguiente pregunta. Vamos a ver, dice, ¿Cuánto tiempo tengo que esperar para mi permiso de trabajo? Fui a Huellas en enero, yo apliqué por petición familiar, yo entré con visa. Ahí le pregunta, por favor, gracias y tenga buen día. Bendiciones. Adelante.
2: Qué buena pregunta. Ahora esos permisos están tomando mucho más tiempo que normal para procesar, como todo. Ahora estamos recibiendo permisos de trabajo aprobados para casos familiares después como 6 a 11 meses después de que el caso se ha entregado. Eso realmente depende de inmigración. A veces es como 6 meses, a veces 9, 10, 11 meses. So, lo siento que hay más espera ahora que anteriormente.
0: Muy bien, ahí está la respuesta. Gracias, abogada. Vamos con la siguiente. Dice, pregunta para la abogada, ¿por qué se están...? Bueno, acabo de hacerme ciudadano, ¿vale la pena sacar la Enhanced Driver License?
2: So, como ciudadano, usted puede ir al DMV y presentar su pasaporte o certificado de naturalización. Y sí, puede conseguir este Enhanced Driver's License. Y el Enhanced Driver's License tiene comprobante de su ciudadanía en los Estados Unidos. Obviamente, este Enhanced Driver's License no es suficiente para viajar internacionalmente. Usted todavía requiere su pasaporte para esto. Pero no, creo que es una buena idea para todos los ciudadanos para obtener un Enhanced Driver's License.
0: Muy bien, ahí está. Dice la siguiente... Tengo una pregunta. Yo estaba con la abogada de Los Milagros. A mí me llegó los recibos de mi caso y la cita de huellas a mi dirección. Y mi pregunta es, ¿ya tiene mi dirección o quiere que mande la forma para mi dirección para cambiarla?
2: Pues si todo llegó a su dirección, obviamente migración eso ya tiene en su archivo. Si todo llegó a usted, cree que no hay ningún... No es necesario para hacer nada más para cambiar dirección de abogada a usted. Creo que ellos están mandando todo a usted directamente en vez de la opción de ella.
0: Sí, entonces ya la tienen registrada, mi estimada, ya la tienen ubicada. No creo que sea necesario, como dice. Buenos, dice aquí, a ver, mande mensaje, por favor, el 8040. Se está en vivo la abogada, son las 9:34 de este día, miércoles 5 de agosto. Lo estoy repitiendo porque que no crean que es una grabación. Buenos días, adelante. Sí, buenos días.
4: Buenos días. Quería hacer una pregunta a la abogada.
0: Te escucha, haz la pregunta, por favor.
4: Mire, mi niño se fue al Army, a la Fuerza Aérea.
0: Sí.
4: Y mi pregunta es si yo entré como todos y me agarraron una vez, como 2 o 3 veces, pero la primera vez me tomaron toda mi información, pero ya después ya no me tomaba nada, nomás me dejaban salir. Mi pregunta es si puedo hacer algo para que él me pueda arreglar a mí, a mi señora, o qué podía hacer.
2: Posiblemente sí. So, usted estuvo agarrado algunas veces, pero solamente ingresó con éxito una vez, ¿correcto?
4: Sí.
2: Okay, bien. So, si usted no tiene ninguna deportación, ningún tipo de fraude de la frontera, nada de eso, su hija sí puede aplicar para un parol militar y después usted posiblemente está elegible para arreglar a través de ella con esta entrada con parol. Creo que llámame para una consulta. Eso me gusta mucho, esos tipos de casos. Podemos revisar su historia migratoria para averiguar que no hay ninguna violación que pueden... afectar su elegibilidad, pero es posiblemente que sí, usted puede beneficiar de eso.
4: ¿Y si me podría dar su teléfono, por favor?
2: Sí, mi teléfono es 206-774-8758.
4: Sí. Sí. Ok, muchas gracias, yo le voy a llamar. Muchísimas gracias. Muy bien, y gracias. Buen día.
0: Buen día, hello, muy bien, muy bien. A ver, repite otra vez su teléfono, por favor, Ina.
2: 206-774-8758.
0: Muy bien, ahí está, 206-774-8758. ¿Tus horarios de trabajo y los días de trabajo, por favor, Ina?
2: So, estamos en la oficina lunes a jueves entre 9 a las 5. Y los viernes estamos abiertos, pero estamos trabajando de la casa. So, la oficina está cerrada esos días, pero sí estamos recibiendo llamadas.
0: Ah, ok. Correcto. Muy bien. Hola, dice, ¿es cierto que ahora los residentes permanentes pueden pedir el perdón 601A waiver para esposo o esposa?
2: Sí. Si usted es un residente y quiere pedir el waiver, el perdón para su esposo o esposa, sí, claro. Por siempre, los residentes y los ciudadanos calificaron para pedir el perdón. So, mm-hmm. Sí, y tenemos esa estrategia muchas veces cuando podemos arreglar una pareja, una de las parejas en sin perdón, y para que, y tanto como esta persona es un residente, él se puede pedir un perdón para el cónyuge. So, sí, es una estrategia que siempre estamos usando para arreglar uno primero y usar el esposo del residente para el perdón.
0: Sí. Dice aquí, hola, buenos días. Si uno de sus clientes tiene un proceso y usted lo puede defender de migración, ¿usted los ayudaría para salir? Gracias.
2: Eso depende de casos. No estoy tomando juicios en frente de la Corte de Inmigración. No estoy tomando juicios completos como para, you know, presentar, you know, testimonio y evidencia y todo esto. Pero sí estoy asistiendo la Corte para ayudar a gente que tiene otros beneficios pendientes con UC, como la residencia o la visa U o como esto. Eso depende de su situación. A veces sí puedo tomar parte de la caso en la Corte de Inmigración, a veces no, pero no estoy tomando casos de asilo ni como juicio completo.
0: Uh-huh. Así es, entonces vamos a ver. Una llamada que está aquí. Adelante, buenos días.
5: Buenos días, señora Ahumada.
0: Buenos días, ¿cómo estás, Flor?
5: Muy bien aquí. Bendecido, gracias a Dios. Esa es su amiga Flor Ibarra. Felicidades a la abogada Inés Kat, y tengo una pregunta para ella, para la abogada. Estamos teniendo estudiantes en las escuelas del distrito escolar siendo deportados. Ahorita en este momento el superintendente del distrito escolar de Seattle quiere reunirse con nosotros para ver cómo puede ayudar a las familias en esos casos. Yo quería preguntarle a la abogada Inés Kat si ella está interesada en reunirse de perdido para apoyarnos con información y ver cómo vamos a apoyar a los estudiantes del distrito escolar a tiempo, no cuando el caso de deportación ya sea muy tarde. Uh-huh. Entonces, wow, ahorita estamos gracias. Viendo los... Sí, muchas gracias. ¿Cómo está, señora Kat? Me da bien, gusto saludarla.
2: Igualmente.
5: Y gracias también porque cada vez que estoy en México y las familias necesitan apoyo, usted siempre está ahí para servirnos, para ayudarnos, para apoyarnos, y muy, muy agradecidas. Entonces, la pregunta es, el superintendente está listo para reunirse con nosotros, pero nosotros queremos alguien de confianza, alguien de nuestra comunidad que nos ha apoyado en cuestión de migración. ¿Usted estaría interesadísima, le interesaría asistir al menos a una reunión para que nos guíe un poquito en cuáles serían sus ideas y cómo pueden ayudar y apoyar a los estudiantes del distrito escolar a que la situación de eso de deportación sea un poco más, menos dolorosa? Yeah. Y aparte, que nos informen. ¿Usted estaría dispuesta a apoyarnos?
2: Bueno, el problema es que realmente yo no trabajo mucho con estudiantes, y hay otros abogados que tienen mucho más experiencia con trabajar con escuelas y estudiantes en sus problemas que están afectando a estos estudiantes directamente. No sé si yo soy la mejor persona para esto. Yo tengo algunos colegas que sí trabajan con estudiantes y más de esos tipos de visas no inmigrante. Y creo que yo puedo recomendar a alguien más, pero ya, muchas gracias por preguntarme, pero creo que hay personas mejores para este tipo de reunión que yo, porque realmente, de nuevo, no estoy enfocada en este tipo de casos de estudiantes, pero Flor, llámame a mi oficina y podemos discutir posiblemente una otra persona que pueda ayudar en esto.
5: Muchísimas gracias, y esa es la respuesta. Cuando usted no puede, usted siempre nos recomienda o nos manda con una persona que sí nos puede apoyar. Y eso es lo que estamos pidiendo, un poco de ayuda y apoyo cuando se trata de cuestión de migración. Así que muchísimas gracias, señora Ahumada.
0: Claro, gracias
5: y,
0: para servir.
5: Y nuevamente, como gracias a la abogada Ina Scott, porque personalmente ella ha estado ahí conmigo apoyándome en mis viajes a México para que yo no tenga ningún problema de entrar nuevamente a los Estados Unidos hacer nuestro trabajo.
0: Excelente.
5: Que Dios la bendiga, abogada Ina Scott. Hasta pronto.
0: Gracias, Flor.
5: Bye, bye.
0: Buen día. Hasta luego. Bye, bye. Vamos entonces, después a la hora Flor, vamos entonces con más mensajes de texto que nos están llegando aquí para la abogada Ina Scott. Dice el siguiente así: ¿cuánto tiempo está tardando la cita cuando aplica para ciudadanía?
6: Ahora hay muchísimos retrasos en agendar cita de ciudadanía. Por los últimos, como, tres, cuatro años durante la pandemia, bajo de Biden, estuvimos recibiendo esas citas como dos o tres meses, dos a cuatro meses después de entregar la aplicación. Ahora estamos esperando citas para ciudadanía que fueron entregados en el otoño del año pasado, como en octubre, de noviembre, estamos esperando para esas entrevistas. Pero honestamente los retrasos ahora pasan como 9, 10 meses hay... No sabemos por qué esos retrasos, posiblemente por las elecciones que van a llegar en noviembre, que Migración no quiere procesar más ciudadanos quienes pueden votar en las elecciones. Eso es solamente un pensamiento mío. Pero honestamente no puedo decir exactamente cuánto tiempo este puede tomar para agendar una cita, porque de nuevo estamos esperando ahora como 9 meses para entrevistar.
0: Muy bien, correcto. Dice, si alguien entró después del 97, no lo agarraron y él vive en México por 15 años, o arreglar por su hija ciudadana, ¿él debe de pedir el perdón por haber estado aquí ilegal?
6: Eso todo depende. Si esa persona nunca estuvo aquí a partir del 97, realmente ellos no requieren ningún tipo de perdón. Eso es solo la pregunta si cuando ellos estuvieron aquí o entraron anteriormente, si ellos cometieron algún tipo de violación, de fraude o algo de eso, y si requiere un perdón. Necesitamos tener una consulta para discutir la historia migratoria de esta persona antes de salir a México y antes de vivir allá. Sí, es posiblemente que sí pueda alertar solamente por hija. Ahora estamos en una consulta para discutir la historia migratoria.
0: Perfecto, muy bien. Viene la siguiente, dice, hola, soy residente permanente desde hace un año. Tengo un DUI del 2017. ¿Me afectaría al entrar al país si salgo a mi país?
6: No, ese DUI no afectará su elegibilidad o habilidad para ingresar. Solamente es obviamente importante para averiguar si ese DUI está completamente cerrado y se cumplió con todos los requisitos. Pero si todo está completo, sí, usted puede viajar y ese DUI no afectará su habilidad para ingresar.
0: Muy bien, correcto. Vamos con la siguiente entonces. Buenos días a la abogada. Le pregunté una vez si yo podía arreglar por parte de mi hijo que es militar. Yo salí 3 veces y me dijo que no porque tenía una salida. Y ahorita escuché que le dijo que también salió y regresó y lo agarraron. Y le dijo que sí puede arreglar. Explique esto, por favor.
6: No. Lo que yo dije solo hace minutos es que esta persona, otra persona, ellos estuvieron agarrados en la frontera sin pasar, sin ingresar. Esto no cuenta como, digamos, una entrada cuando una persona está agarrada en la frontera. Pero si una persona entró ilegal, quedó aquí en los Estados Unidos, salió y reingresó después, eso es algo diferente y tiene un castigo. Pero para gente que solamente estuvieran agarrados en la frontera sin entrar al país, eso no cuenta como una entrada. Eso es la diferencia. Alguna persona que estuvo agarrada en la frontera o ingresó ilegal, salió y reingresó de nuevo. Esas dos cosas diferentes.
0: Ok, queda aclarado, señor, para que no quede ninguna duda. Vamos.
6: Pero buena pregunta.
0: Sí, claro. Una pregunta, ¿qué perdona el perdón por esposos y padres ciudadanos? Buenos días.
6: El perdón I, hay varios perdones, pero el perdón I-601
2: solamente un esposo con estatus legal, ciudadano o residente, o un papá con estatus legal, también ciudadano o residente, pueden pedir este perdón. Y el perdón I-601 perdona llevar niños al país ilegal, perdona fraude, cometer fraude como usar documento falso para ingresar al país, perdona ciertos delitos si han pasado tiempo. So, este perdona varias cosas. El perdón I-601A solamente perdona su presencia en los Estados Unidos ilegal. Si usted está aplicando por Ciudad Juárez o el consulado de sus países para arreglar, y también tiene los mismos como familiares calificados para pedir, es esposo con estatus legal o papás con estatus legal. Si usted piensa que requiere un perdón, llama a un abogado, podemos discutir su proceso, qué tipo de perdón se requiere y si se califica para el perdón también.
0: Mm-hmm. Muy bien, ahí está. Vamos a ver, otro que está por acá. Dice, pasé con pasaporte. Hace 20 años no he tenido ningún problema. Mi hijo se casó con americana, ¿puede pedirme?
2: ¿Qué tipo de pasaporte? Si usted pasó con pasaporte turista. Mexicano de extranjero.
0: Uh-huh. Sí, con turista de México.
2: Si usted pasó con su propio pasaporte como turista de México y usted solamente ingresó, you know, con esta visa, sin de nuevo violaciones, otras violaciones migratorias, si tiene hijo mayor de 21 que puede pedir a usted, sí, es posible que se pueda arreglar. Uh-huh. Pero si usted pasó con un pasaporte de alguien más, eso obviamente puede causar problemas. So, su propio pasaporte, hay posibilidades, pasaporte de alguien más, de nuevo hay posiblemente hay problemas en quien se requiere el perdón.
0: Muy bien. ¿Tu teléfono, Ina?
2: Mi teléfono es 206-774-8758, 206-774-8758.
0: Muy bien, gracias. Vamos a ver, están escribiendo un mensaje de texto aquí. Vamos a esperar que terminen de notarlo mientras contestamos esta llamada. Buenos días. Sí, adelante.
7: Sí, buenos días.
0: Buenos días.
7: Sí, ahora sí quería preguntarle a la abogada si ella, pienso ya empezar a estudiar para hacerme ciudadano, si ella conoce un lugar, un método para empezar a hacer esto.
2: Creo que hay algunas organizaciones en la comunidad que ayudan con ese tipo de clases. Siempre estoy mandando a gente a Santos de la Raza. Aquí. Creo que ellos tienen recursos o más información donde hay clases para esto.
0: Aquí en CIMAR también puedes venir los miércoles a las 6 de la tarde. Acaban de iniciar las clases para ciudadanía, bien. Para que lo digas también tú cuando puedas.
7: De verdad.
0: Sí, aquí abajo de la estación del Rey 1360 estamos, ¿no?
7: ¿O es en el mismo edificio?
0: En el mismo edificio, 6 de la tarde, los miércoles, acaban de empezar. Son clases, pues, que te enseñan las preguntas y te enseñan a quitarte lo nervioso también.
7: Claro,
0: la entrevista,
7: claro.
0: ¿No?
7: So, y la abogada, ella sugiere el Centro de la Raza y usted también ahora dice que CIMA.
0: Así
7: muy
0: que
7: bien.
0: Ahora te sobraron lugares.
7: Ah, no, pues es siempre mejor que sobren y no falte.
0: Pues ahora miércoles creo que ha salido el anuncio.
7: ¿Y son presentes o son por línea?
0: No, son presenciales con maestro. ¿Y
7: sabe el horario?
0: 6 de la tarde. Y hay que llegar a 5:45 y anotarse, y ya termina. Ajá. Usted, y ya pues ya se pone en contacto con la abogada, ¿no?
7: Sí, sí. Bueno, pues gracias por la información a los dos.
0: No, al contrario, estamos gracias. Para servirles, ¿eh?
7: Que tengan buen día. Adiós.
0: Buen día, hasta luego. Ahí está. Pues aquí también son las clases los miércoles, ¿eh, Ina?
2: Bueno, eso es, vaya, ni debe ser mi lista.
0: Sí, ahí está. Ponlo en la lista, por favor, si eres tan amable, ¿no? Es tu casa aquí, ya sabes. Dice, buenos días, pregunta la abogada. Soy residente permanente, puedo arreglarle a mi esposo, otro como turista, estamos casados hace 2 años. Perdón, con visa de estudiante entró mi esposo. Yo soy, mi esposo, soy residente permanente, dice.
2: Ok, so, como residente permanente, técnicamente se puede pedir a su esposo, pero... Porque usted solamente es residente. Ok, eso es un poquito complicado. Depende en su esposo si él también está manteniendo su estatus como estudiante. Si él ahora todavía está estudiante, usted puede pedir a su esposo y después si él puede, si él va a mantener su estatus legal como estudiante, él puede arreglar aquí en los Estados Unidos. Si él faltó o como, ¿cómo se dice? Si se terminó el estatus como estudiante, él no puede arreglar aquí porque no hay perdón automático para el estatus indocumentado en los Estados Unidos. Uh-huh. Pero si usted va a hacerse ciudadano lo más pronto posible, sí, usted puede pedir a él y él puede arreglar aquí en los Estados Unidos. So, llámame y podemos discutir todos los dos, you know, las diferencias en los casos y para que califique su esposo.
0: Muy bien, hecho. Vamos entonces con la siguiente. Dice, entré hace 30 años al país con visa de turista, nunca volví a salir ni tengo ningún tipo de problema con la policía y nunca he sido detenido. ¿Puede mi hijo de 21 años arreglarme? ¿Y cuánto tiempo tomaría recibir la green card?
2: Sí, parece que sí. Ahora, con todo, los tiempos de proceso son más largos que normal. A veces estamos recibiendo entrevistas, son como 6 a 9 meses, pero los casos también pueden tomar más de un año. So, es mejor, obviamente, entregar aplicación lo más pronto posible y tener paciencia.
0: Muy bien. Tengo una llamada pendiente, tengo 3 mensajes de texto, aguánteme la llamada, vamos a ser rápidos todos, pues ya no voy a recibir mensajes de texto ni llamadas porque no nos va a alcanzar el tiempo, no quiero quedar mal con la abogada, ni con usted. Bien. Ya llevo 16 meses casada con un ciudadano LI-130, ¿cuánto más tengo que esperar?
2: Ahora el tiempo de proceso es entre 1.5 o 2 años para petición I-130.
0: Muy bien. Buenos días, tenía una salida antes, pero después salí con permiso de vagua y entré con el permiso. Ahora podré arreglar parte de mis hijos que ya entré legal con permiso.
2: Posiblemente sí, estamos tratando esa estrategia en algunos tipos de casos. Todo depende realmente de la manera de entrar de la primera vez y cuántas veces se entró ilegal. Pero es posiblemente que sí, esa estrategia tiene riesgos y estamos de nuevo intentando en algunos casos. So, vamos a ver cómo esto todo va a funcionar, pero posiblemente sí.
0: Okay. Dice, buenos días, disculpen la molestia.

0: Llamada para despedirnos. Buenos días.
1: Buenos días.
0: Haga su pregunta, por favor. Nos gana el tiempo.
1: Uh-huh. Oye, mi pregunta es de que mi esposa quiere viajar hacia México. Es residente, pero metió la aplicación en noviembre para la ciudadanía. Uh-huh. Y no sabe más o menos qué tiempo. No ha recibido como noticias de que le van a mandar su cita o algo. Y va a viajar por 2 meses a México. ¿Le haría daño?
2: No, si ella es residente y tiene ciudadanía pendiente, ella tiene el derecho para viajar durante que el caso está pendiente. Con su residencia vigente o con el recibo de ciudadanía cuando hay extensión de residencia. Pero si ella quiere viajar y llega la entrevista durante su viaje, hay dos opciones. Ella puede regresar temprano o se puede pedir una reprogramación de la cita. Pero no, ella puede viajar durante que el caso está pendiente sin problema.
1: Okay, la otra pregunta es que tengo una nuera que llenó la aplicación, pero dice que no puede salir de fuera del país más de 30 días y que es una ley. Pues, yo digo, no he escuchado nada en la radio, he escuchado a ustedes cada que salen a la radio. No. Entonces no le perjudica.
2: No hay ninguna ley que ella no puede salir por más de 30 días. Ella no puede salir por más de 6 meses. Y obviamente, okay, si ella está saliendo, pasando mucho tiempo fuera del país, es muy importante contar días para averiguar que ella tiene la presencia requerida en los Estados Unidos. Pero no hay ninguna regla de no más de 30 días.
1: Ok, entonces está muy bien. Muchas gracias por la contestación.
2: Gracias.
0: Muy bien, gracias mi estimado, gracias, buen día.
1: Gracias Horacio.
0: Pues abogada, gracias, me da mucho gusto que todo esté bien, que todo vaya bien, y pues la verdad las cosas, gracias por tu servicio a la comunidad. Entonces,
2: gracias,
0: y aquí estamos para ayudarte también con las clases de ciudadanía los miércoles a las 6 de la tarde. Va iniciando, son realmente como 8 miércoles que van viendo todos los detalles para que se sientan mejores, etcétera, y así como el Centro de la Raza también, aquí estamos, es completamente gratis también para la gente las clases, ¿no?
2: Muy bien, muchas gracias.
0: Al contrario, pues que la pases muy bien, qué bueno que te fue bien con migración, y mis mejores deseos para ti y tu familia, ¿eh?
2: Muchas gracias, hasta luego.
0: Hasta luego, gracias por todo, nos vemos, adiós. Ahí está la abogada Inés Co, 206-774-8758. 206-774-8758. En un momentito más nos vamos. Vamos a estar al pendiente de la programación del Rey 360. Les recuerdo que tenemos enseguida a Mercedes García. Posteriormente estará Super Mario y a las 6 el informativo 1360. A partir de lunes estará José Ríos con Panorama Washington y sus invitados a las 2 de la tarde de lunes a viernes. Programándose pues el Rey 360 para servirle a todos ustedes con muchísimo gusto. Esta estación está hecha para nuestra comunidad y un saludo a todos los que están allá en la cárcel de Tacoma. Tengan ánimo, tengan el respaldo de todos nosotros, esperando que se encuentren muy bien. Ahí está. Gracias a todos. Ya me voy. Lo dejo en manos de Mercedes García, en la voz, más bien dicho, de Mercedes García. 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Tenemos la ventaja en el Facebook con el programa de Comentando Noticias 1360 con su servidor Horacio Ahumada, que si usted quiere oír otra vez la respuesta de la abogada o alguna noticia o alguna información que tenga teléfono o que tenga que tomar nota nuevamente, puede adelantar y puede atrasar el programa ahí en Facebook, El Rey 1360 Oficial. Búsquelo ahí, de lunes a viernes estamos o tratamos de estar siempre presentes y no fallarle a usted. Gracias y hasta mañana.

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Buenos días, ya son las 10 de la mañana con 8 minutos en este miércoles 5 de agosto del 2026. Su amiga Mercedes García les acompaña con muchísimo gusto en esta mitad de semana. Gracias por estar atentos a la programación de El Rey 1360. Vamos a tener entrevistas el día de hoy. Tendremos una entrevista de Growing Contigo. José Vázquez va a estar con nosotros hablándonos del gran trabajo que realizan a través de su agencia Growing Contigo. Vamos a tener mensajes de nuestros patrocinadores. Tendremos también la intervención, como cada miércoles, de el doctor Julián Pérez. Mandamos saludos a nuestra audiencia, a las amas de casa, a nuestros amigos trabajadores de todos los días. Un gran saludo para usted donde nos escuche. Gracias de verdad, gracias infinitas por hacernos parte de su día laboral, de su día de descanso, en su rutina de ejercicios, mientras prepara la comida, lava platos, por ahí pasa la vacuum, pasa la... se me está olvidando el español, pasa la... aspiradora. Mientras pasa la aspiradora o la escoba voladora. También un gran saludo para las amas de casa que siempre andan ahí en los quehaceres y deberes domésticos. Bastante que hacer ahí. La talacha en la casa nunca se termina. Terminas de limpiar el baño, después te acuerdas que hay algo más que hacer en un cuarto, después ya es hora de preparar comida, después es hora de limpiar nuevamente la cocina, y bueno, así se van los días volando. A las amas de casa preciosas y trabajadoras todoterreno que siempre están ahí con mucha fuerza, vigor e inspiración para estar junto con su pareja, con el esposo, pues siendo el pilar de un hogar con mucho amor, sobre todo eso, ¿verdad? Una casa, pues está bien la casa, pero un hogar que se construya a base de mucho, mucho, mucho amor. Despedimos a Horacio Ahumada, estuvo por acá desde las 6 de la madrugada hasta las 10 en Comentando las Noticias, El Rey 1360. Saludamos a toda la gente madrugadora, yo sé que muchos de ustedes pues despiertan muy temprano, mis respetos. Gente muy trabajadora que tiene que estar ya de pie 4 de la mañana, 4 y medio de la mañana, 5 de la mañana. Ay, no, qué barbaridad. Pues a ustedes, con mucho gusto también el saludo. Para aquellos que están acá de vacaciones, también disfruten su periodo de vacaciones en este siempre bonito, precioso y bello estado de Washington. De momento, con una muy mala calidad de aire, por cierto. Debemos estar muy atentos a lo que las autoridades dicen al respecto, porque lamentablemente con todos los incendios, pues la calidad del aire no es la mejor. Debemos estar muy, muy atentos con ese detalle. Fred Mariscal, que estuvo el día de ayer hablándonos precisamente del humo causado por los incendios, debemos estar siempre pues buscando la manera de mantenernos saludables. Él habló de la importancia de utilizar la mascarilla N95. Esta mascarilla nos puede ayudar para evitar ingerir el humo que nos puede también causar enfermedades. Por otro lado, también puede usted buscar ahí, todo mundo tiene su teléfono, airnow.gov. Puede visitar esa página también y ahí le van a indicar en qué grado está la calidad del aire para poder realizar o no actividades al aire libre. Cuídense mucho. Gracias. Estaremos aquí acompañándoles hasta las 3 de la tarde, hasta el viernes, porque el día lunes comienza una nueva historia radial aquí en El Rey 1360. Se escribe una nueva historia a cargo de nuestro director José Ríos. De 2 a 3, no se pierda Panorama Washington a partir de este lunes. Estamos ya listos para girar la ruleta musical. Gracias, repórtate, estamos a tus órdenes siempre. 1-866-786-1360 y 206-718-1486.

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Avanzamos en este 5 de agosto del 2026. Me encanta el mes de agosto, cuando cumplen los años los más guapos y trabajadores e inteligentes. ¿No es cierto? Saludos a toda la gente que cumple años en agosto. Mandamos también saludos a nuestros amigos que están pensando participar en el desfile de South Park en este 2026. De verdad que ahora más que nunca, como comunidad, pues hay que unirnos, hay que crear esa red, ese tejido de relaciones sociales, vaya, que nos hacen tanto bien para nuestro corazón y nuestra salud mental. Aislarnos no es la mejor idea. Yo sé que muchas cosas están pasando. Yo sé que muchas personas están decidiendo no salir para nada, hacer únicamente lo indispensable. Y sabemos los motivos, ni para qué mencionarlos, sabemos por qué y hay miedo, pero bueno, ¿de qué sirve estar cumpliendo aparentemente un sueño americano, pero vivir con ese miedo? Sin papeles, pero sin miedo también, bien informados, conociendo sus derechos al momento de estar acá en este país. Algunos que llegaron con documentos, otros que llegamos pues con la pura bendición de Dios y ese permiso, ¿verdad?, del Creador para estar acá en otro lugar que no es nuestro, nos hace valientes dejar todo lo que teníamos en otro lugar y llegar acá a renacer en una nueva nación, en un nuevo país. Y el tema del sistema, especialmente ahorita, que es una retórica pues de violencia, hay muchas personas que han perdido la vida en manos de ICE, por ejemplo, y hay personas que pues ese sueño americano se truncó. Estamos vivos, estamos respirando, tenemos salud, tenemos que agradecer y enfocarnos en lo que vale la pena. Y hay que salir, hay que seguir viviendo eso, ¿verdad? Porque ahora sí que andamos muertos de miedo, pues nada más falta que nos entierren, porque muertos ya andamos. Entonces, no, tenemos que estar conscientes de que la vida sigue siendo muy bonita a pesar de los pesares. Y la invitación para que usted vaya a este desfile es precisamente eso, ¿verdad? Unirnos, demostrar que somos una comunidad fuerte, una comunidad unida. Vaya, sea parte de este desfile, llévese su troca de jardinería, si es que tiene su compañía de jardinería, lave bien su troquita. Yo sé que siempre la traen bien limpia, pero para un desfile, pues aproveche para que todo el mundo vea el logo de su troca, por ejemplo. Le estoy dando ideas de cómo promoverse, pero en fin, vaya, haga presencia. Si quiere ser parte del desfile, como individuo, así nada más usted solito, si quiere llevar a un grupo de personas, póngase en contacto con Pablo Barraza en el 206-762-3263, 206-762-3263, y si les compartí muy rapidito el número, me pueden pedir la información por texto WhatsApp y se las comparto. El desfile será el día sábado 19 de septiembre, pues ya estamos a un mes y 14 días para que sea el desfile, así que córrale para que ya se inscriba. Y también ese día habrá un torneo de box aquí en el centro comunitario pegadito al CIMAR Museo Chicano Latino de Cultura. Por otro lado, el día de hoy comienzan también las clases de ciudadanía. Qué importante es ya capacitarse. 8 clases completamente gratuitas donde usted se va a preparar para que pueda contestar perfectamente su test. Su examen de ciudadanía, le van a ayudar con el papeleo, con solicitar la, pues todo lo que usted necesita para hacerse un nuevo ciudadano de este país, todo le van a ayudar a hacer de forma gratuita. Hoy comienzan las clases, pase la voz con sus compadres, amigos, vecinos, si usted ya es elegible para convertirse en nuevo ciudadano, por favor, anote este número. Le puede llamar a Jenny Buitrago en el 206-764-8047, 206-940-0255 si desea mandarle un mensaje de texto. Y el día de mañana que es jueves 6 de agosto, es el meet and greet con el presidente Robert J. Jones.
Alguna inquietud que tenga para venir y compartirla, venga, conózcalo, platique con él acerca de todo el trabajo extraordinario que realiza como director de la Universidad de Washington. Usted lo va a poder conocer en persona mañana aquí en el Centro Comunitario de CIMAR. Muy bien, pues ahí le paramos con los avisos. Uno rapidito antes de soltarles el otro tema musical. Recuerden que estamos inscribiéndoles para un meet and greet para Grupo Frontera. Esto será el día 16 de agosto, ya a la vuelta de la esquina está el evento, y por otro lado también estamos regalándole boletos para el mismo evento. Así que por favor estén muy, pero muy atentos.

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Ánimo y saludos a nuestros amigos trabajadores de la pintura, para el hermano Gustavo, para el compa Carlos. Saludamos a mi mamá Sara García, que hoy tiene su day off. Un saludo para ella, que tiene a las Alexas, a todo lo que dan ahí en Burien, Washington. Un saludo para ella. Igualmente por allá, mi papá Daniel García en México tiene su Alexa siempre prendida y obviamente, con la música, ¿verdad?, que se programa y con la información y con todo lo que sucede en el Rey 1360. De verdad que es muy útil la tecnología, gracias a la tecnología. Estamos en la banda ancha. En cualquier lugar que usted nos escuche y tenga internet, nos puede sintonizar a través de www.elrey1360seattle.com. Puede también bajar instalar la aplicación del Rey 1360 en su teléfono. Y ahí, merito, estaremos acompañándole con mucho gusto siempre. Saludamos a Javier de Zacatecas, también para el Chuy de Tecalitlán, Jalisco, para José Aguirre, para José Romero, para el Santos, para el Hugo, también para Rafa, para Juan, para el Santos Pequeño y también para Pedro. Otro saludo para la gente de Pechastín, Washington, para el señor Elías López y familia. Muchas gracias también para Heraclio, que se dedica a lavar trailers allá por el área de Portland. Vamos a ir para allá por tus rumbos, mi estimado Heraclio. Este domingo, si Dios quiere, es el plan, con el favor de Dios, estar por allá echándole porras en el Providence Park a nuestras poderosísimas Águilas del América. Y hoy el actual campeón de League Cup se mide ante Diablos. Y cuidado, no pueden ver con ojos así como de ay, pobrecito los Sounders, están perdiendo. Sí, hemos perdido un montón de partidos, pero quizás hoy se sacan la espinota que traen clavada de tanta derrota allá en el Nemesio 10. Realmente, pues ahí es donde se demuestra, ¿verdad?, las ganas que tienen de hacer algo distinto. Realmente han sido muchas derrotas, unas muy dolorosas, unas muy escandalosas, eso de perder 5-1, creo que quedó al final. Ay, al menos el de la honra metieron contra Portland, pero de verdad fue escandaloso. Mandamos saludos a Yuridia Gutiérrez, a Pedro Morales, a Israel Gutiérrez, a Mario Zarco, a toda la gente preciosa de Hidalgo. Saludamos también a Vanessa, a Jerry, a Camila y a Isidro, a Alex. Gracias. Tenemos también saludos para la familia Mora y también para Elia, su esposo, que acaba de tener un accidente automovilístico. Que pronto todo esté muy bien. Saludos. Los materiales, los carros, nuevos modelos cada año. Gracias a Dios que tu esposo está bien. Saludamos también a Omar Álvarez, que nos escucha siempre. También para el Águila Feliz, Ernesto. Tenemos saludos para la señora Olga, para el señor Roberto, para el señor Adán, para Irat Saúl de la Mora, por supuesto, Pablo Perea, que siempre sintonizan también. Muchas gracias. Claro que sí, Felipe de Quintana Roo, que también siempre sintoniza el Rey 1360.

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qué bonito tema de Grupo Pesado. El amor de una madre es el primer latido del corazón y el único que dura para siempre. A todas las mamis un gran saludo, especialmente a mi mam Sara García de parte del compa Carlos. A todas las mamás que nos escuchan, muchísimas gracias por su sacrificio, por su amor, por su cariño. Y pues no siempre deben ser las felicitaciones para mamá en el mes de mayo, sino en todo el año, ¿verdad? Hay que ser expresivos, igualmente con el papá, igualmente con la esposa, igualmente con tu prójimo, porque no tiene que ser un día especial para mostrar nuestro afecto, sino que nosotros podemos hacer cualquier día especial para así hacerles saber que son especiales para nosotros. Vamos a continuar con la programación y también con la invitación para que estén atentos, porque en breve, después de la siguiente melodía, vamos a empezar a registrar 3 personas, los más rápidos de la audiencia que se reporten, van a quedar en nuestro registro para el meet and greet de esta agrupación tan famosa, tan querida, tan popular, Grupo Frontera. Así que estén atentos porque ya pronto vamos a estar abriendo las líneas telefónicas para que se reporten y queden registrados para 2 boletos para Grupo Frontera y para el meet and greet.

0: Aquí ya con líneas telefónicas abiertas para que se reporten. Alguien preguntaba ayer, ¿cuántas veces me puedo registrar? Las veces que se le pegue la gana. Obviamente, tiene que estar atento para ser de las primeras 3 personas que se registren, porque solamente estamos registrando 3 por convocatoria. Así que llámenos, si ya se registró, no importa, cuando más se registre, más oportunidad tendrá de ganar. Eso sí, tiene que estar dentro de los primeros 3 que llamen aquí a El Rey 1360-1866-786-1360. Igualmente nos han dicho, oye, fíjate que yo te escucho por la aplicación y como que no está coordinado al mismo tiempo, como que escucho más tarde. Y bueno, por este complaint, porque bueno, aquí estamos a sus órdenes para la retroalimentación, para que se escuche más bonito, el feedback, la retroalimentación, estoy colgando todas las llamadas, las que están entrando ahorita, ya se fueron, adiós, bye, vuelvan a llamar, y a partir de ahorita ya estamos ahora sí parejos, tanto los que están escuchando en la aplicación, como los que están escuchando en el teléfono, tanto los que están escuchando de forma regular y los que están escuchando en su teléfono celular o en su radio, ya estamos igual. Bueno, vamos. El Rey 1360, ¿quién nos llama? Hola.
1: María.
0: María, ¿cómo estás? Repórtate.

0: Pues saluda bonito, como nos saludan las que quieren ganar, ¿te acuerdas? El Rey 1360 me lleva a todas partes. Ay, me colgó María, mira. Bueno, eso que le quise soplar, ustedes saben, ¿no? Me colgó María, ni modo, María, te la perdiste. El Rey 1360, buenos días. El Rey 1360.
1: El Rey 1360 me lleva a todas partes.
0: ¿Cómo te llamas?
1: Ismael.
0: Permíteme, Ismael, un momentito. El Rey 1360, ¿quién nos llama? Buenos días. Buenos días.
2: Buenos días, el Rey 1360 me lleva a todas partes.
0: ¿Cómo te llamas?
2: Carolina.
0: Carolina, un momentito, por favor. El Rey 1360, buenos días.
3: Sí, buenos días, el Rey 1360 me lleva a todas partes.
0: Eso, permíteme, ¿cómo te llamas?
3: Juvencio Gallegos.
0: Juvencio, aguántame un momentito, por favor, porque te voy a tomar tus datos fuera del aire, ¿eh? Permíteme, ahorita les saco el aire, más bien ahorita lo saco del aire y les voy a tomar sus boletos, sus nombres para que puedan así estar registrados para el Meet and Greet con Grupo Frontera. Por otro lado, me acaban de mandar un mensaje y se los voy a leer y yo sé que se van a poner contentotes. Dice por acá, Mercedes, regala un par de boletos para Seattle Sounders contra Querétaro, por favor. Claro que sí, me encanta. Y bueno, para eso vamos a pedirle ayuda a Carlos Tapia en la primera oportunidad que tenga Carlos Tapia de ayudarnos a regalar este par de boletos de esta competencia del Leagues Cup. Les vamos a hacer saber para que también estén muy atentos. Llega Querétaro Rock contra nuestros Seattle Sounders en la justa de Leagues Cup.
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0: por aquí tenemos ya a Carlos Tapia y nos va a platicar a qué horas más o menos sería el sorteo de dos boletos para Sounders contra Querétaro Rock. Carlos Tapia, todos los detalles de este encuentro que nos espera para este encuentro, que sería que el número 2 de Sounders.
1: Sí, porque hoy tenemos la transmisión a las 7 contra Toluca. Y Querétaro también sería el segundo encuentro de los Gallos Blancos del Querétaro en este torneo binacional de la League's Cup, que será el domingo. Así que bueno, aquí estaremos alrededor de las 12 del día, ¿no? Más o menos aproximadamente para tener la oportunidad para la gente que quiera ir al partido entre
0: el
1: equipo Sounders y el equipo Querétaro. El partido es a las 2 de la tarde.
0: El domingo,
1: así es, horario temprano, ya lo confirmaron más adelante, pero sí, es temprano el partido en Lumenfield entre el equipo de Seattle Sounders y el conjunto de los Gallos Blancos del Querétaro.
0: Querétaro Rock. Muy bien, pues entonces alrededor de las 12, más o menos ahí, con el permiso de las viejas del rey, vamos a tener acá a Carlos Tapia para que pueda ayudarnos a regalar ese par de boletos de Sounders contra Querétaro Rock.
1: Son preguntas
0: que será este domingo.
1: Sencillas.
0: Van a ser sencillas.
1: Que tienen que ver mucho.
0: Sencillitas.
1: Con Querétaro, con la ciudad de Querétaro. Bueno, con el fútbol, con lo que ha sido el fútbol en Querétaro. Y pues también podríamos hacer preguntas de Seattle Sounders. League's Cup. Así que bueno.
0: Muy bien.
1: Pero son sencillas.
0: Perfecto. Pues muchas gracias, Carlos. Acabamos de esperarte con mucho gusto. Y amigos, amigas interesados en ganar un par de boletos de Sounders contra Querétaro, estén atentos en la próxima hora aquí, que Carlos Tapia va a estar a la batuta de este sorteo. Avanzamos. Saludamos a todos los amigos guapos, preciosos y trabajadores. Eso, pues, ¿de dónde? De Jalisco. Saludamos a Marcela con mucho gusto, un saludo para ella, que es muy chambeadora la mujer. No, nos conocemos por muchísimos años y de verdad, pues, trabaja muy duro, trabaja siempre mucho. Saludamos a Marcela Reyes, a su familia, a su esposo, y arriba Jalisco, arriba la cuesta Jalisco, que la vio nacer. 11 de la mañana ya con 8 minutos.

0: El paso del monkey, ¿qué tal ahí para los aerobics? Buen tema. Saludamos a nuestros amigos en el área de Spokane, Washington, con mucho cuidado por allá para la familia. Gracias a Dios a las personas que han preguntado por la familia allá en Spokane, Washington. Gracias a Dios, pues nada más, muy ahumados. Como todas las personas y familias, la calidad del humo, pues bastante mal. Pero gracias a Dios, ellos bien. Saludamos al compa Carlos, al compa Daniel, también al hermano Gustavo, a todas las familias en Spokane, Washington, que han atravesado por el peor de los incendios en su historia. Y lamentablemente ya estábamos pues muy tristes pensando en todas las pérdidas materiales, porque gracias a Dios no hay pérdidas humanas hasta el momento que se hayan dado a conocer. Y bueno, las casas, lo que se quemó, pues con sacrificio, con esfuerzo, con ayuda del gobierno, porque ya el presidente pues declaró estado de emergencia por todo lo que se ha perdido, todos los daños, ¿verdad? Pero aún conmociona más el meollo del asunto, un hombre que asesinó a su padre en 2010 con enfermedad mental, que descuidó su tratamiento, porque ya se sabe que también hay una falla ahí del sistema. Realmente una persona, y hay mucho que se tiene que hablar y se debería de hablar abiertamente de cómo el sistema omite el tema de la salud mental, porque una persona que está con adicciones, una persona que mentalmente no está bien, no puede tomar decisiones para decir, por favor, ayúdenme, déjenme 2 meses más o 3 meses para estar bien o para un tratamiento. No lo hacen. Y al parecer este hombre se está investigando que no siguió su tratamiento y pues es muy lamentable la historia de este señor que, bueno, ya ha sido encontrado culpable del el incendio pues catastrófico allá en Spokane, Washington. Avanzamos con la música, los saludos, los buenos deseos, los mensajes de nuestros patrocinadores, por supuesto. Vendrá Super Mario a las 3 de la tarde y hasta las 7 en su hora tráfico. Les acompaña Super Mario aquí en su estación de casa, El Rey 1360.
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0: En la próxima hora vamos a estar obsequiándote un par de boletos para el encuentro de Seattle Sounders contra Querétaro, que se va a llevar a cabo aquí en Lumenfield. Este domingo a las 2 de la tarde queremos también regalarte un par de boletos ya en este momento, en este instante, para que puedas llevar a tu corazoncito, a tu persona favorita, a ver a Grupo Frontera. Este par de boletos, esta no es registración, este es un par de boletos. Aquí voy a necesitar que por favor me envíe además su correo electrónico. Y va a ser muy fácil. Esto es para la primera persona que nos llame. Tengo una pregunta muy simple, así que vamos a ver quién se reporta. El Rey 1360, buenos días. El Rey 1360. El Rey 1360, buenos días.
1: El Rey 1360 me lleva a todas partes.
0: ¿Cuál es tu nombre?
1: Arturo Margarito.
0: Arturo, bienvenido, buenos días.
1: Buenos días, ¿cómo estás?
0: Bien, bien, ¿y tú cómo estás?
1: Aquí, sacando para los frijoles.
0: ¡Eso! ¡Ay, qué rico los frijoles! ¡Me encantan!
1: Ayer ya trabajé para el arroz.
0: ¡Ay, qué rico! Justamente mi mamá me estaba diciendo que cuando eran chiquitos, mi abuelita les hacía una morisqueta que hacía en un saquito de... Era tela de manta. Y ahí ponía en ese costalito el arroz y cuando estaba cocinando los frijoles metía el arrocito con sus secretos de la abuelita y pues ahí estaba la morisqueta y la olla de frijoles ahí en el fogón con leña.
1: Sí.
0: Con leña de pirul. Oye, pues ya te ganaste dos boletos, ya casi son tuyos. Nada más dime cuándo se presentan y en dónde, y los boletos son tuyos.
1: Grupo Firme se va al Maui.
0: ¿Qué grupo dijiste?
1: Grupo Frontera.
0: Ay, es que dijiste Firme, dije, ¡no! Grupo Frontera, muy bien. ¿Cuándo?
1: El 16 de agosto.
0: ¿Dónde?
1: En Maui Theater.
0: No, te la sabe todas, ¿eh? Hasta acá huele a frijolitos. Pues, oye, muchas felicidades. Te voy a tomar tus datos fuera del aire, ¿eh?
1: Gracias.
0: Un momento.

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0: Excelente, amigos, amigas, estamos aquí ya disfrutando de un nuevo día. Gracias a Dios estamos aquí vivos, respirando. Sobrevivimos una pandemia y decirlo realmente como que podemos pensarlo como algo normal, fíjese que no lo es, porque millones de personas en todo el mundo se nos adelantaron por esa terrible enfermedad de COVID-19. Precisamente, doctor Julián Pérez viene hoy para platicarnos acerca de COVID-19. Es un virus que no se ha ido, más bien es un virus con el cual debemos aprender a vivir y cómo protegernos y protegernos a todos, ¿verdad?, en la comunidad y especialmente a los más vulnerables. Bienvenido, doctor, aquellos que tienen su sistema inmune comprometido, a los niños y a los adultos mayores, ¿no?
1: Bueno, buenos días, Mercedes. Sí, este tema persiste, ¿no? COVID es el virus, COVID se transmite por el aire, COVID ya tiene, este es su sexto año en existencia, por lo menos la especie de COVID-19. Recuerda que empezó SARS 25 años atrás, y luego MERS, otro variante de este virus coronavirus, y luego lo más reciente pasó en 2019, fuera de China, y brincó a Estados Unidos, y eso nos dio la pandemia aquí en este país y por todo el mundo. Pues empezó muy fuerte el virus, mató mucha gente, pero ahora el virus también está evolucionando. Y pues como un virus no es un ser humano, no es un ser que tiene capacidad de pensar y planear. Es simplemente un pedazo de proteína dentro de ella, que existe un DNA y tiene habilidad de infectar personas. Y cuántas millones y millones de veces que duplica y transmite, hay cambios en su forma. Por eso el virus puede cambiar suficiente para sobresaltar las defensas, diga. Sí hay vacunas y todavía recomendamos que toda la gente reciba la vacuna cada año. Antes empezamos con un par de vacunas, dos vacunas, y luego boosters cada 6 meses o cada año, dependen sus problemas médicas. Personas, por ejemplo, que tienen bajas defensas, con artritis reumatoide, o niños con síndromes de baja inmune, ellos necesitan dos vacunas cada año. También los grandes de edad, más que 65 años de edad, recomendamos dos boosters cada año. Y la mayoría de nosotros solo en el otoño, cuando viene el brote más grande, más fuerte, cuando todos nos metemos para reunir adentro durante los holidays, durante Año Nuevo, Navidad, etcétera. Pero recuerda que COVID es un virus diferente, no es igual que influenza. Influenza tiene un brote grande que empieza en otoño, tarde otoño, y se acaba en abril. COVID puede tener 2 o 3 brotes cada año, porque la gente se reúnen durante diferentes épocas en el año. Además, con muchas personas tomando aviones, vacaciones, puede entrar el país así, por los aeropuertos y mar puertos. Interesante, en 25-26 no vimos mucha actividad en el invierno. Y apenas ya estamos mirando casos otra vez en las clínicas. Y si mira en las emergencias en Condado King, donde está ubicada la ciudad de Seattle, observamos 0.8% de visitantes a emergencias con COVID, que todavía es muy baja. Pero la tasa de infecciones diagnosticada por las pruebas de la nariz en las clínicas, la última semana estuvo en 2.6, ahora es 3.0. So, muy poco a poco está subiendo. Justo hoy día diagnostiqué una señora con COVID, que dijo, no, tengo poquito de tos y un resfrío. Eso no pasa en el verano. Ahorita en el verano hay todavía el pasto que está tirando su semilla. Hay unas personas que tienen alergias contra el pasto, pero muy poco. Entonces, cuando yo veo personas en la clínica que parece que tienen un resfrío, casi seguro es COVID. Si ustedes se sienten que están resfriados o tienen agripados, por favor, busca una clínica, haga la prueba, diagnostica su condición, así que no sufrimos otro brote grande. Todavía no estamos en alerta, no estamos en niveles de transmisión altos para poner mascarillas obligatorias por toda la ciudad, pero eso siempre es una opción. Estamos usando mascarillas en la clínica. Depende en donde se encuentren en el hospital. Si están en cuidado intensivo, seguro te van a obligar a usar mascarilla, a visitar a su familia. Si están en labor y parto, probablemente te van a ofrecer una mascarilla. Yo les sugiero que la usaría para evitar transmisión y contagio. Y esas son, pues, cosas básicas. Aprendimos todo eso durante la pandemia. Tenemos recursos. No hay que declinar estas ofertas. Es por su bien, es por el bien de su familia. Ahora, entonces, mientras estamos mirando las tasas de COVID subiendo poco a poco, otra enfermedad muy importante no olvidar que existe es la sarampión. Hace unos meses hablamos de sarampión. Los casos estuvieron subiendo. En 2025 los casos llegaron a 2,400 por ahí, que era un récord. Desde 2000, los esfuerzos de salud pública para borrar y desaparecer este virus de este país, Estados Unidos, fue muy exitoso. Había varios años cuando ningún caso de sarampión fue documentado dentro de nuestro país. Y ahora con muchas familias tomando la opción de no vacunar a sus niños, de mandar los niños a escuelas privadas donde no exigen y no obligan que las familias vacunen sus niños para atender la escuela. Esta es la minoridad, bastante minoridad de escuelas en este país, pero todavía hay familias que ellos conectan sus libertades con las vacunaciones. Y pues no podemos decir que es acción de salud pública, sino todos tienen que participar. Yo no lo veo como obligación, lo veo como participación. Yo no quiero que mi niña sufra una infección de sarampión, entonces la voy a vacunar. Su doctor recomienda la vacuna, su doctor estudió cuántos años de medicina y tiene cuántos años más de práctica. ¿Cómo no? Si me da una sugerencia, voy a hacer lo que me sugiera, porque es doctor y sabe mucho. Además, a lo mejor ha visto él casos de enfermedades prevenibles y las secuelas o la gente que se murieron de estas enfermedades. Yo no quiero eso para mi niña y la voy a vacunar. Y yo sé que la mayoría de ustedes están de acuerdo. No quieren que nadie en su círculo de amigos y familias sufren de enfermedades prevenibles. Pero hay familias en esta nación que piensan diferente. Ellos conectan sus libertades con cualquier cosa que el gobierno dice, ustedes tienen que hacer tal, tal, tal cosa. Ellos piensan, no, nope, van a empujar contra eso. Es mi libertad, no lo voy a hacer. ¿Sabes por qué? Porque tú me dijiste que tengo que hacerlo. Pues no es una competencia, ese es mi punto. No es una competencia. Somos una nación muy diversa. Tenemos mucha gente de varios países, varias culturas, varias religiones. Pero todos existimos, todos vivimos dentro de estas fronteras de los Estados Unidos. Y la Constitución nos garantiza libertad de religión, libertad de palabra, libertad de pensamiento. Todo eso importa mucho. Pero tampoco dice que debemos llegar a un punto extremo de la práctica de esas libertades hasta que dañe a los demás. No dice eso. Tenemos que pensar como una comunidad, porque seres humanos somos, pues, seres animales que somos muy sociales, ¿no, Mercedes? Queremos
0: somos ir. El son politicón.
1: Politicón, pachangón. Nos gusta reunirnos para carne asada y quinceañeras del baile, ¿verdad? No puedo pensar en una vida diferente. Si no tengo mi comunidad, yo no sé qué hacer. Entonces yo tengo que cuidar a mi comunidad, yo tengo que mirar a mis vecinos a ver que tengan todo lo que necesitan. Si alguien desaparece para una semana en vacaciones y necesitan a alguien cuidar a su gata, claro que vamos a ofrecer. Entonces pensamos en así, entre comunidad hay más ganas y probabilidad que vamos a participar.
0: Claro que sí.
1: En las recomendaciones de salud pública.
0: Sí, y hay personas que, bueno, intentan decir que es su derecho no hacer algo, pero ya cuando tu derecho afecta la vulnerabilidad de otras personas, pues exacto, también ahí el derecho es como, bueno, es tu derecho, pero si vivieras en una burbuja y no fueras parte de esta sociedad, está bien, ¿no? Pero hay decisiones que sí afectan a terceros. Y menciono esto porque hay muchas familias que han perdido confianza en vacunas por toda esta mala propaganda que desafortunadamente se ha hecho en esta administración actual, donde el presupuesto para el sector salud se recorta y hay mucho presupuesto para muchas fábricas y muchas cosas y para exportar y para otro tipo de sector que también es importante, infraestructuras, pero la salud es importantísima y estos fondos que se han desviado últimamente para tener más acceso a vacunas gratis, por ejemplo, ahora pues personas se la piensan, decir, ah, es que no quiero gastar en esa vacuna o simplemente no me interesa porque dijeron que esa vacuna ni siquiera sirve para nada, ¿no? Y sin un fundamento, porque es lo que se ha dicho últimamente.
1: Sarampión viene en forma de pues hay una vacuna que está combinada con Measles, Mumps, Rubella, la papera y la rubella. Son tres enfermedades prevenibles. La vacuna es demasiado bueno para prevenir las infecciones y pues la aplicamos en cuando sus niños tienen un año de edad y 4 años de edad, un booster, 4 años de edad antes de entrar a la escuela. Bajo situaciones como ahorita, donde hay mucha transmisión, podemos vacunar niños poco menos de un año de edad si es necesario, si sabemos que van a viajar o van a ir a un lugar donde hay mucha transmisión. Y el booster no tenemos que esperar entre 1 año y 4 años de edad. Podemos dar el booster mero rápido, entre 3 y 6 meses, para darle bastante protección contra transmisión y pues ya transmisión de enfermedad. Las malas noticias, Mercedes, es que aquí en el estado de Washington, donde no hay mucha transmisión de measles, hay 18 casos nuevos diagnosticados en el área de Vancouver, que está en el sur del estado Washington, cerca de Portlandia. Pero las 14 de ellos sí están confirmados que son sarampión. Pero las buenas noticias es que cuando investigan estos casos, todos entre niños, ¿verdad? Porque la mayoría de nosotros adultos ya tenemos la vacuna. Estos niños, ninguno de ellos fueron vacunados. So, casi todos los casos que hemos visto en el país en 2025 y 2026 están dentro de niños no vacunados. Eso quiere decir que la vacuna es demasiado buena. Demasiado buena. Entonces, si ustedes quieren protegerse, nada más una cosa fácil.
0: Se puede tener en el grupo étnico quiénes son los afectados y, por ejemplo, salud pública. Nosotros tenemos una súper relación con la gente de salud pública del condado de King. Tenemos cada martes diferentes temas. Hablamos sobre cómo llegar a la comunidad que pudiera ser más afectada, ¿no?, por sarampión.
1: No es mi experto. Yo no soy experto en sarampión. Observamos muy bien qué diferente era el impacto de COVID entre diferentes comunidades, más que todo porque afecta a los pulmones y hay ciertos grupos en este país donde si tienen enfermedades como obesidad, COPD, que es enfisema, asma, diabetes, alta presión, COVID fue mucho más grave, especialmente en los viejitos, right? Mucho más grave en ellos. Sarampión, hay tan pocos casos y hay tan pocas personas que recuerdan los días cuando sarampión era súper común. No sé si hay mucha documentación en quién va a sufrir más, pero ellos ya anunciaron, están observando que hay diferente impacto entre diferentes grupos sociales.
0: Justamente estaban intentando buscar esos datos.
1: Okay.
0: De hecho, hicimos una campaña más digital que por radio y en nuestra página oficial del Rey 1360 en Facebook hemos estado compartiendo algo de esta información que Salud Pública en el estado están compartiendo para que la gente se vacune, para que tengan confianza en que es parte de esas vacunas que sus niños deben recibir cuando son pequeños. Se viene nuevamente el regreso a clases, estamos a mitad de verano todavía, pero es tiempo para que las personas que están escuchando piensen en el regreso a clases y el poder también hacer una cita con los doctores o ir a la farmacia o ir a una clínica, ir a CIMAR para saber qué vacunas son las que le van a requerir y que son necesarias antes de que comience el curso, ¿no?
1: Correcto, sí. Y cuando ustedes quieren, no necesitan una consulta con proveedor, doctor o enfermera, nada más tiene que hablar la clínica, pide hablar con una asistente médica y ella puede hablar con ustedes en el teléfono cuáles son las vacunas que requieren sus niños. Además, esta información se puede encontrar en el internet si busca la cde.gov. Es la página web del Centro de Infecciones y Prevención, que normalmente es una fuente de bastante información, pero ellos todavía van a tener las vacunas recomendables para entrar a la escuela. Condado King y cualquier condado en el estado de Washington también tiene sus propios departamentos de salud pública y también van a tener información en cuáles vacunas necesitan. Es bastante fácil encontrar esa información. Lo que también yo creo que es fácil, pues llevan sus niños cada año al doctor para un chequeo físico y pues escuchan todas las vacunas recomendables. Siempre damos una forma que tiene información de qué es la vacuna, contra qué le proteja, cuáles son los riesgos, los beneficios y los alternativos a vacunar a su hijo o hija. Y eso viene en inglés o español. Y si tenemos pacientes que hablan diferentes idiomas, aparte de inglés y español, hay traducciones en el internet que podemos bajar para ellos. Y ellos vienen con un intérprete que le puede interpretar la información para ellos. Pero en mi experiencia, Mercedes, los inmigrantes son los menos probables para declinar una vacuna. Siempre quieren las vacunas para sus niños, porque han visto, han visto lo que es una persona morir de una infección. Eso es mucho más común fuera de este país. Son los que viven aquí y tienen décadas con familias, 3, 4, 5 generaciones, que han aprovechado la práctica de salud pública y las frutas de salud pública, que no tienen ninguna memoria de qué es morir de una infección prevenible. Y por eso están, pues, jugando naipes con su salud en declinar vacunas. No, hombre, si eso nada más afectó a su propia familia, será otra cosa. Pero como dice, somos una comunidad. Y tenemos que pensar comunitariamente, tenemos que pensar en nuestro prójimo, ¿no? Tenemos que acercar la comunidad como nuestra propia familia, nuestros hermanos y primos. Y yo quiero que sus niños sean saludables, igual que quiero que mi niña sale saludable. Tenemos que hacerlo juntos, porque juntos venceremos. Es el punto de este show. No podemos hacerlo como individuales.
0: Sí, sí, sí. Pues aquí lo que importa es crear ese tejido comunitario. Podemos pensar que muchas personas no tienen aquí familia de sangre, pero aquí nosotros escogemos quiénes son nuestra familia a medida de que compartimos y convivimos con personas que nacieron en otro lugar, en otra parte de nuestro país o incluso en otros países, nuestra gente de Centro y Sudamérica que también acá nos escuchan siempre, somos una familia, somos hermanos y como tal debemos cuidarnos. Realmente es muy importante seguir la instrucción de los que saben, las vacunas. Pasamos mucho tiempo educando sobre las fases, sobre a quién le correspondía vacunarse, como los del frente, primero proveedores de salud, trabajadores esenciales, gente vulnerable, y bueno, al final los más sanos, los más jóvenes tuvieron que también vacunarse, pero ahora ya ni siquiera tiene que esperar, vaya, vacúnese, ahora es una vacuna por año, ya no es como un booster.
1: Exacto.
0: Ha habido pues mucho cambio, porque si ustedes han seguido aquí los programas de radio y cómo hemos, bueno, hasta radionovela teníamos para educar y buscamos la forma de inventar ese mensaje que tuviera mucha confianza, pero que tuviera también mucha esperanza, porque sabemos que no queremos que esto se repita. Ya supimos lo que era el encierro, perdimos Exacto. familiares, perdimos amigos, no podemos volver a cometer los mismos errores. Entonces, para crear la inmunidad colectiva, ¿qué porcentaje de la comunidad tiene que estar vacunado más o menos, doctor?
1: Para COVID. Más que 90. Sí, en sarampión tiene que llegar a 93 hasta 97%, pero COVID 90 está suficiente.
0: Muy bien, así que vamos a hacer ese examen de conciencia. ¿Cuándo fue la última vacuna que usted recibió para COVID-19? Me va a decir, no, pues yo me puse 4, pero ya hace muchos años, ya no tengo la vacuna. Bueno, vaya y vacúnese, ¿verdad?
1: Sí, la paciente que diga usted que hoy día no recibió sus dos vacunas, solo recibió una vacuna al principio y nada desde ahí. Entonces, nunca fortaleció su inmunidad suficiente ni la dio refuerzos. Mira, a veces las pacientes no tienen la decisión. A veces son pues personas dentro de su hogar que no pueden elegir recibir la vacuna porque la mamá o el papá o el esposo dice no, para mi esposa no, ¿verdad? Y queremos creer que todos tengan libertad de pensamiento y decisión, que todos tienen autoestima, que todos se pueden defender para sus derechos, especialmente para su derecho de participar en decisiones de salud.
0: Claro.
1: Pero
0: sí,
1: no es la realidad para ciertas personas.
0: Sí.
1: Hay personas que pues su propia familia, esposo o mamá, maneja su vida en ese aspecto. Y pues para ustedes que están escuchando, si esa es su situación, por favor,

0: Pfizer sigue probablemente mejor compañía para producir vacunas en el mundo, y sus vacunas, ellos siempre cada año están mirando las, ¿cómo se llama?, los efectos secundarios, y jugando un poco con su fórmula para disminuir efectos secundarios, dolor de cuerpo, escalofríos, fiebre, pero todavía darnos mayormente protección contra el virus en ese siguiente año. Johnson & Johnson recuerda que produjo una vacuna y le dio complicaciones fatales. Nope, ya no está esa vacuna en producción.
1: En el mercado.
0: No, uh-huh. Lo sacaron. Y con buena razón. No fue suficiente seguro. Dice como 1 en 30,000 personas sufrieron la muerte por esta vacuna. No es bueno. Pues 29.999 personas normales y recibieron efecto bueno de la vacuna. Pero cuando estamos estudiando medicinas y vacunas nuevas, por eso hay la ciencia, por eso hay la investigación, por eso hay muchos fondos para mirar a estos productos. Tenemos que garantizar muy buen efecto, mínimo de complicaciones. La compañía Pfizer, la compañía de Moderna, produjeron esta nueva tecnología, la mRNA. Buenísimo, fuertísimo, 99.9% efectivo en evitar COVID. Pero como cualquier virus respiratorio, hay evolución del virus. So, la vacuna también tiene que evolucionar. Entonces ya estamos en ese, ¿cómo se llama?, el corrido de armas, ¿verdad? El virus cambia. Nosotros tenemos que pensar cómo va a cambiar lo más probable. En esta manera, ¡pum!, la nueva cóctel. Cruzamos los dedos y ojalá que sacamos la pelota del field con un home run.
1: Qué bueno. Pues aquí lo que se trata es de seguir manteniendo la confianza en las vacunas. Vaya con su doctor. Es muy recomendable tener un médico de cabecera.
0: Por
1: así
0: favor.
1: Así como tiene su mecánico.
0: Sí.
1: Mi mecánico es el mismo mecánico que siempre le está ahí haciendo de todo al auto. Y siempre pensamos eso, ¿verdad?
0: Ya. Yeah.
1: Un mecánico, porque no queremos que le metan mano cualquiera. Bueno, así como cuidamos el auto, es nuestro cuerpo, es nuestra vida, es nuestra salud, y debemos tener un médico de cabecera.
0: Exacto, alguien que te conoce su familia y con que tú confíes, porque no hay sustituto para alguien que te conoce muy bien. Yo tengo pacientes que yo recibí en este mundo con mis propias manos durante el parto y ya tienen sus 18, 19 años y están empezando sus propias familias.
1: ¡Qué bien!
0: Es maravilloso conocer familias que están creciendo así. Uno justo vino a clínica hoy día. Digo, doctor Pérez, estamos pensando en mudarnos a Minnesota para estar más cerca con la familia de mi esposo. Pero yo estoy frenando el proceso porque no quiero dejar mi clínica y mi doctor. Con que ella tiene mucha confianza en nosotros. Yo recibí su bebé, ya tiene 4 años su bebé. Ya no es bebé, es muchacho corriendo, haciendo travesuras, mocosos. Pero es una alegría ver pacientes que tienen tanta confianza en nosotros. Pasamos por un tiempo difícil juntos, ¿verdad? Durante la pandemia. Y pues las pacientes nunca olvidan eso.
1: Sí. Pues muchas gracias, doctor, por estar aquí siempre, compartiendo su conocimiento, su tiempo, su espacio que tiene a veces para hora de lunch y se viene por acá a conversar en El Rey. Muchas gracias.
0: De nada, gracias Mercedes por
1: ¡juntos!
0: La invitación. ¡Aprendemos! Hasta la próxima.
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0: Estas son las viejas del rey y tenemos el día de hoy una entrevista muy interesante con José Vázquez de Growing Contigo. Tiene mucha información para compartir aquí con nuestra comunidad. Y bueno, es una persona que conozco de muchos años y siempre activo, siempre conectado, siempre pensando cómo mejorar la calidad de vida de nuestra comunidad. Y precisamente pues ya vamos a abrir aquí los micrófonos del Rey 1360 en esta entrevista de Growing Contigo. Y José Vázquez, bienvenido José, ¿cómo te va? Hola.
1: Hola, hola Mercedes y a todos los que nos están escuchando el día de hoy, muy buenas tardes.
0: Buenas tardes, pues un gran saludo. Pensé que ibas a andar en Toluca en el partido de Sounders contra Toluca.
1: Esta tarde ahí los vamos a ver en la tele y ojalá hoy saquemos los 3 puntos que ya, sí, ya se nos hacen falta.
0: De verdad que sí, qué mejor que inspirarse allá en el infierno y que vengan airosos ganando en esta Leagues Cup. Y bueno, hablamos un poco de fútbol porque entre tus múltiples facetas, pues también fuiste uno de los fundadores de Barra Fuerza Verde y eres de los que también nos hemos visto por allá en Portland en partidos. Te encanta el fútbol y con mucha pasión también tomaste la batuta de Growing Contigo y lo haces muy bien y te quiero felicitar. Y bueno, para empezar la entrevista, sabemos que va a haber un festival este sábado 8 de agosto aquí en el Duwamish, aquí en el área, en el vecindario de South Park. Cuéntanos todos los detalles.
1: Sí, claro, los queremos invitar a todos, a todas, que nos vengan a acompañar este sábado 8 de agosto, empezando a las 12, ahí en el parque del río Duwamish, el People's Park. No el parque del río el que está atrás, pero el que está justo al lado del puente de South Park, que conocen por aquí. Los invitamos, va a haber un día lleno de cosas para toda la familia, desde mesas de recurso como la de nosotros aquí en Growing Contigo, con la organización Duwamish River Cleanup Coalition, que está organizando este evento, pero también es la gran fiesta de verano de South Park, donde va a haber lucha libre, va a haber vendedores de comida, va a haber muchas actividades para la familia, va a haber el parque ahí de las patinetas, van a estar haciendo actividades y demostraciones. Si llegan y no encuentran estacionamiento, pueden estacionarse en la planta de Boeing, que está justo atrás, creo que atrás de la CIMAR, y ahí van a tener camiones que van a estar llevando a la gente a las actividades. Pero los invitamos este sábado de 12 a 6. Vamos a estar ahí atrás de la 14, por la Cloverdale y la 14, justo como una cuadra atrás, vamos a estar ahí. Ahí luego van a ver las señales y las direcciones donde van a estar todas las mesas de recursos. Ahí nos van a encontrar a nosotros, a otros recursos muy buenos para la comunidad, pero también va a estar la fiesta de verano de South Park, donde todos los negocios locales ahí van a estar promoviendo, van a tener lucha libre, van a tener música, o sea, va a ser toda una fiesta, los invitamos a todos.
0: Oye, pues muchísimas felicidades, gracias por esta invitación general, abierta, familiar, para que todos los amigos que están escuchando lleguen este sábado al Festival del Río Duwamish, ahí cruzando el puente aquí de South Park. Ahí va a haber los vendedores, los puestos de comida, de antojitos y por supuesto también las mesas informativas. Y bueno, vamos a pasar a otra cosa, mariposa. Sabemos que Growing Contigo también está convocando a un taller sobre impuestos para pequeños negocios, así que platícanos en dónde va a ser y la fecha.
1: Sí, gracias. Y como mencionaste, Growing Contigo, aquí nos dedicamos a apoyar a la comunidad latina, principalmente a ayudar a los emprendedores, emprendedoras, a aprender cómo iniciar su negocio, cómo crecer su negocio, cómo fortalecer su negocio, para poder tener una oportunidad económica, ¿no? Vivimos en un lugar con tanta oportunidad económica y queremos que todos podamos participar en ese crecimiento económico. Y por eso damos estos talleres gratuitos para la comunidad. En este mes nos vamos a enfocar en entendiendo los términos importantes de impuestos. Sabemos que todavía no es hora de impuestos, pero nunca es muy temprano para empezar a planear, porque siempre nos esperamos, ¿no?, hasta el 15 de abril, hasta el 14 de abril, para preparar los impuestos. Pero desde ahorita hay que empezar a entender los términos importantes, empezar a estructurar nuestros sistemas, tanto como negocio, pero también personal, ¿no? Entonces los invitamos este 20 de agosto, de 3:30 a las 5:30 vamos a estar ahí en la biblioteca de Rainier Beach. La dirección ahí es 9125 Rainier Avenue South. Los invitamos de nuevo, la fecha es agosto 20, es un jueves, de 3:30 a 5:30 en la biblioteca de Rainier Beach. Y el tema de este mes va a ser entendiendo los términos importantes de negocios para sus impuestos, para que aprendan cuáles son algunas deducciones disponibles para su negocio, cómo maximizar sus finanzas y cómo prepararse para que no a la mera hora andemos ahí corriendo tratando de preparar todo, estar listos ya desde el inicio para empezar el año bien.
0: Totalmente, tienes muchísima razón. Y bueno, vamos a hablar un poquito más acerca de Growing contigo, acerca de los programas, acerca de aquellos emprendedores que tienen ya las ganas, quizás el capital, pero les falta la orientación. Y aquí hay que tener mucho cuidado porque abrir un negocio requiere la capacitación, la información, la educación y que todo ese capital pues no se quede ahí como tirado a la basura, porque hay personas que empiezan con muchas ganas pero cero información, empiezan a tener problemas con el IRS, no sabían que tenían que pagar impuestos, no sabían que necesitaban este permiso, llegan los de Health Department, por ejemplo, los del Departamento de Salud para revisar el changarro, y pues ni siquiera sabían que tenían que hacer eso. Entonces, de verdad es muy importante acercarse a Growing Contigo, que también al término de esta entrevista le vamos a preguntar a José Vázquez cómo tener toda la información de lo que aquí hemos escuchado hoy. Así que platícanos acerca de los programas que están ofreciendo y además de una vez en qué redes sociales, en qué número, en qué correo electrónico nuestra gente puede tener más información. Adelante, José.
1: Sí, claro, para eso nos dedicamos, a apoyar a la comunidad latina, especialmente a nuestra comunidad inmigrante, que naturalmente somos emprendedores nosotros, ¿no? Desde nuestros países venimos con esa hambre de crear algo aquí en este nuevo país, ¿no? Entonces, yo crecí en un negocio pequeño, ahorita estoy manejando mi negocio en apoyar a otros emprendedores y a eso nos dedicamos, a ayudarnos a navegar tantos sistemas que existen aquí en este país, en este estado, en esta ciudad, a que el Department of Revenue, el Secretario de Estado, el INAI, el Departamento de Salud, hay tantas agencias que tenemos que navegar y para eso estamos aquí, para ser sus aliados en esa navegación, cómo iniciar su negocio, cómo navegar esos tantos permisos que sacan. Tenemos programas muy específicos también, por ejemplo, si les gusta cocinar, quieren aprender cómo vender comida ambulante, tenemos un programa muy particular aquí en South Park. Si viven aquí, están adentro del condado de King, les podemos dar a consultoría gratuita para aprender cómo sacar sus permisos de salubridad y trabajar con una cocina comercial comisaria, que es un requisito para poder vender ahí si quieren poner su puestecito de antojitos, elotes o comida. Hay muchas regulaciones y les voy a ser honesto, no es fácil, pero para eso estamos nosotros, para ayudarles a navegar eso. Ahora, si quieren asesoría general, cómo trabajar como contratistas independientes, cómo ser independientes, cómo iniciar su propio negocio, cómo registrar una LLC, por ejemplo, para eso estamos aquí. Tenemos un programa muy bueno aquí. Si su negocio está operando adentro de la ciudad de Seattle, la ciudad de Seattle nos está apoyando y le podemos ofrecer hasta 10 horas de consultoría gratuita si es un negocio registrado y operando adentro de los límites de la ciudad de Seattle. También tenemos programas, por ejemplo, en la ciudad de SeaTac. Si quieren aprender cómo fortalecer su negocio, cómo accesar finanzas, cómo navegar préstamos, capital, prepararse para crecer y invertir en su negocio, los podemos conectar con otras organizaciones que ofrecen ese entrenamiento y hasta a veces dan becas, no siempre, pero de vez en cuando también les podemos ayudar a buscar esos grants o programas que gobiernos locales ofrecen para negocios. Y así, si no califican para ninguno de esos programas, también nosotros les podemos ofrecer consultoría personalizada, privada. Eso sí, claro, tiene un costo, pero siempre la primera consulta es gratuita, podemos aprender más, un poco más sobre su negocio, aprender sobre sus necesidades y en base en eso les podemos dar un presupuesto y un plan de acción para ver cómo apoyarlos. Y si no les podemos apoyar nosotros, por lo menos conectarlos con alguien, algún profesional, alguna organización qué les pueda ayudar en ese camino emprendedor.
0: Claro, muchísimas gracias. Último mensaje que tengas para nuestra audiencia, José, y cómo nuestros amigos pueden tener acceso con ustedes, cómo pueden encontrarlos en redes sociales, número de teléfono o correo electrónico que quieras dejar aquí para que la audiencia lo anote, por favor.
1: Sí, claro, busquen su pluma, busquen su papel. Nos pueden encontrar en todas las redes sociales como Growing Contigo, G-R-O-W-I-N-G, como Growing de Creciendo, y luego Contigo, con todos ustedes, Growing Contigo, porque nosotros crecemos cuando ustedes crecen, por eso se llama Growing Contigo. Uh-huh. Pueden visitar nuestra página web, growingcontigo.com, o si quieren llamarnos directamente, se pueden comunicar al 206-774-9980, se los repito, 206-774-9980. Y un último mensaje, un anuncio muy, muy importante que les queremos dejar por último. Nos acabamos de mudar, ahora estamos regresando a la comunidad donde todo esto inició cuando yo era joven, cuando era niño, en la vecindad de South Park. Ya regresamos a South Park y empezando en septiembre vamos a tener nuestras oficinas aquí en la mera esquina de la Cloverdale, la 14, donde vamos a invitar que vengan a visitarnos, vamos a dar nuestros servicios y posiblemente vamos a tener días de consultoría abierta donde cualquier persona pueda venir, hacer preguntas, conectarse con otros emprendedores y tener un espacio de innovación para nuestra comunidad. Muy pronto regresaremos aquí contigo, Mercedes, para dar más detalles, pero por el momento les quiero mencionar que muy pronto vamos a estar abiertos aquí en South Park de nuevo.
0: Yeah, eso me encanta. Pues muchísimas gracias nuevamente, José, que no pare el buen trabajo. Estamos aquí siempre para poder multiplicar ese mensaje con nuestra gente que está deseosa y que también... por la gran necesidad que existe para los emprendedores, para los pequeños negocios, de tener todos estos buenos recursos, y la mejor manera es de encontrarlos gratuitamente aquí por parte de Growing Contigo. Así que gracias, José, será hasta la próxima.
1: Hasta luego, saludos a todos y que tengan un feliz día.
0: Igualmente para ti, saludos. Bye.
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0: Los Temerarios, la primera vez que los escuché andaba por allá en la azotea de la casa de mis abuelitos y hasta por allá llegaba la T grande de Monterrey. ¡Uf! Hace mil años de eso. Añísimos. Bueno, vamos a mandarle saludos a Mari, que se reportó, gracias. Carlos Tapia en cualquier momento hará por acá su arribo porque se prometió que vamos a regalarles dos boletos para que vayan al partido de Sounders contra Gallos Blancos del Querétaro. Este domingo 12:30, así que madruga a la misa temprano, váyase a misa de 9 para que ya a las 12:30 esté en Lumenfield. Y ya aquí está Carlos Tapia. ¿Quieres alguna canción especial? ¿Algo de Sounders? ¿Algún tema que te guste, Carlos Tapia, para ambientar la cabina y el concurso?
1: Algo de Sounders, sí, está perfecto.
0: Algo de Sounders rápidamente. Uh-huh. Me salió el adolorido de Sounders, ¿por qué?
1: Ah, por la cantidad de derrotas que llevan de manera consecutiva. Son 6, hoy juegan allá en Toluca contra los Diablos en la primera fecha de este torneo, de esta competencia internacional, la famosa Leagues Cup, el próximo domingo 12:30, Sounders contra Querétaro. Es para lo que estamos aquí otorgando los boletos de ese partido del domingo a las 12:30 en Lumenfield. Seattle Sounders, que busca el bicampeonato en este torneo, pero sí va a ser muy muy difícil por la situación en la que actualmente se encuentra el equipo Esmeralda. Así que bueno, el bicampeón Seattle, el bicampeón está buscando serlo Seattle Sounders, ya que ganaron este torneo el año anterior enfrentándose al equipo de Miami en la Inter. Gran final, al equipo Inter.
0: Con Messi, bueno, todo jugará. Les ganaron.
1: Exactamente, uh-huh. el equipo de Sounders se llevó ese triunfo y busca pues el segundo título consecutivo. Pues solamente aquí ya tengo preparadas 3 preguntas.
0: Muy bien, llámenos. ¿Quién quiere 2 boletos para Seattle Sounders contra Gallos Blancos del Querétaro?
1: Exactamente.
0: Llámenos en este momento. Hay preguntas que tiene que contestar aquí al aire.
1: Hoy Querétaro abre su actividad contra también en la Leagues Cup, ¿no? Ellos visitan la ciudad de Frisco allá en el estado de Texas.
0: Vamos a San Diego.
1: San Diego.
0: Mañana.
1: Juegan en el Azteca. Mañana, América contra San Diego.
0: Yo ya me quiero ir a San Diego.
1: América contra San Diego juegan mañana en el Azteca. Uno de los 4 partidos que va a haber en México de este torneo por primera vez en la historia, jugándose el Leagues Cup en territorio mexicano, ¿no? Hoy, pues vaya premio para el campeón. Nos explicaban el otro día el formato, el ranking. No me convenció para nada. ¿Qué premio para el campeón? ¿No? ¿Qué premio para el campeón de este torneo? Ir a jugar a Toluca. Y después de los 2 equipos que vas a recibir aquí, es uno de los principales candidatos, ¿no? Para tener
0: motivación para el empezar con el pie derecho, ganándole a un equipo importante de México.
1: Al Toluca, exactamente.
0: Tres países, 2 ligas, 1 campeón. ¿Cuándo es la final?
1: El 6 de septiembre. Y curiosamente, pues juega Sounders contra, hablando de equipos históricos, contra 2 históricos del fútbol mexicano. Así que bueno, ya están listos, amigos. Llámenos.
0: Alguien llamó, pero se cortó.
1: Llámenos al 1-866-786-1360. 1-866-786-1360. 1-866-786-1360. Para que se gane los boletos de Sounders contra Gallos Blancos de Querétaro este domingo a las 12:30. Llámenos para estos boletos de Sounders contra Gallos Blancos.
0: Hola, el Rey 1360.
2: El Rey 1360 me lleva a todos lados.
0: Eso, y se la va a llevar a ver a Querétaro Rock contra los Seattle Sounders.
1: Buenos días, sí. ¿Con quién tenemos el gusto?
2: Gabriel.
1: Gabriel, ¿cómo estás?
3: Bien, ¿y tú?
1: Bien, ¿cuántos años tienes?
3: 13.
1: Ah, ¿tienes algún mayor de edad que pueda ganarse los boletos?
3: Sí, aquí estoy, soy su mamá.
1: Ah, perfecto.
0: Claro, ahí está su mami.
1: Ah, ¿cuál es su nombre?
3: Olga Valencia.
1: Bienvenida, Olga,
0: Gabriel,
1: bienvenida.
0: Gabriel le va a ayudar a su mami. Muchas a ganarlos.
1: Gracias. Eso, muy bien.
0: Vamos, Gabriel, vamos, Olga.
1: Ahí que le soples. Se ve que Gabriel es fanático y sabe del fútbol muchísimo, ¿no? Que nos diga.
3: Sí.
1: Que nos diga cómo se llama, ya ve que juegan Seattle contra Querétaro, cómo se llama el estadio de Querétaro.
3: ¿El qué?
1: El estadio de Querétaro, ¿cómo se llama?
0: Estadio Querétaro.
3: Estadio Querétaro. Estadio Querétaro. Querétaro.
0: De la Corregidora.
3: ¿Sí?
0: La Corregidora. La Corregidora.
1: A la una.
0: La Corregidora.
1: A las dos. Querétaro. Tiene el nombre.
3: Estadio Querétamo.
1: Tiene el nombre. Querétamo. Tiene el nombre o el apodo de, bueno, o como se le dice a una de las principales mujeres en la historia de México.
3: No sé.
0: Corregidora.
3: Ah, no sé.
0: Corregidora.
1: Ah, lamentablemente. Bueno.
0: ¿Tienes otra pregunta?
1: Otra pregunta más.
0: Otra pregunta más.
1: Perfecto. Mencióname.
0: ¿Ustedes le van a Querétaro? ¿Le van a Querétaro o le van a Sounders?
3: ¿Cómo?
0: ¿Le van a Querétaro o le van a Sounders? Se están ayudando, a mí se me hace que se están estorbando al momento de contestar. A ver, pónganse de acuerdo, sí, como equipo.
1: Como dos centros delanteros en el área.
0: Sí, es que los dos tienen ganas de ganar.
1: Eso.
3: El Sounders.
0: Le van a Sounders. Muy bien.
1: Eso.
0: Yo le voy a hacer la pregunta.
1: Perfecto.
0: ¿Cuál es el color principal de la camiseta de Sounders, del jersey?
3: ¿El Space Needle o la orca?
0: Digo, ¿de qué color es?
3: Oh, ¿de qué color es? Verde.
0: Ay,
3: tenemos también una blanca con azul.
0: Ah, mira, bueno,
3: tenemos verde, tenemos blanca con azul y no me acuerdo si es otra morada.
0: La morada.
3: Nosotros tenemos verde con azul marino, creo, y la otra tenemos la más nueva, que es blanca con azul y tiene la orca.
0: Ándale, y luego está esa morada es de la del paquete del Jimi Hendrix, ¿verdad? Oye, pues ya ganaron, sí. Muy bien, y bueno, alguien por acá les gritaba... Está
3: gracias.
0: De la Corregidora.
3: Oh,
0: la Corregidora.
3: Sí, es cierto.
0: Ay, sí.
3: Yo
0: bueno.
3: Pensé eso, pero no, este niño no puede, bueno, no les dijo así.
0: Ay, niño, pero bueno, ya, al menos.
3: Pero él es bien fanático de Sounders y él juega en un club de soccer también. Y casi siempre que podemos vamos a ver a los Seattle Sounders. También queremos ir a ver a Chivas y Sounders.
0: Qué bueno, pues por lo pronto ya tienen este par de boletos aquí, cortesía del Rey 1360. No se vayan, por favor, voy a tomar sus datos, un momentito.
3: Sí.

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6: Fierro, botella, ropa vieja que venda.
7: Todo lo que venda, puede llamarle a Super Mario aquí de 4 a 4 y media en los clasificados del Rey. Si busca trabajo, ofrece empleo, también se puede comunicar. Al 1-866-786-1360 saludamos a Yuridia Gutiérrez, a Pedro Morales, a Mario Zarco, a Israel Gutiérrez, a mi papá Daniel García por allá, hasta México, los saludos a toda la familia, por supuesto a mi mamá Sara García, a usted donde nos escuche, gracias, estamos a sus órdenes, vamos a regalar boletos también para Grupo Frontera, estén atentos los interesados, las interesadas en ganar boletos para Grupo Frontera. Yeah.

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Qué bonito canta Belia Estela Núñez Rodríguez, conocida artísticamente como Estelita Núñez. Esta célebre cantante y actriz mexicana, nacida un 29 de marzo de 1948 en el Rincón, Jalisco. Es de Jalisco. Y bueno, que tiene muchos, muchos temas muy preciosos como este. Vamos a enviar saludos con mucho gusto y recuerde que usted también puede mandar su mensaje de voz aquí en nuestro centro de mensajes por WhatsApp. Vamos a ver quién se reporta. Tenemos saludos para nuestra audiencia. Gracias. Número de nuestro WhatsApp, 206-718-1486.

0: Hola Mercedes, buenas tardes.
1: Buenas tardes.
0: Aquí escuchando tu programación, quisiera que me complacieras con la canción, nomás que no recuerdo cómo se llama, nomás lo que la he escuchado que dice: allá detrás de la montaña, donde temprano se oculta el sol, quedó mi ranchito triste.
1: ¡Qué bonito cantas!
0: ¡Ya mi labor! Muchas gracias y bendiciones. Y pues saludos para toda la gente de Zacatecas.
1: Le faltó cantar más, le faltó cantar más. Con mucho gusto, arriba la gente de Zacatecas. 12:55.

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Muy bien, vamos a abrir la línea telefónica para regalarte un par de boletos para Grupo Frontera. Muy fácil, primera persona que me llame y yo le voy a poner acá la pista de Grupo Frontera y ustedes van a cantar este tema.

0: se va.
1: Muy bien, pues ya está así de facilito, no hay preguntas, nada, solamente me canta un cachito de este tema de Grupo Frontera, el que los catapultó al éxito. Y de esa manera, así facilito, se van a poder ganar su par de boletos para Grupo Frontera que llegan al Wamu Theater el día 16 de agosto. Vamos a ver quién se reporta, el Rey 1360, buenas tardes.
2: El Rey 1360 me lleva a todas partes.
1: ¿Cómo te llamas?
2: Sandy.
1: Hola Sandy, bienvenida.
2: El Rey 1360 me lleva a todas partes y quiero participar para ganar boletos para Grupo Frontera con la canción No se va, no.
1: Ay, viene filosa Sandy, me encanta. Pues aguántame porque te voy a estar aquí ya acomodando la pista. Mi, acomoda la garganta. ¿De dónde eres, eh?
2: Ok.
1: ¿De dónde eres?
2: Estoy ahorita en Ken, Washington, pero soy de Nayarit.
1: Ah, pues arriba Nayarit. Lista, entonces, para cantar. Viene la pista, no te me salgas de la pista, concéntrate. Si es posible, bájale a tu radio, escucha ahí un poquito de ruido. No sé si es tu radio o algo más, pero aquí vamos, ¿eh? ¿Lista?
2: Lista.
1: Perfecto. Ya te dejo la pista. Acuérdate que esa no tiene intro, es empezando, ¿eh? ¿Viene? Tan fácil que es enamorarme y tan fácil olvidarte, porque la vida me juraste y hoy te busco y tú no estás. Bueno, vamos a empezar otra vez, ¿eh? Mi. ¿Y cómo me dijiste que te llamas? Déjame apuntar tu nombre, andaba como dando la pista y no anoté tu nombre. ¿Cómo te llamas?
2: Sandy Torres.
1: Sandy Torres, perfecto. De Nayarit, que está ahorita en Kent. Muy bien, Sandy, pues toda tuya y aquí va, ahora sí, Sandy, canta así.

0: Eso.
1: Disculpa, es que ando en Huawei, pero estoy oyendo la radio también.
0: Anda en la guagua.
1: Si no te oigo, sí.
0: Anda en la guagua. Y en la guagua sí. Se quedó el olor de tu perfume, Sandy. Eso.
1: Por eso no se oye, no es la radio, es el música.
0: Ah, pues.
1: Yo en conexión, como siempre, oyendo la radio.
0: Eso, Sandy Torres, que anda en la guagua, allá porque en Washington. Saludos, sí. Arriba Nayarit, ya ganaste tu par de boletos. Muchas felicidades.
1: No se va.
0: Bueno, Sandy sí se va a ver a Grupo Frontera. Le vamos a tomar sus datos en este momento. Quédate aquí en el Rey 1360 para que puedas ganar más boletos cuando el locutor te lo indique.

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Jenny Rivera, la diva de la banda y las mismas costumbres, nació un 2 de julio de 1969 en Playa Larga, California. Falleció trágicamente en un accidente aéreo un 9 de diciembre del año 2012 en Nuevo León, México, allá en Iturbide. Mandamos saludos a nuestros amigos y amigas que sintonizan el Rey 1360 y aclaramos, clarito escuché que dijo ando en la guagua, pero andaba en Wild Waves. I'm sorry, no, yo pensé que andaba en la guagua, no, andaba en Wild Waves. Nuestra ganadora, Sandy Torres, ya me mandó la foto, guapísima, con sus lentes, con sus amigas ahí en bikini, preciosas. Saludos desde Wild Waves. Clarito escuché que dijo, ando en la guagua. Ay, el sordo no oye, pero bien que compone. Saludos, preciosa, diviértanse mucho. 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Y disfruten bastante allá en Olas Locas, en Wild Waves. Súbale, Sara García.

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Vendrá Super Mario a las 3 de la tarde y les acompaña hasta las 7 en su hora tráfico. Saludamos con mucho gusto a Vicky Rodríguez, a Martín, a nuestros amigos en sintonía siempre. Tenemos también saludos para Ernesto, el Águila Feliz, que está por ahí pensando probablemente ir a Portland a ver allá a las poderosísimas Águilas del América este dominguito, si Dios quiere. ¡Ay, amá! Saludos para Mario Zarco, que se cantó todas las canciones hasta los comerciales. Un saludo para Mario Zarco, para Israel Gutiérrez, también los saludos para Yuridia Gutiérrez y Pedro Morales, por supuesto. Enviamos saludos a nuestra audiencia querida que sintoniza el Rey 1360 en todo momento. Recuerden que si tiene oportunidades de trabajo, se pueden comunicar aquí con Super Mario a las 4 y a las 4 y media concluye el programa de clasificados del Rey. Así que aproveche, y aprovecho también yo para saludar al ramillete de flores que andan por allá en Wild Waves, Sandy Torres y compañía, que por cierto ganó su par de boletos para ir a ver a Grupo Frontera. Les voy a compartir una nota que me parece pues bastante tierna, bastante importante ahorita con el tema de la salud mental. En León, un niño llena el puente Juan Pablo II con mensajes de esperanza. Recordemos que ahí un policía de nombre Orlando García Maciel, de 27 años, se arrojó pues de ese puente precisamente el pasado 14 de julio. Paolo, un niñito acompañado por su padre, elaboró y colocó calcomanías en el distribuidor vial Juan Pablo II con frases como: no estás solo, alguien te necesita, espera un momento, tu vida importa, hay salida, pide ayuda, mereces otra oportunidad. Y bueno, tras los hechos recientes ocurridos en este lugar, el pequeño decidió compartir palabras de ánimo para quienes atraviesan un momento difícil. Un gesto sencillo que recuerda que a veces un mensaje de esperanza puede marcar la gran diferencia. Y a propósito, si estás experimentando crisis de salud mental, si estás pasando por un momento difícil, hay ayuda gratuita y confidencial disponible las 24 horas. Puedes tú marcar o mandar un mensaje de texto al número 988. Esta línea es la línea de prevención del suicidio y crisis. Puedes oprimir el número 2 para recibir atención en español. También está la línea de ayuda gratuita en el país, que es el 1-800-662-4357, o también visitar 988-LIFELINE para chatear en línea. Hay muchos recursos. NAMI, también de Seattle, ofrece información y apoyo en español mediante mensajes de texto en el 425-298-5315. También la línea de crisis del Condado de King, de Salud Pública, también están a tus órdenes en el 1-866-427-4747. Avanzamos con la música, los saludos. Gracias a Dios, es miércoles. Les acompañamos con mucho gusto hasta las 3.

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0: nuestra gente trabajadora, a nuestra gente que está saliendo adelante día a día. En ocasiones, pues, no se ve lo que hay detrás de tus logros, la responsabilidad, a veces inseguridades, mucho tiempo, para esas metas, la disciplina, el sacrificio, la ilusión, días difíciles, días duros, otros días más duros todavía. Duros, duros, como que, a ver, como que de duro, como... Duros como una caña. ¿Han probado la caña? Dulcecita, muy rica. Durita, ¿te la comes? ¡Ah, qué rica! Me gusta cuando no la han quemado y me gusta ya quemada. Duro como una caña cruda o quemada. Pues el crecimiento personal, el cansancio, la constancia, muchos elementos que conforman una suma de la receta al éxito, ¿verdad? A veces no es fácil el camino, pero usted siga adelante siempre. Estamos aquí con la penúltima pausa comercial. Vendrá Super Mario a las 3 y hasta las 7 les acompaña. No se pierda hoy las noticias a cargo del señor de las noticias, Horacio Ahumada. A las 6 de la tarde, noticias con Horacio Ahumada. Carlos Tapia con toda la información deportiva. Ya arrancó Leagues Cup. Regalamos ya par de boletos para este domingo de Sounders contra los Gallos Blancos del Querétaro. Hoy, por cierto, hay narración. Hoy se narra aquí a través del Rey 360 el encuentro de nuestros Sounders, el actual campeón de la Leagues Cup. Hello. El actual campeón que ahorita andamos pues con la corona bien abollada. 6 derrotas al hilo y bueno, fíjese nada más la prueba o el inicio o de qué manera se van a estrenar. Sí, deberían de hacer algo diferente, ¿no? Yo me perdí la explicación que Carlos Tapia comentaba, pero si eres el actual campeón, pues de perdis, pues empieza el debut, debe ser en casa con tu gente, pero no, les los ponen allá contra los Diablos Rojos del Toluca hoy. Seattle Sounders, deseamos lo mejor para nuestro equipo de casa, claro que sí. Siempre apoyando a Sounders, menos cuando se enfrente con mi América.
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0: José Alfredo Jiménez, cuando yo tenía tu edad. Vamos a enviarle saludos a nuestra audiencia querida y también a recordarles, hoy es el inicio de clases para la ciudadanía. Atención, por favor, es muy importante. Yo sé que a veces postergamos, yo sé que decimos mañana, el siguiente mes, el siguiente año, ahora sí, pero mire, de verdad, como se están poniendo las cosas, lo más importante es garantizar que usted tenga ya ese certificado de naturalización de este país. Hacerse ciudadano de este país le da muchos beneficios, es muy importante que ya dé ese paso a la ciudadanía. Para empezar, cuando viaja, pues las filas son más rápido, ¿verdad? Es como un poquito más express el asunto. Y por otro lado, pues tiene la facultad de votar, tiene ya... de veras que sí, es muy importante. Punto y aparte de todo eso, pues por la administración actual, sabemos que no son muy pro inmigrantes. De hecho, en lugar de estar abriendo paso a formas de que gente pueda tener la manera de llegar a tener un estatus en este país, parece que quieren cerrar los caminos. Entonces, mire, de verdad, es importante que si usted ya es residente de este país y ya cumple los requisitos para dar el paso a la ciudadanía, pues ya, apúntese. De hecho, no necesita registro, véngase temprano, 6 de la tarde, hoy comienzan las clases, son 8 clases en total. Y pues se les invita, pues es muy importante que usted llegue a tiempo. Si necesita más información, puede mandar un correo electrónico a citizenshipprogramcea@gmail.com. Puede mandar un mensaje de texto, mande un mensaje de texto al 206-940-0255. Puede también llamar al 206-764-8047. La dirección es 9635 Des Moines Memorial Drive, aquí en el Centro Comunitario de Simar. Por favor, es importante, anime a su esposo. Y yo sé que hay muchos pretextos, ¿verdad? De verdad, que la motivación sea más grande que los pretextos. Motive a su esposo, motive a su esposa, a su vecino, a quien ya esté listo para la ciudadanía. Hoy primera clase de 6 a 8 aquí en el Centro Comunitario de Simar.
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2:48 PM, los saludamos con muchísimo gusto. El día de hoy no se pierda la transmisión de Seattle Sounders contra los Diablos Rojos del Toluca. Va a estar la transmisión aquí en el Rey 1360. No se la pierda. Somos la casa oficial de Seattle Sounders. Bueno, deseamos todo el éxito para nuestros Sounders. El día de hoy a las 7 de la tarde la transmisión, las acciones. Venga Sounders a darlo todo y que sea un buen encuentro. No han podido retomar el camino del triunfo, 6 derrotas al hilo y pues hoy se meten allá al Nemesio 10. Una cancha bastante complicada, pero bueno, mire, Sounders ha sido un equipo que se levanta de peores circunstancias. Han tenido peores momentos y la verdad que lo han hecho bastante bien. ¡Venga, Sounders!

Estamos casi casi por despedirnos. El día de hoy no se pierda la transmisión de Seattle Sounders contra Diablos Rojos del Toluca en Leagues Cup. Esta forma de, ahora sí, de poder disfrutar de fútbol. Tres países, dos ligas, un campeón.

de la tarde con 55 minutos. Casi nos vamos. Qué rápido se pasa el tiempo, de verdad. Increíble. Muchas gracias. Estamos a sus órdenes y damos lectura a sus mensajes, a sus WhatsApps. Muchas gracias a nuestros amigos que se reportan. Gracias a nuestras amas de casa que están siempre en sintonía también. Les deseamos lo mejor todos los días, pues ahora sí que un día a la vez, ¿verdad? Bájele una rayita al estrés. Hemos aprendido y sabemos por voz de las voces autorizadas, vaya, nuestros educadores de salud, que también el estrés nos puede enfermar. No solamente lo que consumimos o no solamente tener un estilo de vida que no es el propio, el sedentarismo, obviamente no hacer ejercicio, pero también el exceso de estrés, pues le va enfermando su corazón y no, hay muchas complicaciones. Así que bájele una rayita al estrés. Todo tiene solución menos la muerte. No es cierto, ya si se acabó el pulso y ya no hay respiración, entonces sí, pues ya, ahí ya no se puede hacer nada. Pero todo tiene solución menos la muerte. Y recuerde que somos ricos cuando estamos sanos.

Sí, como anda el hospital ahorita, tantos con lesiones y bajas y lo que quiera, pero somos, porque yo le voy a Sounders, sí, somos los actuales campeones de League's Cup. ¡Venga, Sounders!

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Y eso fue Volveré a buscarte para no encontrarte o para no perderte. Ahí el meollo del asuntoyo. Feliz tarde para todos y que no estén, mi gente. Gracias por estar con nosotros en tu estación de casa, el Rey 1360, la Autoridad de Música Mexicana, 3:16. Viendo Mercedes García, que estuvo por acá también desde las 10 de la mañana hasta las 3 de la tarde. Este miércoles 5 de agosto del año en curso 2026. Con una temperatura, sigue el humo, ¿no? Haciendo un poquito de irritación en los ojos, en la garganta, todo eso. Aunque yo no lo siento tan pesado como ayer, pero de todos modos, con salir de sol, así como que los ojos, irritarse los ojos, también la garganta. Para todos que están trabajando en la intemperie, pues pónganse un cubrebocas para que no les afecte tanto. Traten de no estar tanto afuera, porque la calidad del aire todavía está feyona. Eso todavía para el día de mañana y posiblemente ya el viernes, que es cuando están pronosticando que ya se vaya un poquito el humo de nuestra área aquí de Puget Sound. Estará viniendo un poquito de corriente de aires marinos y eso hará que el humo de aquí se disperse un poquito. Temperatura actual 82 grados, lo que nos está reportando el Departamento Meteorológico de la ciudad de SeaTac. Seattle está reportando 86. Everett 76, Puyallup 82, 86 también para Auburn, Tacoma 83, Olympia 82, Centralia 87, mira lo más calidito por allá al sur en Centralia 87, y para el norte en Mount Vernon 82 grados. El resto de la semana, pues como lo comentaba, ¿no? Vamos a seguir con buena temperatura por ahí en los 88, 80. Ya quitaron los 90 que estaban pronosticando para mañana. Que posiblemente sí en algunas áreas, porque están pronosticando por ahí para SeaTac 88. Algunas áreas del Puget Sound que se alcancen a pasar los 90 para mañana y el viernes. Ya para el fin de semana, 82 las máximas sábado, 79 por ahí el domingo. Y pues ahí estamos. Tenemos hasta ahorita. Feliz tarde, gracias por su sintonía. Estar con nosotros en tu estación de casa, el Rey 1360, tu estación de casa. Vamos con esto que es Los Dos de la S y es Nadie, Nadie, Nadie como tú.

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5: Y bien, pues estamos aquí en el segmento de los clasificados de lunes a viernes después de las 4 y hasta las 4 y media de la tarde. Segmento sin fines de lucro para la comunidad, segmento donde tú puedes llamar, participar si tienes algo para vender. ¿Estás buscando algo para comprar? ¿Tienes algo para regalar o intercambiar? Si estás buscando trabajo o estás ofreciendo trabajo, las líneas telefónicas en cabina 866-786-1360 y 206-441-3469 para que te reportes a cabina. Y bueno, en esta tarde pongan atención porque tengo para regalar boletos para el evento del Grupo Frontera, par de boletos para el evento de Grupo Frontera. Para el domingo 16, el domingo 16 sí vamos a tener boletos. También los registros para el mismo evento. Donde ese par de boletos VIP con meet and greet va a ser para el viernes. Estaremos dando la información cuando digamos el locutor en turno, ¿no? Cuando diga que hablar para registrarse hay que hacerlo. Igual para los boletos. Clasificados el Rey 1360, buenas tardes.
6: Sí, buenas tardes, Mario.
5: Buenas tardes.
6: Mi nombre es Javier y yo estoy vendiéndole unas cosillas.
5: Sí, adelante.
6: Tengo dos caballos que quiero venderse, no sé si los puedo anunciar o qué.
5: Sí, adelante.
6: Es un Azteca de 2 años, 3 meses, es color cremelo, y tengo un frisón de 1 año. Para más información, el área 253-709-7539, por favor.
5: ¿En qué área los tienes, Javier?
6: En Buckley.
5: En Buckley. Bien, Javier, nuevamente tu teléfono, por favor.
6: En área 253-709-7539.
5: Perfecto, pues mucha suerte vendiéndolos y gracias.
6: Muchas gracias.
5: Hasta luego, buen día. En las líneas telefónicas 866-786-1360, 866-786-1360 y 206-441-3469. comentaba que pongan atención porque esta tarde los boletos. Bueno, esta semana, felicidades a los que ya se llevaron sus boletos para este evento del Grupo Frontera. Domingo 16 de agosto en el Guamu Theater. Tenemos boletos. Y los registros, déjenme decirle cómo está funcionando esto. Cada vez que el locutor en turno diga hay que hablar para registrarse, pues se registra, porque el viernes haremos el sorteo para ver quién se lleva este par de boletos. Este par de boletos VIP con Meet and Greet. Puedes conocerlos, te va a sacar la foto con el Grupo Frontera, ¿ok? Te ponga la atención. Y también ayer, pues también he estado diciendo, ya me han estado preguntando, y que también estaremos regalando, de hecho lo voy a hacer hoy, para regalar un par de boletos para que te vayas a ver a Carlos Santana el día de mañana. Mañana a las 7 de la noche ahí en el White River Amphitheater, en el anfiteatro White River. Para hoy, esta tarde, estar regalando este par de boletos para el ver a Carlos Santana en The Doobie Brothers en su ONES Tour 2026. Carlos Santana en el anfiteatro White River aquí en Auburn, está regalando un par de boletos hoy en esta tarde también, ¿ok? Póngale atención para Carlos Santana también hoy. Y pues también hoy tenemos ya el primer encuentro del League Cup de Seattle Sounders. Estaremos en la transmisión a las 7 de la noche con este juego. Pues se han dado sorpresas ya desde ayer, ¿no? La MX pues no ha salido avante, entonces ha ido por a favor de la liga de la MLS. Y hoy, esta noche, Seattle Sounders, los campeones, van a enfrentar al Toluca allá en México. Y luego el domingo hay juego aquí en Seattle, donde vienen los Gallos Blancos del Querétaro a las 12:30. Y también estamos regalando boletos para este juego. Para este juego de Seattle Sounders contra los Gallos de Querétaro para el domingo. Y luego el miércoles también pues vienen las Chivas Rayadas del Guadalajara aquí. Así que va a estar muy interesante toda esta regaladera, así como no. Para ti aquí en tu estación de casa, El Rey 1360. Y bueno, pues ahorita estamos en el segmento de los clasificados para que te reportes. 866-786-1360 y 206-441-3469 para que te reporte esa cabina. En el segmento de los clasificados. 866-786-1360 y 206-441-3469. Sergio, ¿qué tal? ¿Cómo estás? Un saludote para ti. Gracias por la visita de hoy esta tarde aquí también. Gusto saludarte. Clasificados, El Rey 1360, buenas tardes.
7: Hola, buenas tardes.
5: Sí, buenas tardes.
7: Quiero anunciar que tengo un cofre de un Toyota 2001.
5: A ver, ¿me le baja el radio, por favorcito?
7: Sí.
5: A ver, ahora sí, para entenderlo mejor. ¿Tiene qué, perdón?
7: Un cofre de un Toyota Corolla 2001.
5: Sí.
7: Color negro.
5: Negro, color negro, cofre 2001.
7: Y
5: ¿qué?
7: Mi teléfono es 206-931-4515.
5: ¿Con quién hay que hablar?
7: Con María.
5: María, ¿en qué área?
7: En Kent.
5: En Kent. Uh-huh. Su teléfono nuevamente, por favor.
7: 206-931-4515.
5: Perfecto, María. Muchísimas suerte, gracias.
7: Gracias.
5: Hasta luego, buen día. Bien. 866-786-1360, 866-786-1360 y 206-441-3469 para que te reporte esa cabina. Ahorita que estamos al segmento de los clasificados. Las líneas telefónicas 866-786-1360. Despacito para que la apunte. Que aparte que puedes reportarte cuando estamos en el segmento de los clasificados, también son las líneas para que te reportes con cualquiera de los compañeros cuando estamos aquí al aire. 866-786-1360, 866-786-1360 y 206-441-3469. Para mensaje de texto del WhatsApp, 206-718-1486. Clasificados, el Rey 1360, buenas tardes.
8: Buenas tardes, Super Mario.
5: Sí, buenas tardes.
8: Hablo para ver, ando regalando unos periquitos, ahí tengo 20 parecitos, ahí si alguien gusta y quiere, cómo no, comunicarse con José al teléfono 253-737-0481.
5: ¿Periquitos?
8: Sí, son periquitos, es como parecen canarios.
5: ¿Australianos o cómo, cuáles?
8: Son chiquitos de colores.
5: Okay.
8: Más que ya tengo bastantes y pues ando regalándolos. Ahí si alguien está interesado, llamarme a ese número.
5: ¿En qué área estás?
8: En el área de Auburn.
5: En Auburn. Perfecto, ahí avecitas para tenerlas en casa.
8: Exactamente.
5: Okay. ¿Tu teléfono nuevamente, por favor?
8: A 253-737-0481, con José.
5: Perfecto, pues mucha suerte, gracias.
8: Gracias, Mario.
5: Hasta luego, buen día. Bien, 866-786-1360. 866-786-1360 y 206-441-3469. A ver, ¿cómo está aquí? ¿Qué tal? Hola Manuel, ¿qué tal? ¿Cómo estás? Buenas tardes. Dice, ¿es cierto lo de Santana? Claro, si no, no lo estaría anunciando. Dice, yo quiero ir. Bueno, si es cierto, yo quiero ir. Pues bueno, los boletos pues están a la venta. Esto es en el anfiteatro White River, allá en Auburn. Y sí, pues a lo mejor tiene suerte y más adelante póngale atención a la programación cuando digan el momento para hacerlo, pues puedan participar y ganarse su par de boletos para ir a ver a Carlos Santana el día de mañana, en el White River, en el anfiteatro White River. Esto es para Carlos Santana and the Doobie Brothers. Las 7 de la noche el día de mañana allá, y vamos a estar regalando un par de boletos hoy, esta tarde. Gracias por estar en sintonía, así que pues sí, es verídico y tú te los puedes llevar a más adelante, ¿ok? Al igual que estaremos regalando los boletos para el evento del Grupo Frontera, un par de boletos. Y registrando también para el par de boletos de Meet and Greet del Grupo Frontera. Eso se va a regalar el viernes, ¿ok? Y estamos registrando todavía hoy, mañana y pasado. Todavía tienen la oportunidad de llevarte esos boletos. 4 de la tarde con 24 minutos. Estás en tu estación de casa, el Rey 1360, la Autoridad de Música Mexicana. Vamos con algo de información y regresamos con más.
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5: Y sí, con más de las llamadas para los clasificados, clasificados el Rey 1360. Buenas tardes. Clasificados el Rey 1360. Buenas tardes.
12: Hola, Super Mario. Buenas tardes.
5: Buenas tardes.
12: ¿Me podías proporcionar el número de que regala los pajaritos?
5: Los pajaritos, claro que sí. 253.
12: Permítame. A ver.
5: 253.
12: 253.
5: 737.
12: ¿Siete qué?
5: 37.
12: 737.
5: 04.
12: Ajá. 81. Ok, Mario, muchas gracias.
5: Ándale, mucha suerte, gracias. Adiós. Hasta luego, buen día. Ahí están, claro que sí. Las líneas telefónicas en cabina disponibles 866-786-1360 y 206-441-3469. Para que te reportes a cabina. Y nuevamente, pues, la advertencia, ¿no?, de la mala calidad de aire en estos días por los incendios forestales que están viniendo por allá del área de Spokane. Y pues bueno, ya ayer en las noticias precisamente dimos la información, ¿no?, de que habían detenido a uno de los sospechosos en haber prendido fuego a uno de estos incendios, que pues ha despojado a muchas personas de sus viviendas, ya las han evacuado, y pues también tantas pérdidas que se han dado, ¿no? Clasificados el Rey 1360, buenas tardes.
13: ¿Qué tal, Mario? Muy buenas tardes, ¿cómo estamos?
5: Bien, gracias por preguntar, muy buenas tardes, ¿qué tal? ¿Quién se reporta?
13: Mi nombre es David, sí, David, el Club de Ciclismo Toros. Aquí estamos para dar un anuncio a la comunidad.
5: Hola, David, buenas tardes, adelante.
13: Mira, queremos hacer una invitación a toda la gente a que si tienen niños que no sepan andar en bicicleta, hoy tenemos un programa a las 5:30 aquí en la ciudad de Buren. Tráiganse a sus niños, aquí los vamos a enseñar a andar en bicicleta. No es necesario que tengan bici o casco. Nosotros proveemos todo y, como siempre, nuestros eventos son totalmente gratis. Es nuestra aportación para la comunidad, Mario. ¿Cómo ves?
5: Muy bien, perfecto. Y pues algo sin fines de lucro que pueda ayudar a los pequeños ahorita que están de vacaciones, ¿no?
13: Sí, claro, sí. Ahorita que están los niños ahí, quítenles los teléfonos y mándenmelos para acá. Acá les vamos a enseñar a andar en bici y se van a divertir un rato.
5: Bien. ¿A qué teléfono te deben de llamar para más información, David?
13: El 253-486-5631 con David Ríos. Aquí estamos a la orden. Cualquier preguntita, te voy a dar la ubicación así rápido, Mario. Estamos enfrente del Community Center de aquí de Buren, en un parque que se llama Annex Park, cruzando la calle.
5: Perfecto. David, pues muchísimas gracias y mucha suerte.
13: Muchas gracias, Mario.
5: Hasta luego. Buen
13: día. Sí, adiós.
5: Bien, pues las líneas telefónicas disponibles para que te reportes 866-786-1360, 866-786-1360 y 206-441-3469. Clasificados el Rey 360, buenas tardes. Ah, nos cuelgan esa, bueno. Pues continuamos, terminando el segmento de los clasificados ahorita. Y bueno, vamos a hacer esto de una vez, ahorita que estábamos hablando de registrar personas para que se puedan ganar, que tengan la oportunidad de ganarse este par de boletos Meet and Greet con el grupo Frontera. Ahorita, fíjate bien, mándame al 206-718-1486, 206-718-1486, tu nombre completo y la palabra Frontera para registrarte, para que tengas la oportunidad de ganarte ese par de boletos el viernes, ¿sale? Ahorita, las tres primeras personas que manden por texto o por WhatsApp su nombre completo, nombre y apellido, por favor, nombre y apellido, y la palabra Frontera para registrarlos para el sorteo del viernes, a ver quién se lleve ese par de boletos Meet & Greet para el grupo Frontera.

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Con Darayes de la Sierra hasta el día de hoy. Y te vamos a dar esta información. 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Y recuerdo, ya a las 7 estaremos con la transmisión ya del juego de Seattle Sounders, visitando al Toluca allá en México.

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